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1: La presidenta de Coparmex, María Abascal, afirmó que el bloqueo en la autopista México-Querétaro generó afectaciones a la actividad económica y logística del estado. Morena anunció de manera oficial la implementación de mecanismos de revisión y estrictos filtros de seguridad para todas las personas que aspiren a una candidatura. La presidenta Claudia Sheinbaum Pardo superará a sus antecesores en construcción de vías ferroviarias. Al concluir su sexenio, habrá 2.377 kilómetros nuevos de vías.
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Lo único que ha cambiado es el espejo. Ahora, cada vez que lo veo, me refleja una figura con unas sombras profundas bajo mis ojos y unas arrugas que empiezan a amenazar mi rostro.

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1: La presidenta de Coparmex, María Abascal, afirmó que el bloqueo en la autopista México-Querétaro generó afectaciones a la actividad económica y logística del estado. Morena anunció de manera oficial la implementación de mecanismos de revisión y estrictos filtros de seguridad para todas las personas que aspiren a una candidatura. La presidenta Claudia Sheinbaum Pardo superará a sus antecesores en construcción de vías ferroviarias. Al concluir su sexenio, habrá 2.377 kilómetros nuevos de vías.
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1: El Cuerpo de Bomberos emitió un llamado urgente para que se refuercen las labores de limpieza y eviten siniestros en lotes. En las últimas semanas se han registrado 70 siniestros en baldíos. San Luis Potosí se ubicó en la posición número 18 de los 32 estados en el Índice de Paz México 2026. La entidad obtuvo una calificación de 2.906, quedando por abajo de Zacatecas y Querétaro. La presidenta Claudia Sheinbaum advirtió que Estados Unidos no intervendrá en la elección de 2027, ya que es decisión de los mexicanos, y pidió estar vigilantes ante los intentos de intervención de actores políticos.
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0: señaló a los cárteles de Sinaloa y Jalisco Nueva Generación por su presunta participación en redes de producción y tráfico de drogas en África. La acusación surgió durante un informe presentado ante el Comité de Servicios Armados del Senado estadounidense por el general Dafgin Anderson, responsable del Comando África. Durante su comparecencia el pasado 14 de mayo, el mando militar dijo que ambos grupos criminales instalaron laboratorios clandestinos para la fabricación de metanfetamina. Anderson afirmó que la expansión de estas organizaciones coincide con un incremento de actividades ligadas al narcotráfico y al financiamiento de grupos armados en África. Omar García Harfuch, secretario de Seguridad y Protección Ciudadana, anunció la desarticulación de una red vinculada a la extorsión en Morelos por medio del operativo Enjambre. En conferencia de prensa, García Harfuch informó que fueron detenidos alcaldes y exfuncionarios. Más información con Andrea Estrada.
1: Omar García Harfuch, secretario de Seguridad y Protección Ciudadana, detalló la operación Enjambre que se llevó a cabo en Morelos. Informó que se ejecutaron órdenes de aprehensión contra alcaldes, exfuncionarios y empresarios presuntamente relacionados con la delincuencia organizada. Afirmó que todo se derivó de denuncias ciudadanas y reportes de cierre de negocios.
2: En Morelos, particularmente en Cuautla y en municipios de la región oriente, se tuvo conocimiento de actividades de extorsión que afectaban directamente a comerciantes, transportistas, familias y sectores productivos, quienes enfrentaban amenazas, cobros de cuota y presiones de grupos criminales que buscaban imponer control de esta manera.
1: Los detenidos son Agustín Toledo Amaro, actual presidente municipal de Tlaclahuacan, Irving Sánchez Zavala, exalcalde de Yecapixtla, Horacio Zabaleta, secretario municipal de Cuautla, Pablo Adrián Portillo, oficial mayor de Cuautla, Jonathan Espinosa, tesorero de Cuautla, y Arisbel Rubí, excandidata a la alcaldía de Cuautla. El alcalde de Cuautla, Jesús Corona Damián, es considerado ya prófugo de la justicia, pues cuenta con orden de aprehensión por los delitos de delincuencia organizada, extorsión, tráfico de armas y contra la salud, así como brindar protección a una célula local del Cartel del Pacífico.
2: Se informa que continúa la búsqueda de Jesús N., presidente municipal de Cuautla, para cumplimentar el mandamiento judicial correspondiente.
1: A García Harfuch se le cuestionó si estas detenciones están relacionadas con Júpiter Araujo Bernard, alias El Barbas, quien tiene una orden de aprehensión y es líder del cártel de Sinaloa en la zona oriente de Morelos.
2: Sí tiene que ver con estas personas que usted menciona. Hay un video, recordemos, en junio también del año pasado, donde salen con otro líder delincuencial.
1: García Harfuch informó que la unidad de inteligencia financiera bloqueará las cuentas de 22 personas físicas y 10 morales relacionadas con una red de corrupción de Morelos. Adicionalmente, la Fiscalía General de la República obtuvo órdenes de cateo en 6 domicilios ubicados en Morelos y uno más en Querétaro. Con Ortega a las 10, Andrea Estrada.
0: La Secretaría de Hacienda informó que obtuvo una sentencia a favor para recuperar más de 578 millones de dólares relacionados con un esquema ilícito de contratación vinculado a Genaro García Luna, exsecretario de Seguridad Pública en el sexenio de Felipe Calderón. En un comunicado, Hacienda detalló que un tribunal de Miami, Florida, emitió la sentencia contra integrantes de la familia Weinberg y empresas relacionadas por concepto de reparación del daño patrimonial ocasionado al Estado mexicano. La dependencia indicó que esta resolución se suma a las sentencias obtenidas previamente en mayo de 2025 contra García Luna y su esposa por un monto superior a 2 mil millones de dólares. La presidenta Claudia Sheinbaum dijo que no permitirá la intervención de Estados Unidos en las elecciones del próximo año en México, ni que nuestro país sea utilizado como tema en campañas electorales estadounidenses rumbo a los comicios de noviembre. Habría que decir que lo que hay que impedir es la intervención del crimen organizado en las elecciones, como ocurrió en las intermedias de 2021, cuando era presidente López Obrador, con todas las consecuencias que ahora se agudizan con las acusaciones contra Rocha, Moya y asociados, contra quienes se pide prisión en los Estados Unidos. Bueno, en la mañanera la presidenta señaló que su gobierno se mantendrá vigilante ante discursos o intentos de injerencia por parte de actores políticos de Estados Unidos. Hay que cuidarles las manos a los que están en México. Angélica Guerrero tiene más información.
3: La presidenta Claudia Sheinbaum advirtió que Estados Unidos no intervendrá en las elecciones mexicanas de 2027. Durante la mañanera, acusó que existen algunos personajes en ese país, incluso algunos que asesoran al presidente Donald Trump, que buscan intervenir en los asuntos de México, pero indicó que no lo harán en los próximos comicios del país.
4: Pero sí tenemos que estar muy vigilantes de ¿hasta dónde quieren intervenir? Como tienen elecciones en noviembre, pues ahora quieren meter a México en sus elecciones de noviembre, en una visión muy electorera de algunos cuantos. Pues no, no, México no es piñata de nadie. Y tampoco van a intervenir en las elecciones del 27. No, aquí decide México, los mexicanos.
3: La mandataria acusó que durante 36 años existieron gobiernos entreguistas que olvidaron al pueblo mexicano y su historia.
4: Por eso no hay que dejarse llevar por susurros externos o por hipocresías baratas o por quien tiene otros intereses que regresar por sus fueros a gobernar México.
3: Reprochó también que los dirigentes nacionales del PRI, Alejandro Moreno, y del PAN, Jorge Romero, pidan a la presidenta de la República romper con el pacto criminal.
4: Ahora es, presidenta, rompa el pacto criminal. No, nosotros rompimos el pacto criminal en 2018. Porque el pacto criminal se hizo en la época de Calderón. Y a nosotros nadie nos puede acusar de que hacemos pactos ni por debajo de la mesa ni por encima de la mesa con algún criminal de cuello blanco o de delincuencia organizada.
3: La presidenta Claudia Sheinbaum resaltó que los gobiernos de la denominada Cuarta Transformación defienden la soberanía y la dignidad del país. Con Ortega a las 10, Angélica Guerrero.
0: Bueno, con Rocha Moya y otros 9 acusados, Estados Unidos tiene otros datos distintos a los que da la presidenta Claudia Sheinbaum. Severo caos vial y afectaciones en la Ciudad de México por la manifestación de campesinos y transportistas. Luego de más de 2 horas de reunión en la Secretaría de Gobernación, representantes de agricultores y transportistas lograron establecer mesas de diálogo con dependencias federales. Baltasar Valdés, presidente de Campesinos Unidos de Sinaloa, destacó que el acuerdo contempla ser escuchados por la nueva secretaria de Agricultura, Columba Jazmín López. Más información con Eduardo Pérez Albores.
5: Zafarrancho en la capital del país. Agricultores del Frente Nacional para el Rescate del Campo Mexicano se enfrentaron a empujones con policías de la Secretaría de Seguridad Ciudadana. Los uniformados les bloquearon el paso cuando intentaban marchar hacia el Ángel de la Independencia.
6: Que porque la maquinaria no debe pasar. Es nuestro insignia. El campo, al estarse muriendo, tiene que venir a la Ciudad de México. Hemos recorrido 1.300 kilómetros, 2 días caminando para estar aquí, para que la autoridad no nos permita manifestarnos. Esto yo creo que sí tiene tiene que tener un castigo, y el castigo la gente lo va a dar.
5: El caos comenzó en las primeras horas de este miércoles. Cientos de productores rurales llegaron en autobuses y tractores a la altura del Eje 2 y Paseo de la Reforma, pero una grúa de la policía capitalina les cerró el paso. La principal exigencia de los inconformes es excluir a los granos básicos de las renegociaciones del T-MEC.
7: Esa es una razón. El delito que estamos configurando se llama traición a la patria, porque no se está garantizando la alimentación para el pueblo de México.
5: Los productores de Baja California advierten que la crisis en las zonas agrícolas del país es insostenible.
8: Porque creo yo que nosotros estamos haciendo una lucha, una manifestación pacífica, donde lo único que queremos es recuperar la agricultura nacional. Se está muriendo el campo de México.
5: A las protestas se sumaron contingentes de transportistas. Juntos colapsaron las vialidades en el Ángel de la Independencia, para después marchar hacia el Senado de la República y la Secretaría de Gobernación, donde una comisión de agricultores fue recibida. Acordaron instalar mesas de trabajo con las dependencias de Agricultura, Economía y Conagua, pero dijeron que ya no le creen al gobierno.
6: No se definió a qué horas, si es hoy o es mañana, las negociaciones.
9: La reunión.
6: La reunión con las dependencias. Pero yo siempre voy a desconfiar de este gobierno. ¿Por qué? Porque tenemos demasiadas experiencias donde se incumple la palabra.
5: Los agricultores advierten que no regresarán a sus estados y que se quedarán en la Ciudad de México hasta recibir un calendario oficial con fechas y horas exactas para resolver sus demandas. Con Ortega, a las 10, Eduardo Pérez Albores.
0: Los empresarios hicieron un llamado a los manifestantes a actuar con empatía y responsabilidad para evitar pérdidas millonarias a los negocios en la Ciudad de México. Octavio de la Torre, presidente de la Confederación de Cámaras Nacionales de Comercio, Servicios y Turismo, Concanaco Servitur, dijo que en 2025, por manifestaciones, comerciantes de la Ciudad de México perdieron más de 428 millones de pesos.
10: Seamos responsables. O sea, si bien es cierto que hay manifestaciones que tienen un interés genuino y legítimo de una demanda que no ha transitado en una mesa de negociación, también es cierto que hay otras que tienen otra intención, que es más política, y pues esa intención política pues tiene un efecto que daña tanto a la población como al consumidor.
0: La presidenta Claudia Sheinbaum envió al Senado la iniciativa para que la elección judicial se realice en junio de 2028 y no en 2027, como se tenía previsto. Entre los principales cambios planteados se encuentra la reducción del número de candidaturas y permitir que la ciudadanía pueda elegir de manera más sencilla a jueces y magistrados. Nada se habla, por cierto, de los acordeones. Araceli Rivera tiene más información.
11: Este miércoles, la secretaria de Gobernación, Rosa Isela Rodríguez, y la consejera jurídica de la presidencia, Luisa María Alcalde, entregaron a la presidenta de la Comisión Permanente, Laura Itzel Castillo, la iniciativa de reforma constitucional para aplazar al 4 de junio de 2028 la elección del Poder Judicial, originalmente prevista para 2027. La secretaria de Gobernación afirmó que la transformación del Poder Judicial es indispensable para cerrar el paso a distintas formas de injusticia, corrupción y delincuencia, tanto organizada como de cuello blanco, y para garantizar el fin de la impunidad en el país. La consejera jurídica de la Presidencia de la República detalló en qué consiste la propuesta de reforma al Poder Judicial.
12: La idea es que pueda aplazarse al 2028 para poder tener más tiempo. Ahora bien, también se profundiza, número uno, quizá de lo más relevante, simplificando el ejercicio del voto. Número dos, mejorar los mecanismos de selección de candidatos para garantizar siempre que las mejores mujeres y hombres lleguen a ser los juzgadores electos. El primer cambio es el tema de la fecha. El segundo, se propone adecuar la revocación de mandato para que pueda celebrarse de forma concurrente a los procesos electorales ordinarios.
11: La presidenta de la Comisión Permanente, Laura Itzel Castillo, informó que la iniciativa será turnada a la Cámara de Diputados como Cámara de Origen y este jueves se notificará al Pleno la convocatoria a un periodo extraordinario de sesiones. Una vez que la reforma sea avalada por ambas cámaras y los congresos locales, la Comisión Permanente volverá a sesionar para darle la constitucionalidad. La propuesta también plantea convocar a un periodo extraordinario de sesiones el próximo 27 de mayo con el fin de que las cámaras de diputados y senadores discutan y en su caso aprueben la iniciativa. Con Ortega a las 10, Araceli Rivera Castillo.
0: Más adelante, la Secretaría de Marina asegura más de 6 toneladas de droga. Y enseguida, Estados Unidos acusa de asesinato a Raúl Castro Ruz, expresidente de Cuba, por el derribo de 2 avionetas en 1996.
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0: La presidenta Claudia Sheinbaum firmó un acuerdo con productores y empresarios para garantizar el precio justo del maíz blanco. A través del sistema de ordenamiento de la producción y comercialización del maíz blanco, precio justo, se buscará un esquema de compras anticipadas, reducción de costos de insumos y mecanismos de protección financiera para pequeños y medianos productores. Más información con Tamara Moreno.
1: Con el objetivo de avanzar en el fortalecimiento de la soberanía agroalimentaria, específicamente en productos estratégicos como el maíz, el Gobierno de México firmó el acuerdo para la creación del sistema de ordenamiento de la producción y la comercialización del maíz, precio justo.
2: Antes de cada cosecha de maíz se realizarán compras anticipadas a precio justo mediante contratos libremente acordados entre los distintos actores de la cadena productiva. Las empresas compradoras privilegiarán la adquisición y consumo de maíz blanco nacional antes de recurrir a las importaciones.
1: La secretaria de Agricultura expuso que el acuerdo tiene tres componentes: comercialización anticipada por contrato, venta de insumos a precio justo, así como el mecanismo de protección de maíz blanco y su precio. Alcanzar este objetivo, aclaró, requiere garantizar mejores condiciones para las y los productores a fin de que su trabajo sea sostenible y tenga una retribución justa.
3: Hoy estamos garantizando el precio justo, gracias a todas y todos. Que se pueda vender la tonelada de maíz a un precio justo para los productores.
1: La Secretaría de Hacienda y Crédito Público se sumó al acuerdo a fin de garantizar la viabilidad financiera de la producción y de las familias productoras, al tiempo en que reconoció que el sector enfrenta fuertes retos. Con este nuevo sistema, coincidieron, se busca seguridad alimentaria, mejorar la economía del pequeño y mediano productor, así como sembrar y producir con más innovación hecha en México.
4: Miren, yo les digo que en México en muy poquitas cosas estamos todos de acuerdo. Pero una de esas es que al 92% de los mexicanos comemos tortillas y nos gusta consumir maíz de una u otra forma.
1: El sistema inicia su implementación en el ciclo primavera-verano 2026 y posteriormente para el otoño-invierno 2026-2027. La plataforma nacional abrirá oficialmente el próximo 25 de mayo. Con Ortega a las 10, Tamara Moreno.
0: Homero López García, presidente del Consejo Nacional de la Tortilla, reconoció que el precio del alimento tuvo un ajuste de alrededor de 2 pesos por kilo el mes pasado, por lo que ya no se espera un aumento en los próximos meses. En conferencia de prensa, Homero López dijo que para evitar nuevos incrementos en el precio de la tortilla, el sector busca alianzas con empresas gaseras de maquinaria y de papel, entre otras, con el fin de estabilizar el precio.
5: A raíz del 15 de abril ha habido ajustes, sí se están ajustando los precios, sería irresponsable decirte que no, pero se ha ido ajustando de 1 peso a 2 pesos, es lo que hemos visto y es lo que hemos sondeado. Yo creo que no va a subir más allá. Hay que ver los problemas internacionales que también están fuera del tema del gobierno mexicano y tenemos que ser muy conscientes de ellos. Lo vemos en todos los sectores, ¿verdad? Yo creo que no se va a mover de ahí. Hasta ahorita yo no creo que se mueva en el restante del año, a excepción de los ajustes de ahora.
0: Los controladores aéreos de México preparan un emplazamiento a huelga tras denunciar jornadas de hasta 24 horas, déficit de 520 plazas y rezagos tecnológicos. José Alfredo Covarrubias, secretario general del Sindicato Nacional de Controladores Aéreos, dijo que solicitaron al Tribunal Federal de Conciliación y Arbitraje su emplazamiento a huelga, por lo que están a la espera de la respuesta del gobierno. Más información con Alberto García Sarubi.
6: A menos de 4 semanas de la inauguración del Mundial de Fútbol en el Estadio Ciudad de México, el Sindicato Nacional de Controladores Aéreos anunció un emplazamiento a huelga que podría detener el 70% del tráfico aéreo en el país. Los trabajadores sindicalizados denunciaron que desde hace años no tienen un aumento salarial, lo que ha provocado una pérdida adquisitiva de su salario en un 30%. Además, denunciaron excesos de trabajo con jornadas superiores a las 30 horas continuas. El secretario general del Sindicato Nacional de Controladores Aéreos, José Alfredo Covarrubias, informó que solicitaron al Tribunal Federal de Conciliación y Arbitraje su emplazamiento a huelga, por lo que están a la espera de respuesta del gobierno. De lo contrario, estallarán la huelga, que hasta el momento no tiene una fecha específica.
7: Somos 600 controladores en el sindicato y se tendría que reducir el número de operaciones, sobre todo las de emergencia, las que tienen prioridad.
6: La Asociación Sindical de Pilotos Aviadores de México se solidarizó con los controladores aéreos, a quienes consideró un sector muy importante para la seguridad de la aviación. Hasta el momento, ni la Secretaría de Infraestructura, Comunicaciones y Transportes, ni Servicios a la Navegación del Espacio Aéreo Mexicano se han pronunciado por la intención de los controladores aéreos a emplazar a huelga. Con Ortega a las 10, Alberto García Sarubi.
0: Moody's encendió las alertas sobre la economía mexicana. La calificadora rebajó la nota crediticia de México de Baa2 a Baa3, el último escalón del grado de inversión, aunque cambió la perspectiva a estable. La decisión refleja preocupación por el bajo crecimiento económico, la presión fiscal y el peso financiero de Pemex. La calificadora también redujo su previsión de crecimiento para México a menos de 1% en 2026. Indicó que la inversión privada se ha acelerado desde 2024 por restricciones, desacelerado desde 2024 por restricciones estructurales relacionadas con energía, agua, logística y seguridad, así como por incertidumbre vinculada a la revisión del T-MEC y a cambios en el marco institucional, incluida la reforma judicial. Esto de Moody's se suma a lo dicho por Standard & Poor's, que también redujo la calificación de México.
8: Al finalizar la jornada, el índice de precios y cotizaciones cerró al alza 0.49% hacia las 68.893.94 unidades, siendo la ganadora Megacable con 8.49%. El FTSE Viva cerró con ganancias de 0.37% hacia las 1.377.88 unidades. El gobierno federal proyecta construir más de 2.000 kilómetros de nuevas vías para trenes de pasajeros y carga, informó Andrés Layú, titular de la Agencia Reguladora del Transporte Ferroviario. Entre las obras prioritarias destacan los tramos Ciudad de México-Pachuca, Ciudad de México-Querétaro, Querétaro-Irapuato y Saltillo-Nuevo Laredo. La Unión Europea aprobó un acuerdo arancelario con Estados Unidos para fijar un tope del 15% a los gravámenes sobre la mayoría de las exportaciones de la Unión Europea, evitando un choque directo con el presidente Donald Trump antes de su fecha límite del 4 de julio. En el mercado del petróleo, la mezcla mexicana pierde y queda en los $103.90 por barril. En el mercado internacional, los precios del crudo retrocedieron. El West Texas Intermediate queda en los 107.77 dólares por barril, mientras el Brent en los 105.02 dólares por barril. En Wall Street, los mercados finalizaron la jornada al alza. El Nasdaq avanzó 1.54%, el Dow Jones 1.31% y el S&P 500 1.08%. Con Ortega a las 10, Eric Vilchis.
0: Estados Unidos aumenta la presión contra Cuba. El Departamento de Justicia acusó al expresidente Raúl Castro Ruz, hermano de Fidel, de varios cargos relacionados con el derribo de dos avionetas de la misión de exiliados cubanos Hermanos al Rescate en 1996. Más información con Alberto García Sarubi.
6: El Departamento de Justicia de los Estados Unidos presentó cargos penales en contra del expresidente de Cuba, Raúl Castro Ruz, y otras 5 personas del gobierno de la isla, acusados del derribo de 2 aeronaves en aguas internacionales en 1996 de la organización civil Hermanos al Rescate. La Fiscalía General de los Estados Unidos imputó al expresidente cubano y 5 exfuncionarios más del régimen castrista de haber asesinado a 4 estadounidenses que viajaban en las 2 aeronaves y quienes sobrevolaban aguas internacionales sin violar el espacio aéreo cubano. La presentación de cargos en contra del expresidente de Se realizó con aplausos de los asistentes al anuncio del fiscal general interino Todd Blanche.
9: Charging Raúl Castro and several others with conspiracy to kill U.S. nationals.
6: La Fiscalía General de los Estados Unidos resaltó que la acusación en contra de Raúl Castro se decidió 3 décadas después del asesinato de sus ciudadanos. El presidente de Cuba, Miguel Díaz-Canel, calificó la acusación en contra de Raúl Castro como una acción política sin justificación jurídica, que solo busca impulsar una agresión militar de los Estados Unidos a Cuba. El mandatario cubano informó que el 24 de febrero de 1996, las 2 avionetas que pertenecían a una organización narcoterrorista sobrevoló en diversas ocasiones espacio aéreo de su país, y ante las constantes advertencias que realizó el entonces gobierno de Raúl Castro, se decidió defender a la isla. Raúl Castro Ruz tiene actualmente 94 años y en 2006 asumió de manera interina el puesto de primer secretario del Partido Comunista de la República en Cuba y presidente del país en sustitución de su hermano Fidel Castro. Raúl Castro gobernó como presidente de Cuba de 2008 a 2018, cuando dejó la presidencia al actual mandatario Miguel Díaz-Canel. Su última aparición pública fue el pasado 1 de mayo, cuando celebró el Día Internacional de los Trabajadores en la ciudad de La Habana. Con Ortega a las 10, Alberto García Sarubi.
0: Más adelante, China y Rusia ratifican lazos bilaterales. Y enseguida, Mario Zamora, diputado del PRI, habla sobre la reforma para aplazar la elección judicial a 2028.
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1: Buenas noches, Guillermo. La historia no se detiene, tanto la colectiva como la individual. Y así, mañana, en Palacio Nacional, habrá unas reuniones muy importantes que serán seguidas también por pasado mañana con otras, con representantes y responsables del tema de la seguridad del gobierno de los Estados Unidos. No hace falta ser un genio para darse cuenta que la crisis no se pasa y más bien da la impresión de que se incrementa. Por una parte, el control y el cambio de reglas a la hora de remitir dinero en las remesas hacia nuestro país. Por otra parte, la declaración, que no puede nadie clarificar y rectificar, del presidente, de que los cárteles mandan en nuestro país. Por otra parte, la buena relación personal que dice la presidenta que tienen o se nota cuando su colega, el presidente norteamericano, le llama. De cualquier manera, entre las especulaciones de quién seguirá en la lista, entre el hecho constatable de que mientras el Estado mexicano defendía unos reclamados por el Estado norteamericano para hacer justicia y pedía pruebas, ellos se pasaban de bando y entregaban todas las pruebas a la otra parte, es una situación en la que los ciudadanos no solamente queremos que se encuentre una colaboración importante y adecuada entre los dos países, sino sobre todo que se aleje esta nube negra de hasta dónde llegarán las consecuencias, qué es lo que quieren, a qué afectarán y lo que es más importante. Más allá de las declaraciones por la mañana, por la tarde o por la noche, ¿cómo puede nuestro país hacer justicia que no se la tengan que venir a hacer y defender el principio de soberanía, integridad y orgullo nacional?
2: Saludo con gusto al diputado Mario Zamora, integrante de la bancada del PRI en la Cámara de Diputados. Gracias por acompañarnos, bienvenido.
3: ¿Qué tal, Guillermo? Muy buenas noches. Muchísimas gracias por la oportunidad de poder estar contigo y toda la gente que te ve y te escucha.
2: Muchas gracias. Mario Zamora, se plantea ya de manera formal, oficial, convocar a un periodo extraordinario de sesiones para cambiar la fecha de la elección judicial prevista originalmente para 2027 y pasarla a 2028. Se plantean algunas otras correcciones a la reforma judicial aprobada por Morena, es decir, van a ser, lo digo repetidamente, una reforma de la reforma. Dame tu opinión.
3: Pues que una vez más, estimado Guillermo, nos dan la razón. Desde un principio dijimos que esa reforma judicial era un desastre. Hoy, parcialmente, pero nos dan la razón y demuestran que la elección pasada de jueces, pues finalmente prácticamente aceptan que el ciudadano, sin tener información suficiente y con un galimatías de todo lo que se hizo, terminan siendo jueces del acordeón, como en su momento lo dijimos. Hoy, al parecer, lo entienden, ven la mezcla que hubo, pues, de los partidos políticos, el costo, en fin. La verdad es que es un desastre este gobierno. Ellos mismos empiezan a tratar de enmendar lo mismo que ellos hicieron, y como bien lo dices, la reforma de la reforma, pues sí, es mejor eso que nada, pero yo creo que tenemos que ir a fondo y por completo, echar para atrás esa reforma que no ha hecho más que daño en este país.
2: Te pregunto, conforme a la iniciativa presidencial que presentó hoy Rosa Isela Rodríguez junto con Luisa María Alcalde, a nombre de la Presidencia de la República, ¿se está entrando en un tema sustantivo, en un tema de fondo, como refieres, o lo que aparece es simplemente cosmético?
3: No, ojalá se entrara en un tema de fondo. Si es de fondo, entender que, pues, operativamente, como lo dijimos tantas veces, era imposible que el ciudadano pudiera manejar tantos nombres, tantas boletas. Por eso hoy, con lo que está haciendo el gobierno, nos da toda la razón de que los jueces que fueron electos en el año 2025 fueron los jueces del acordeón. que ellos mismos pusieron y que prácticamente muestran que no tienen ninguna independencia. Se dan cuenta que operativamente no es posible y bueno, al menos en eso quieren corregir la plana, en pasar la elección a un año que no es el electoral, por así decirlo, no combinado con elecciones en estados y municipios. En fin, es únicamente un maquillaje sin duda. Claro que pues es mejor eso que nada, pero te repito, Guillermo, ojalá esto abriera la posibilidad de ampliar el diálogo y la discusión en ver que ha sido un desastre esta reforma judicial, que le está haciendo un enorme daño a México. Te escuchaba tu nota anterior de la ya baja de la calificación de Moody's, donde prácticamente estamos en el límite y a punto de perder el grado de inversión, lo que implica miles de millones de pesos que tienen que ver con los mexicanos. Y si seguimos en este camino, pues el desastre está prácticamente anunciado. Evidentemente, deja claro que los jueces electos en el 25 fueron los jueces del acordeón, como lo dijimos una y mil veces.
2: Ahora que mencionas este tema, que por cierto fue el más criticado en la primera elección judicial, el de los acordeones, a pesar de ser reconocido por autoridades electorales, tanto en el INE como en el Tribunal Electoral, no recibió ninguna sanción. Y eso me lleva a preguntarte, ¿debería profundizarse la revisión de la reforma para evitar este, el de los acordeones y tantos otros errores?
3: Totalmente, Guillermo. Y déjame ir un poco más allá, y te hablo desde Sinaloa, mi estado. Ojalá que esto diera pie para revisar a esos jueces que fueron electos por los acordeones y cuál es el perfil que esos jueces tienen. Si le damos una rascadita aquí en Sinaloa al Poder Judicial de esos jueces, ya te imaginarás quién fue el que llenó esos acordeones y los jueces que hoy tenemos.

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1: Animáramos y ojalá el gobierno escuchara para que no solo sea un cambio, pues digamos, por encimita, sino que fuéramos a fondo y de fondo arreglar el sistema judicial que tenemos en México, porque si no generamos un sistema judicial confiable, va a ser muy difícil que México pueda crecer en términos económicos. Lo decías en tu nota también. Ya el pronóstico, otra vez, de Moody's y de muchos otros especialistas, es que vamos a un octavo año donde la economía no llegue a crecer ni siquiera el 1%. Creciendo a menos del 1%, mi querido Guillermo, no solo no hay oportunidades, ni siquiera se puede combatir la pobreza.
2: Diputado Mario Zamora, integrante de la bancada del PRI, ¿cómo ven desde la oposición esta pretensión de Morena? La refirió la presidenta Sheinbaum, que además buscaría empatar otra vez la revocación de mandato de Claudia Sheinbaum con una elección, en este caso la elección judicial de 2028. La presidenta quiere estar en la boleta. Mario, dame tu opinión.
1: Pues mira, evidentemente no lo vemos bien. Además, de lo que se trata es de no vincular al Poder Ejecutivo con otro poder que debiera ser totalmente independiente, como es el judicial. Te repito, Guillermo, puras ocurrencias, puro estar dando palos de ciego, cosas que en su momento se advirtió. Ojalá vayamos a fondo, se haga una mesa seria con especialistas, abrir el diálogo, y sí, sí requerimos en México un mejor poder judicial. Tenemos el conocimiento, la experiencia para poder escuchar propuestas serias y de fondo para lograrlo, pero este gobierno simple y sencillamente no quiere y está haciendo enmiendas de sus propias enmiendas. Déjame darte un ejemplo que me tocó en el Senado, Guillermo, el famoso Insabi. Desaparecieron el Seguro Popular, se les ocurrió a la mayoría del Insabi, pusieron a un arqueólogo al frente del Insabi, y a los 3 años ya lo habían tronado y lo tuvieron que volver a desaparecer. ¡Qué bárbaro! No se vale estar jugando así con el futuro, el presente y el destino de los mexicanos.
2: Permíteme cerrar la conversación, diputado Mario Zamora, con una pregunta que se refiere justamente a tu tierra, a Sinaloa. ¿Qué esperas que suceda con el caso de Rubén Rocha Moya, con 2 de los 10 acusados detenidos ya por autoridades de los Estados Unidos, se entregaron, pero sobre todo con la creciente presión de Washington para que México detenga a los otros 8, a los demás, con fines de extradición?
1: Mira, mi estimado Guillermo, sin querer prejuzgar a nadie, y todo mundo merece defenderse, pero lo que dicen aquí en mi estado, que acabo de hacer una gira por distintos municipios, hay mucho entusiasmo, hay mucho ánimo de que vamos a poder conocer la verdad y de que se va a hacer justicia, Guillermo. Estoy seguro que así será. Y esas voces, o esa voz que decía queremos pruebas, lo digo con respeto, pero yo creo que se vayan preparando, no vaya a ser que en un furgón del ferrocarril les lleguen todas las pruebas que estaban esperando.
2: Sí, eso puede pasar. Y te pregunto también sobre el caso Chihuahua, donde una gobernadora que es parte de la oposición, en este caso de la oposición panista, Maru Campos, es cuestionada porque en su tierra, pues la policía de investigación chihuahuense, pues, destruyó un megalaboratorio del narcotráfico donde se producían drogas que tenían como destino Estados Unidos. Después de este decomiso se produce un accidente. El accidente revela la presencia de 2 agentes de la CIA en este operativo, lo que se permite concluir con base en las primeras investigaciones es que estaban de observadores, a pesar de lo cual se ha inflado un enorme balón de puro aire, una especie de columna de humo con la que se tratan de cubrir o de tapar otro tipo de cuestiones realmente importantes, pues para hacerle señalamientos a la gobernadora, a quien Morena estaría buscando hacerle un juicio político para destituirla. ¿Qué opinión tienes del caso de Maru Campos?
1: Mira, estimado Guillermo, y no es un tema de ser opositor o no. Tu auditorio, la gente que te ve, es gente muy inteligente. Primero yo decirte total solidaridad con la gobernadora Maru Campos, que he visto que ha dado la cara, ha salido a decir de frente su sentir y su pensar, y que efectivamente fue en un operativo, un estado fronterizo, donde se está combatiendo al crimen organizado. No me digas que miden con la misma vara el gobierno y su postura a lo que pasa o lo que pasó en Chihuahua con lo que está pasando en Sinaloa. Yo le digo a quien nos está viendo y escuchando, saquen sus propias conclusiones, pero no se vale. Los mexicanos no somos tontos y nada que ver una cosa con la otra. El Departamento de Justicia de los Estados Unidos está dejando en claro en un documento el involucramiento, no de uno, no de dos, de 10 personajes de un gobierno que tiene tirado, hecho pedazos a mi estado, a Sinaloa, y que además, 2 de esos 10, y no cualquiera de esos 2, nomás vean las posiciones que tenían, hoy están en los Estados Unidos porque han preferido irse para

0: solidaridad completa con la gobernadora Maru Campos.
1: Cierro la conversación, diputado Mario Zamora, con lo que te planteé al inicio. ¿Qué esperas de lo que sucederá en este periodo extraordinario de sesiones que, según entiendo, durará de 2 a 3 días y será la próxima semana?
0: Pues mira, seguramente habrá mucha discusión, pero como bien lo sabes, Guillermo, pues Morena y sus aliados, sin haber tenido los votos, sí se quedaron con las 2/3 partes, tanto en Cámara de Diputados como en Cámara de Senadores, y pues es algo que va a ser una realidad, porque prácticamente el Congreso y el Senado se han convertido en una oficialía de partes del Poder Ejecutivo, pero van a ver a los diputados y a los senadores del PRI, al menos hablo por el PRI, porque es a la bancada que yo pertenezco, señalando las cosas, diciendo las cosas de frente y dando la lucha en favor de los mexicanos.
1: Es decir, da la impresión de que la reforma de la reforma judicial saldrá en los términos en que plantea la presidenta de la República, basada en esta mayoría artificial que les regaló

0: pues el Tribunal Electoral.
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1: Debido al Mundial de Fútbol, el INE suspenderá trabajo presencial en sus oficinas del sur de la Ciudad de México y en otras entidades del centro del país de lunes 1 de junio al domingo 12 de julio. Donald Trump, presidente de Estados Unidos, lanzó una nueva orden ejecutiva para que se limiten los servicios financieros.

y el acceso a crédito a los migrantes indocumentados y sin permiso oficial para trabajar en el país. Los presidentes de China y Rusia, Xi Jinping y Vladimir Putin, ratificaron la solidez de sus relaciones bilaterales frente a las turbulencias del mundo, a menos de una semana de la visita a Pekín de Donald Trump. Irán amenazó con extender el conflicto más allá de Oriente Medio si Estados Unidos vuelve a atacar, después de que Trump dijo que estuvo a una hora de reanudar la campaña militar. El ministro de Seguridad Nacional de Israel recibió una dura reprimenda del primer ministro Benjamín Netanyahu y provocó una reacción en el extranjero después de difundir videos en los que se burla de activistas de una flotilla detenidos que intentaron burlar el bloqueo israelí de Gaza. Cher cumplió este miércoles 80 años de edad como una leyenda viva de la cultura popular. Ha transitado con éxito por diversos géneros musicales, desde el folk hasta el rock. Posee el récord de ser la única artista en liderar las listas de Billboard con números uno desde los años 60 hasta 2020. En la década de los 80, la artista volcó su talento en Hollywood. En 1988 conquistó el Oscar a Mejor Actriz Femenina por Moonstruck. A finales de los 90, Believe la elevó al estatus de mito.

0: con Ortega a las 10, Tamara Moreno.
1: Gracias por estar con nosotros esta noche. Te espero también mañana, en punto de las 10. Se duerma.
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8: Bienvenidas y bienvenidos a Revista del Consumidor Radio. Soy Joy Ramírez. Hoy, en el Platillo Sabio Profeco, nos acompaña Mati Vargas, cocinera tradicional queretana, quien nos va a enseñar a preparar unas deliciosas salchichas a la mexicana desde cero. Bienvenida, Mati.
9: Gracias, Joy. Esta receta les va a encantar. Comenzamos. Los ingredientes que necesitamos para hacer las salchichas caseras son 1 kilo de pechuga de pollo, 400 gramos de hielo picado, 200 gramos de lardo de cerdo o lomo de cerdo, 140 gramos de fécula de maíz, 20 gramos de sal, 16 gramos de cebolla en polvo, 8 gramos de fosfato de sodio, 8 gramos de sal cura, 1 cucharadita cafetera de paprika, agua, funda de celulosa para la salchicha e hilo de algodón. Para nuestra preparación de salchichas a la mexicana, requerimos 2 jitomates medianos en cubos, media cebolla fileteada, 1 chile verde, 1 diente de ajo fileteado, cilantro picado, sal al gusto, aceite y 6 de las salchichas que vamos a preparar cortadas en rodajas. Comenzaremos preparando el embutido. Primero, cortamos la carne en cubos pequeños y la ponemos en la licuadora junto con las sales mezcladas. Y mientras se licúa, agregamos 1/3 parte del hielo molido. Además, añadimos nuestro colorante natural, que es la paprika. Luego, el lardo de cerdo o lomo de cerdo. Y al final, el resto de los ingredientes, incluyendo el hielo. Licuamos hasta que se integren bien los ingredientes y reservamos la mezcla en un bowl. Ahora, para darle forma a las salchichas, colocamos la mezcla dentro de la manga y embutimos en la funda de celulosa, rellenando a presión las tiras largas y atamos por uno de los extremos. Dividimos las salchichas en porciones atándolas con hilo de algodón. Para cocinarlas, colocamos las tiras de salchichas en las bolsas resellables de grado alimenticio y extraemos la mayor cantidad de aire posible. Calentamos previamente el agua a punto de ebullición, introducimos la bolsa de salchichas y cocinamos de 30 a 40 minutos. Al finalizar la cocción, sumergimos las salchichas en un bol con agua fría y hielos. Esto es para crear un choque térmico y las llevamos a refrigeración por 24 horas. Es muy importante que no retiremos la funda de celulosa hasta que las vayamos a usar. Ya seleccionadas, las colocamos en una bolsa al alto vacío para almacenarlas en el refrigerador. Estas salchichas pueden durar una semana almacenadas en refrigeración dentro de la bolsa. Ahora vamos a llevar estas salchichas caseras a otro nivel. Para su preparación, agregamos aceite en una cazuela y sofreímos la cebolla, el ajo e incorporamos las rodajas de salchicha. Agregamos el chile picado y después el jitomate en cubitos. Sazonamos con una pizca de sal y colocamos un poco de cilantro picado. Por último, dejamos cocinar por 10 minutos aproximadamente hasta que todo quede bien integrado. Recuerden que el platillo Sabio Profeco es fácil de preparar, tiene buen sabor, aporta un balance nutricional y rinde para varias porciones. Anímense a prepararlo y cuéntenos en nuestras redes sociales cómo les fue. Yo soy Mati Vargas, cocinera tradicional queretana, y fue un gusto cocinar con ustedes.
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7: El aguacate es una de las grandes aportaciones de México para el mundo. Es un alimento de textura suave y sabor inconfundible que proviene del árbol Persea americana, originario del centro de México y zonas altas de Guatemala.
10: Su nombre proviene del náhuatl aguacatl y según la región, también se le conoce como abocado, palta, cura o pagua. Este alimento posee una gran versatilidad culinaria, además de aportar un alto contenido de grasas saludables, fibra, vitaminas y minerales.
7: En 2024, el aguacate se consolidó como el tercer producto agroalimentario más exportado por México. Esto lo posiciona como un pilar estratégico del sector agrícola y del comercio exterior nacional. Asimismo, México concentra alrededor del 28% de la producción global, lo que lo convierte en el principal productor a escala internacional.
10: Pero no todos los aguacates son iguales. Cada uno tiene características distintas, por lo que tienen distintos usos. Puede ser aguacate Hass, el más popular en el mercado internacional. Si buscas una textura cremosa, este es el elegido, además de tener un inconfundible sabor a nuez. No te dejes engañar. Cuando su cáscara se torna oscura, casi negra, es que está en su punto. Lo mejor, está disponible todo el año.
7: Aguacate criollo. Tiene una cáscara muy delgada y suave, que en algunos casos es comestible. Además, destaca por su gran resistencia al frío.
10: Aguacate fuerte. Con su forma de pera, este aguacate luce una cáscara gruesa, ligeramente áspera con puntos amarillos. Por dentro, tiene una pulpa muy cremosa. Está disponible desde finales de otoño hasta la primavera.
7: El aguacate es un gran aliado para tu salud. Aquí te contamos cómo te ayuda. Tendrás una salud cardiovascular envidiable, ya que sus grasas monoinsaturadas son expertas en reducir el colesterol malo y elevan el bueno, evitando que se acumule en tus vasos sanguíneos. Tiene poder antioxidante. Gracias a su vitamina E, disminuye el riesgo de enfermedades cardiovasculares y degenerativas.
10: Si buscas mejorar tu salud digestiva, su alto contenido de fibra y agua son la clave. Juntos favorecen el tránsito intestinal y previenen el estreñimiento. Gracias a que es bajo en sodio, pero muy alto en magnesio y potasio, el aguacate es el alimento adecuado para personas con hipertensión arterial.
7: Para que puedas aprovechar todos estos beneficios en tu salud, te compartimos algunas recomendaciones de compra. Observa el color de la piel y prefiere los aguacates de color más oscuro, ya que generalmente indican mayor madurez. Ojo con los golpes. Elige siempre una cáscara sin magulladuras, manchas profundas ni grietas.
10: Haz la prueba de firmeza. Lo ideal es que se sienta firme, pero ceder ligeramente al presionarlo. Para evitar su oxidación, solo aplica unas gotas de limón sobre la pulpa. Guárdalo en un recipiente hermético y directo al refrigerador. Eso sí, si ya está maduro, no esperes mucho. Consúmelo en 1 o 2 días.
7: Compra aguacates verdes. A temperatura ambiente, estos alcanzarán su punto óptimo de maduración en unos 4 o 5 días. ¿Los necesitas antes? Acelera el proceso. Envuélvelos en papel periódico o colócalos en una bolsa de papel. Siempre a temperatura ambiente.
10: Detén la maduración. Si tu aguacate ya está maduro, pero no lo vas a usar todavía, refrigéralo. Puede conservarse fresco hasta 2 semanas y se mantiene a 7 centígrados. Ahora ya lo sabes. Elige bien. Cuida tu salud y sácale todo el provecho a ese tesoro del campo.
7: 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Recuerda que para ser una persona consumidora responsable, hay que estar bien informada.
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0: donde prácticamente una tapa sigue sin llegar, pero sabe que si llegó una llanta. ¿Por qué se lo decimos? Porque vecinos y comerciantes reportaron al equipo de Ahí Te Encargo una alcantarilla sin tapa ubicada en el andador Huastecos, esquina con avenida Tenochtitlán, esto en la colonia Hogares Ferrocarrileros, segunda sección, municipio de Soledad de Graciano Sánchez. Esta situación ya nos comentaban los vecinos y por eso la motoneta acudió. Este punto representa un riesgo constante para peatones, ciclistas y obviamente automovilistas, ya que se encuentra muy cerca de una banqueta y de paso obligado de las personas y vecinos de esta zona.
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0: Muchas gracias.
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derecho a permanecer callada. Ah, se me olvidaba. Todo lo que digas será usado en tu contra.

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1: Son los Cardenales, de Nuevo León.
2: Nada más cómo cantan estos Cardenales.
1: Buenos días, familia, ¿cómo están? Bienvenidos y bienvenidas.

0: día.
1: Esta es la frase del día, esta es la frase del día. No necesitas empezar de cero. No necesitas empezar de cero, solo necesitas volver a creer en ti. Ay, es que sí, muchas personas están cansadas de luchar. Y tal vez a veces también están cansadas de dudar de sí mismas. Hay momentos en la vida, los errores, las decepciones o incluso las opiniones de otros que hacen que nos desconectemos de nuestra esencia. Y poco a poco dejamos de intentar cosas. Dejamos los sueños en pausa. Comenzamos a transformarnos con menos de lo que realmente queremos y nos conformamos. Pero no siempre tienes que reinventar la vida completa. No tienes que darle reset. A veces lo único que necesitas es recuperar tu confianza, recuperar la confianza que tienes y la que tenías antes de rendirte. Volver a creer en tus capacidades, en tu proceso, en lo que has aprendido y en todo lo que todavía puedes construir. Vuelve a creer en ti, vuelve a moverte, vuelve a intentar y comienza una nueva historia. Lo único que necesitas es volver a creer en ti.

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0: vamos a bailar puro pasito duranguense.
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1: Vámonos con Sanger. Este se nos murió el amor.
0: Vamos a escuchar esta rola. Súbele, súbele, súbele.

0: Las estrellas ya hablaron y el maestro Brodini viene a traducir su mensaje. 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
1: Siéntese en su regazo.
2: Cuando viene el maestro Brodini parece que se abre el sarcófago. Oiga, maestro, ¿usted se maquilla o así es su color?
1: No, y aparte como que entra humo, ¿no?
2: Sí, así y como parece que viene levitando. O sea, como si no tocara el piso y empieza a salir el humo. Y oiga, maestro. Y esa sangre que trae del lado derecho, en el labio. Ay, ¿usted le gusta chupar sangre? Ay, ¿o qué chupa?
3: ¡Qué barato! ¡Ya me cacharon! ¡Buenos días!
2: ¡Buenos días, maestro Brodini!
3: ¡Ay, están transmitiendo en vivo! ¡Avisen para arreglarme! ¡Buenos días! Estamos... ¿En dónde están transmitiendo para...?
2: En Facebook.
3: Para...
2: Estamos transmitiendo en Facebook.
3: Los voy a compartir. Fíjate que mi cuenta ya alcanzamos 3 millones de seguidores.
2: Maestro Brodini, ¿cómo está su cuenta?
3: Está bien, gracias a
2: Dios. Ah, ok, gracias.
3: Y ya les traigo yo el mensaje de las estrellas para toda la gente.
2: Si alguien dentro de la transmisión de Facebook quiere preguntarle algo al maestro, lo puede hacer.
3: Lo puede hacer en este momento. Ya traigo el mensaje de las estrellas para todos nuestros amigos que el día de hoy nos acompañan. Comenzando con nuestros amigos de Aries. No es cierto, Tauro. Tauro, te posicionas como uno de los signos más favorecidos del día. En el amor. Las relaciones se van a fortalecer.
2: En el amor.
3: Y quienes están solteros podrían conocer a alguien especial de manera inesperada. Leo. Tendrás una jornada llena de reconocimiento y éxito. La energía astral impulsa la confianza personal, lo que va a ayudar tanto en el trabajo como en las relaciones sentimentales. ¡Escorpión! Oye, Escorpión, estás en un periodo de transformación positiva. El dinero comienza a fluir con mayor estabilidad. Podría aparecer oportunidades relacionadas con ventas, negocios o inversiones. Capricornio, tú destacas por tu buena fortuna en temas laborales, financieros. Las cartas muestran éxito en contratos, acuerdos y decisiones importantes relacionadas con dinero. Piscis. Vas a tener una energía muy favorable en el amor. Las reconciliaciones, los encuentros inesperados y las conversaciones importantes van a marcar el día. Para nuestros amigos de Tauro.
2: ¡Tauro!
3: En general, les voy a dar sus números y colores de la suerte. Tauro, tus números es el 5 y el 21. Leo, hay color rojo y amarillo. Leo, dorado y blanco. Escorpión, verde y negro, números 9 y 27. Capricornio, azul, gris, números 11 y 30. Piscis, violeta y plata, números 3 y 18. Ese es el mensaje de las estrellas para estos signos en esta mañana. Ya me tengo que ir, muchachos.
2: No se vaya, espérese, porque por acá tiene algunas preguntas.
3: Ya llegaron preguntas,
2: claro.
3: Vamos a contestar.
2: Dice por acá la familia que nos está acompañando en el Facebook. A todos los que están conectados a la transmisión de Facebook, muy buenos días. Si quiere preguntarle algo al maestro Brodini, lo puede hacer. Dice, yo, mi horóscopo me dice que conoceré el amor y jamás llega. Y que tendré dinero y menos. ¿Qué pasa, maestro? Dice Angie Trujillo.
3: Estás de pronto... Estás cerrado porque estás esperando justo que llegue de la nada. Que de pronto un día toquen a tu puerta, tú salgas y digas, ¡wow! ¡Ya llegó el amor! Y te das cuenta que eran los testigos de Jehová. No es así de fácil.
2: Puede que sí le haya llegado. Y que tal vez no se dé cuenta. Exacto. Claro, a veces quien menos esperas, o sea... Yo siempre he dicho que hay que pedir las cosas con nombre y apellido, como las quieres, porque dices, quiero que llegue el amor a mi vida. Claro. Y tal vez llega una persona que te ama, que siente algo por ti, pero no la identificas, tú ni siquiera te das cuenta. Es invisible para ti, porque no la volteas a ver.
3: No, y aparte de eso, pues, ¿cómo quieres encontrar el amor si te la pasas ahí en tu casa, si te la pasas siempre en el trabajo? Hay que empezar a salir, porque hay veces que te invitan, ¡ay, vamos a la fiesta de fulano! ¡Ay, no!
2: ¡Únete a la fiesta! ¡Únete a la fiesta!
3: Ve a las fiestas familiares, ve a las fiestas de los amigos que te están invitando. Sal un poquito más para que puedas...
2: Es como encontrar. Los que dicen que quieren ganar la lotería sin comprar la lotería, ¿no?
3: Lo mismo pasa. Y ahora...
2: Ahora.
3: Hay que ir.
2: Ahora.
3: Fíjate que lo que hacen ustedes me gusta mucho de eso del mantra. Tienen que irse muy arregladitos, muy bonitos.
2: Claro.
3: Hay que cuidar de uno mismo.
2: Claro.
3: Porque, mira, podrás estar llenito, podrás estar, amigajonadito. Y hay veces que uno mismo se tira. Es decir, ya subiste de peso, por ejemplo. Y dices, ya subí de peso, ya nada me importa. Y vas todo fachoso a la fiesta. Yo he conocido, por ejemplo, gente que no es tan agraciada, pero con una actitud y que se ven súper arreglados y ¡ay, cómo atraen!
2: Brillan.
3: Brillan demasiado. Entonces hay que ir con esa actitud.
2: Por acá dice, a ver si quieren hacer preguntas Peínense. Específicas, porque ya los horóscopos ya los dijo el maestro.
3: Porque ya me voy.
2: Antes de que se vaya, no, si quieren hacer... Espérese, maestro, tranquilo. Ojalá y hoy podamos cobrar, podamos aprovechar un poco todo el dinero que le pagamos.
3: Me están... Acá, mira, me están...
2: Dice llegando. Angie, entonces más fiestas, sí, Angie.
3: Sí, más fiestas, Angie. Más fiestas, reuniones. Abre tu círculo. También puedes conocer gente en otros ámbitos. Por ejemplo, puedes ir a hacer ejercicio y ahí vas a conocer gente. Puedes ir
2: claro.
3: a clases de salsa y vas a conocer más gente.
2: Así es que salgan.
3: Salgan.
2: Salgan.
3: Salgan. Me preguntan.
0: El destino marca el camino.
3: Ay, ya me
0: tus
3: voy,
0: decisiones
3: ya
0: escriben la Adiós. Historia. ¿Escuchaste?
2: ¿Ya se va? El mensaje. No se vaya. Adiós.
0: Maestro Brodini. Brodini. 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
2: Y aquí está Lorenzo de Monteclaro.
3: Qué grosero, maestro.
2: Qué grosero el maestro. Dijo, ya me voy. A $4,000,000 que le pagamos y no puede quedarse 20 segundos más.
3: ¡Vámonos con Lorenzo de Monteclaro!

0: a una pequeña pausa.
1: Pero ya regresamos, no te muevas, estamos a toda M aquí a través de La Q.
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1: La Q. Donde prácticamente una tapa sigue sin llegar, pero sabe que sí llegó una llanta. ¿Por qué se lo decimos? Porque vecinos y comerciantes reportaron al equipo de Ahí Te Encargo una alcantarilla sin tapa ubicada en el andador Huastecos, esquina con avenida Tenochtitlán, esto en la colonia Hogares Ferrocarrileros, segunda sección, municipio de Soledad de Graciano Sánchez. Esta situación ya nos comentaban los vecinos y por eso la motoneta acudió. Este punto representa un riesgo constante para peatones, ciclistas y obviamente automovilistas, ya que se encuentra muy cerca de una banqueta y de paso obligado de las personas y vecinos de esta zona.
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0: La Fiscalía General del Estado de San Luis Potosí informó que hasta el momento no existe un acta de defunción a nombre del sacerdote Eduardo Córdoba Bautista, a 12 años de permanecer prófugo de la justicia. El vocero de la arquidiócesis, Tomás Cruz, consideró que la eventual reforma electoral rumbo a los comicios de 2027 debe abrirse realmente a la participación ciudadana y no quedarse solo en acuerdos entre partidos políticos. Rosa Isela Rodríguez, titular de la Secretaría de Gobernación, acudió al Senado para entregar a la Comisión Permanente la iniciativa de reforma que plantea cambiar al 2028 la elección judicial.
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0: 7 de la mañana en punto, ya son las 7 de la mañana, tiempo del centro de México, de este jueves, mañana de jueves 21 de mayo del año 2026. Bienvenida, bienvenido a esta primera emisión de Informativo NTR. A nombre de Guillermo Ortega Ruiz, titular de este espacio, y de todo este gran equipo que hace posible esta primera emisión aquí en la Ciudad de México, en la Ciudad de Guadalajara y en la Ciudad de Zacatecas, le da la bienvenida a Alberto García Sarubi y lo invito a que se quede con nosotros las tres próximas horas. Vamos a tener mucha información y mucha reflexión de lo que está pasando en México y de lo que se está proponiendo en México. Ya vamos a estar hablando de una reforma al Poder Judicial que termina siendo exclusivamente una reforma electoral, no una reforma de fondo en estos momentos que nuestro país necesita tanta impartición de justicia, lucha contra el crimen organizado, ya lo vamos a estar analizando. Por lo pronto le informo que faltan 21 días para la inauguración del Mundial de Fútbol. El diario Ovaciones, el diario de casa, publica esta mañana en su portada que quedan 21 días todavía de preparación para los gobiernos de México, Estados Unidos y Canadá para el evento deportivo que ya se está convirtiendo más en un evento comercial más importante de todo el mundo, en donde participan el mayor número de países y donde hay mucho más interés. Es quizá el evento más importante, el espectáculo, por decirlo así, más importante de el mundo, y se va a estar inaugurando en 21 días aquí en el Estadio Ciudad de México, como ya se llama el otrora Estadio Azteca. Durante algunas semanas se llamó Estadio Banorte, pero a partir ya del próximo 11 de junio a la 1 de la tarde, que será un jueves, será Estadio Ciudad de México y estará albergando por tercera ocasión ese inmueble, una inauguración de un mundial. Bienvenida, pues, bienvenido a esta primera emisión de Informativo NTR. El Valle de México sigue bajo agua, ha estado lloviendo de manera intensa en los últimos días. Esta mañana amanecemos con un cielo bastante nublado, tenemos 15 grados centígrados, tendremos una máxima de 25, hay mucha humedad en la Ciudad de México y su Valle Metropolitano, mucho calor. Por las tardes, noches, llueve de manera intensa y sobre todo prolongada. No se detiene la lluvia desde la tarde hasta la noche y ya está provocando inundaciones y encharcamientos. Allá en la ciudad de Guadalajara, donde mandamos un fuerte saludo, amanecen con un cielo soleado, 18 grados centígrados en estos momentos, con una máxima de 33 grados en el día. Zacatecas amanece también con un cielo mayormente nublado, 14 grados centígrados en estos momentos, con una temperatura máxima en el día que tendrán del 25 grados. Y en Monterrey, donde saludamos con mucho gusto a quienes nos están escuchando en esta primera emisión de Informativo NTR, amanecen también con un cielo nublado, 20 grados centígrados en estos momentos, tendrán también mucha humedad, mucho calor allá en la ciudad de Monterrey, que tendrán una máxima de 28 grados centígrados, lluvias y más lluvias en esta primavera que estamos pasando por esta República Mexicana. Y vamos, pues, a la información. Y vamos a hacer una reflexión de lo que realmente los ciudadanos debemos de estar analizando. Tenemos dos agendas, la política, la de los políticos, que está dirigida principalmente a sus intereses, a mantenerse en el poder, a seguir fortaleciendo principalmente un régimen, el de la Cuarta Transformación, que es el que finalmente está gobernando. Y del otro lado, los ciudadanos que parece estamos más indefensos, cada día más, ante el crimen organizado. Primero, el día de ayer, finalmente, en la comisión permanente, la secretaria de Gobernación, Rosa Isela Rodríguez, esta mujer que dice, ¿y yo por qué?, cuando se le pregunta de Rubén Rocha Moya, acudió con la consejera jurídica de la presidencia, la exdirigente nacional de Morena, Luisa María Alcalde, para presentar ya la iniciativa de reforma constitucional al Poder Judicial de la Federación. Esta reforma tiene como primer objetivo cambiar la fecha de elección de jueces y magistrados. Se iba a realizar en junio de 2027 con la elección intermedia. Ahora será hasta 2028, será el 4 de junio de 2028 donde vamos a elegir todos los ciudadanos, cuatro magistrados de la Sala Superior del Tribunal Electoral del Poder Judicial de la Federación, 463 magistrados, 385 jueces de distrito, 428 magistrados locales y 2.381 jueces locales. Luisa María Alcalde dijo que esta reforma, que realmente un parche a la reforma de 2024, pues va a consolidar al nuevo Poder Judicial electo ahora por todos los mexicanos. Escuchemos a Luisa María Alcalde.
1: A dar entrega formal de la iniciativa que presenta la presidenta de México, Claudia Sheinbaum Pardo, de Poder Judicial. La reforma al Poder Judicial inauguró una etapa nueva en la vida democrática del país. En la jornada histórica del 1 de junio de 2025, cerca de 13 millones de mexicanas y mexicanos ejercieron por primera vez su derecho a decidir de manera libre quiénes serían los ministros, ministras, magistradas, magistrados, jueces y juezas. Se partió del convencimiento de que una de las causas estructurales de la impunidad y la falta de justicia ha sido precisamente el distanciamiento entre la ciudadanía y las autoridades responsables de hacer valer esta justicia. Por eso la reforma al Poder Judicial partió de una premisa ética: la paz solo puede ser producto de la justicia, y no puede haber justicia si las instituciones responsables de garantizarla son distantes al pueblo.
0: Esta iniciativa de reforma constitucional será analizada el día de hoy en la Comisión Permanente. ¿Para qué? Para que se convoque a un periodo extraordinario la próxima semana. La Cámara de Diputados será la encargada de analizar por primera vez la reforma constitucional, emitir un dictamen y después votarlo para pasar después al Senado de la República y posteriormente a los congresos locales. La presidenta de la Cámara de Diputados, la panista Kenia López Rabadán, dijo que a partir de este día se estará ya discutiendo en las comisiones de la Cámara de Diputados esta reforma constitucional al Poder Judicial. Escuchemos a Kenia López Rabadán.
2: Remitirá a la Cámara de Diputados, a esta Cámara de Diputados como Cámara de origen. Tenemos, en términos parlamentarios, que hacer pública la iniciativa y también que generar un dictamen. La comisión de dictamen será la Comisión de Puntos Constitucionales aquí en la Cámara de Diputados. El documento, el dictamen que se pondrá a consideración de las y de los diputados, necesita darse a conocer con 5 días previo a su discusión y, en su caso, la aprobación de la comisión, para posteriormente la próxima semana estar en una etapa ya de todo el pleno, en un periodo extraordinario de la Cámara de Diputados que se convocará el día de mañana en la permanente, y en ese periodo extraordinario, si se logran las 2/3 partes de los votos, bueno, pues se hará la reforma constitucional.
0: Como le digo, esta reforma constitucional, que es un parche a la reforma de 2024, no trae consigo lo más importante que debe de haber en nuestro país, que es el combate al crimen organizado y la inseguridad. ¿Usted cree que de 2024, cuando se eligieron a los ministros de la Corte, que lo único que hemos visto es que tienen serios errores en sus discusiones y que pues prefieren estar pues en ceremonias preparadas indígenas que realmente discutiendo lo que importa en nuestro país? ¿O usted cree que también jueces y magistrados ya electos han cambiado rotundamente y radicalmente el sistema judicial de nuestro país? Pues no, ¿verdad? Simplemente fue una reforma, la de 2024, una reforma basada en la venganza para cambiar a los entonces ministros de la Corte y algunos jueces y magistrados. Pues este parche que se está presentando en la Cámara de Diputados no trae consigo lo que verdaderamente debe de ser analizado por nuestro país, que es la participación del crimen organizado en todos sus sectores, principalmente hoy en la vida electoral mexicana. Y le voy a decir por qué. Porque el día de ayer, el secretario de Seguridad y Protección Ciudadana, Omar García Harfuch, informó que se detuvo a tres políticos de Morena, que estaban de Morena, tres políticos de Morelos, perdóneme usted, que eran presidentes municipales, acusados de extorsión, de acoso, de robo a comerciantes, a ciudadanos. Son tres alcaldes que están sustentadas las sospechas de que llegaron al poder financiados por el crimen organizado. Y son alcaldes y son políticos que fueron postulados por todos los partidos políticos. ¿Okay? Aquí no nada más hay que dirigirse a Morena, sino a todos los partidos políticos que postularon a estos hombres, que fueron detenidos el día de ayer e informados por el secretario de Seguridad y Protección Ciudadana, Omar García Harfuch. Ya eran o fueron autoridades y fueron financiadas y respondían al crimen organizado. Así lo daba a conocer el día de ayer Omar García Harfuch sobre la detención de tres alcaldes del estado de Morelos. Escuchemos a Omar García Harfuch.
3: Un operativo conjunto de la Fiscalía General de la República, de la Guardia Nacional y de la Secretaría de Seguridad y Protección Ciudadana, al momento se han cumplimentado 6 órdenes de aprehensión por delincuencia organizada contra las siguientes personas: Agustín N., presidente municipal de Atlatahuacán; Irving N., expresidente municipal de Yecapixtla, investigado por la apropiación de un predio destinado a un pozo de agua potable, dejando en severo desabasto del recurso a la comunidad; Horacio N., secretario municipal en Cuautla, fue aspirante a presidente municipal de Cuautla por el... Pablo Adrián N., empresario y oficial mayor de Cuautla; Jonathan N., tesorero de Cuautla; Arisbel Rubí, ex candidata a la alcaldía. Asimismo, se informa que continúa la búsqueda de Jesús N., presidente municipal de Cuautla, para cumplimentar el mandamiento judicial correspondiente. Adicionalmente, la unidad de inteligencia financiera incluirá en la lista de personas bloqueadas a 32 sujetos, 22 personas físicas y 10 personas morales relacionadas con esta red de corrupción en Morelos.
0: Y qué bueno que fueron detenidos. El asunto es que no solamente el crimen organizado se queda en estas personas. Se aclaró ayer, se informó por parte de la Fiscalía General de la República que existe financiamiento del crimen organizado para las campañas en Morelos. ¡Wow! ¡Qué sorpresa!, ¿verdad? El asunto es que hoy el fiscal para asuntos relevantes de la Fiscalía General de la República, Ulises Lara, reconoce que estas detenciones de tres presidentes municipales del estado de Morelos, pues comprueban que hay financiamiento del crimen organizado en las campañas. Algo que parecía ser imposible reconocer. Ojalá que ahora ya, con el reconocimiento, ahora sí, se promuevan reformas e iniciativas constitucionales para prohibir esto. Escuchemos a Ulises Lara.
4: Dichas acciones fueron posibles derivado de las investigaciones llevadas a cabo la Fiscalía Especializada en Materia de Delincuencia Organizada de esta Fiscalía General, que lograron identificar la presencia del crimen organizado en por lo menos 8 municipios de Morelos, entre los que se encuentran Yecapixtla, Cuautla y Atlatlaucan. Por lo que de manera inmediata se realizaron las indagatorias necesarias a través del Ministerio Público y la participación de los elementos policiales de esta institución. En este sentido, la coordinación permanente con la Secretaría de Seguridad del Gobierno de México, una vez más, fue fundamental para cumplimentar las órdenes de aprehensión en contra de servidores y exservidores públicos de la entidad, posiblemente relacionados con un grupo delictivo, el cual logró penetrar la estructura municipal por medio del financiamiento de campañas de personas candidatas que hoy fungen como funcionarias o funcionarios públicos, sin dejar atrás que se tiene información que intimidaban a actores políticos contrarios.
0: grave, ¿no? Logró penetrar el sistema electoral mexicano. Qué grave. Y ahí, de eso, no se está hablando en este país. Vamos a ir a un corte y regresamos con más información.
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7: El día de ayer, la presidenta Claudia Sheinbaum salió a su conferencia de prensa mañanera para pegarle con todo a la oposición. Y es que quizá es más redituable que la presidenta Claudia Sheinbaum le hable directamente a sus simpatizantes y aliados de la Cuarta Transformación. ¿Y cómo es mejor? Pegarle a la oposición. Decir que en México no hay oposición, que la crítica viene de personas que son peores que ellos. Y así le pegó, por ejemplo, a la gobernadora de Chihuahua, le pegó al presidente nacional del PRI, Alejandro Moreno, al presidente nacional del PAN, Jorge Romero, y total, desde la conferencia de prensa mañanera, todos son corruptos, menos los de la Cuarta Transformación, sin importar que en Estados Unidos esté acusado un gobernador en activo, que es el gobernador de Sinaloa. Hasta el momento, ¿qué le puedo decir del gobernador de Sinaloa? Pues poco se sabe de él. Sigue en Sinaloa, según el secretario de Seguridad y Protección Ciudadana, Omar García Harfuch. Dice el secretario de Seguridad que Rubén Rocha Moya no tiene guardia federal, o sea, no hay integrantes de la Guardia Nacional cuidando su entorno, sino son simplemente policías y agentes del estado de Sinaloa. Pero según Omar García Harfuch, el gobernador de Sinaloa, Rubén Rocha Moya, se encuentra en su estado. ¿Qué estará haciendo Rubén Rocha Moya ahorita? ¿Estará desayunando en su cama o en su comedor? ¿Le habrán hecho dos o tres trabajadores de su casa el desayuno? ¿Y después qué hará? ¿Leerá periódico? ¿Leerá algún periódico de Estados Unidos? ¿Qué hará Rubén Rocha Moya ahora que se sabe protegido por el gobierno mexicano? Escuchamos cómo lo dio a conocer el secretario de Seguridad y Protección Ciudadana, Omar García Harfuch.
8: Está en Sinaloa, no ha sido reservada su ubicación, está como al momento está ahí en su estado. No cuenta con servicio de escolta de ninguna institución del gobierno de México, tiene policía estatal, hasta donde tenemos entendido, la escolta corre a cargo del estado. Como es gobernador con licencia, pues cuenta con un servicio de escolta, pero del estado. No tiene escolta por parte del gobierno federal.
7: O sea que Rubén Rocha Moya está tranquilito. Dicen que en Sinaloa ya ve que le congelaron sus cuentas, pero 10 días después de la acusación de Estados Unidos. Así es que en esos 10 días pudo haber hecho y deshecho con sus cuentas como quiso, como hubiera querido. Y como le decía, la presidenta Claudia Sheinbaum ayer salió en su conferencia de prensa mañanera a pegarle a la oposición. Y es que hoy es más fácil hablar de los ataques a la oposición que de Rubén Rocha Moya y las acusaciones de relaciones de integrantes de Morena con el crimen organizado. La presidenta Claudia Sheinbaum acusó a la gobernadora de Chihuahua, María Eugenia Ocampos, de haberle abierto la puerta del estado a las agencias de los Estados Unidos para que hagan y deshagan a su antojo en este país. La presidenta Claudia Sheinbaum dijo que ya había una mala experiencia con Felipe Calderón cuando también le abrió la puerta del país a agencias de inteligencia y de seguridad de los Estados Unidos, con un saldo para los mexicanos muy mala, la de la guerra contra el narco, que dejó miles y miles de personas muertas. Así fue la acusación que hizo la presidenta Claudia Sheinbaum el día de ayer. Escuchemos.
0: Un gobierno estatal le abrió la puerta. El gobierno de Calderón les abrió la puerta. No es que llegan a decir, a ver, yo con todo respeto te voy a ayudar y no. Esa es la historia de las agencias de Estados Unidos en el mundo entero. Llegan a apoderarse de la casa, a decir, bueno, ahora ya yo mando, yo te voy a decir, a ver, tú pa' acá, tú pa' allá, tú. No, eso no. Nos coordinamos, acordamos, nos reunimos, pero cada quien desde su casa. ¿Quién es nuestra casa? México. Y en nuestra casa manda el pueblo, no mandan otros. Entonces el objetivo es el injerencismo, la subordinación, la decisión desde fuera de la política. Pero además no dio resultados.
7: Pero no se quedó solamente en eso. La presidenta Claudia Sheinbaum acusó a la gobernadora de Chihuahua de haber entorpecido la marcha fracasada de Morena, en donde apenas acudieron alrededor de 5,000 personas, aunque ellos digan que fueron 20,000, las imágenes hablan por sí mismo. La presidenta Claudia Sheinbaum dijo que no puede existir en este país gobernantes que se pronuncien en sus discursos por la libertad de la manifestación, pero que en la realidad obstaculicen las marchas. Escuchemos a la presidenta.
0: No puede ser que quien habla de libertad como parte de su consigna política cuarte la libertad de manifestación. O sea, lo que habla pues es mucha inconsistencia, por decirlo menos. Si va a haber una manifestación, pues que haya una manifestación, siempre y cuando sea pacífica, ¿verdad? Aquí en la Ciudad de México hay cantidad de manifestaciones y a nadie se le dice, pues no, se te abre una zanja para que no puedas pasar. Entonces el asunto es lo que se dice y lo que se hace. La coherencia, la consistencia. Entonces, todos pueden ver en las redes sociales lo que ocurrió con esa manifestación. Como si hubieran sido ciudadanos. Pues no. Entonces, si vas a hablar de libertad, sé consecuente y habla de libertad. Si vas a hablar de libertad de expresión, sé consecuente y ejerce la libertad de expresión. Una manifestación, como hay miles en todo el país, todos los días, pues que permita libremente que se ejerza la libertad de expresión y que la gente tome sus decisiones.
7: La gobernadora de Chihuahua, María Eugenia Campos, tuvo un rol de medios. Estuvo aquí en la capital de la República Mexicana en diversos medios de comunicación, radio y televisión, para emprender su defensa. La gobernadora de extracción panista no había hablado ampliamente sobre este tema del operativo de allá en la sierra de su estado, en donde se presume pudieron haber participado agentes de la CIA. No había hablado, solamente apenas algunas declaraciones muy, muy pequeñas, pero el día de ayer ya salió. ¿Cuál fue la motivación para que la gobernadora de Chihuahua acudiera a varios medios de comunicación? Todavía no lo sabemos. Quizá esto de solicitud de juicio político por parte de Morena la empieza a inquietar, la empieza a preocupar. María Eugenia Campos estuvo temprano con el colega Ciro Gómez Leiva en Radio Fórmula y ahí dijo que va a seguir luchando para dar seguridad a los habitantes de su estado. Y dijo que así la cuelguen de la asta bandera del Zócalo capitalino, ella va a seguir trabajando por la seguridad. Escuchamos lo que dijo María Eugenia Campos a Ciro Gómez Leiva en Radio Fórmula.
9: Quieran colgar de la asta bandera del Zócalo, vamos a seguir luchando. No tengo ningún citatorio ni tengo ninguna invitación a Palacio Nacional.
7: gobernadora de Chihuahua reiteró que no conocía sobre la presencia de agentes de la CIA en ese operativo, que por cierto, sí fue exitoso, porque hubo el desmantelamiento de un narcolaboratorio. No se detuvo a una sola persona. Imagínese usted, se habla de un laboratorio enorme que producía muchísimo y no se detuvo a ninguna persona. Qué raro, ¿verdad? Y eso es común, ¿eh? Aquí se detienen bodegas, se decomisan instalaciones del huachicol, narcolaboratorios, y nunca se detiene a nadie. Como si alguien les avisara a los que trabajan ahí, horas antes, salte porque ahí viene la policía. Ah, por cierto, no se te olvide lo más valioso. Y así se van. Pues bueno, María Eugenia Campos dijo que no conocía de la presencia de los agentes de la CIA, que no la ha citado la Fiscalía General de la República, pero que tampoco ha sido invitada por Palacio Nacional para platicar con la presidenta. Recuerde usted que la presidenta Claudia Sheinbaum denunció después de esos hechos que le había llamado por teléfono a la gobernadora a través del teléfono rojo, este que parece una extensión entre los gobiernos estatales y las dependencias, y que no le contestó la gobernadora, como si bastara solamente una llamada telefónica, o como si la presidenta dijera, a ver, pásame el teléfono que le voy a llamar a la gobernadora de Chihuahua, ¿no? Como si fuera así. Bueno, María Eugenia Campos rechazó también las acusaciones que están haciendo desde Morena y ahora la propia presidenta de la República de haber obstaculizado a la manifestación del sábado pasado, que digo, están muy dolidos en Morena porque no lograron la convocatoria que habían pensado. María Eugenia Campos dijo que de ninguna manera desvió recursos del Estado para obstaculizar la llegada de manifestantes. Y es que se denunció que pusieron camiones, que se empezaron a hacer obras en las carreteras para que no hubiera un paso libre hacia la capital de Chihuahua. Así lo dijo la gobernadora de Chihuahua, María Eugenia Campos, nuevamente en esa entrevista que le dio al colega Ciro Gómez Leiva en Radio Fórmula. Escuchemos.
9: Y hablábamos de la entidad, del estado de Chihuahua, lo lejano que llega a estar del centro y lo difícil que puede ser, bueno, lo difícil y también pues toda la indolencia y toda la omisión que existe por parte de Morena por saber y conocer qué es lo que existe en el estado de Chihuahua. Ha habido muchas reuniones, Ciro, con la secretaria de Gobernación, con el secretario de Agricultura, donde cuando tratamos, por ejemplo, el tema del agua, les digo, no se equivoquen. Ahora con la nueva legislación, a la reforma a la ley del agua, a ver, no se equivoquen, Chihuahua es diferente.
7: Pues vayas acusaciones, ¿verdad? Porque esto, ¿qué? Esto da nota, esto hace ruido mediático, y eso es lo que trae entretenido, según los gobernantes, a los gobernados. ¿Será cierto que con eso nos conformamos? Con estos dimes y diretes, con esas acusaciones mutuas, ese es el nivel que queremos en México, cuando lo que estamos viendo es que el crimen organizado simplemente también se está divirtiendo con lo que dice la presidenta y los gobernadores. Por cierto, antes de irnos al corte, le informo que fue detenido un hijo del boxeador Julio César Chávez. Lo detuvieron a Omar Alonso Chávez Carrasco, hijo de Julio César Chávez, la leyenda del box mexicano. Fue detenido por la policía estatal en Culiacán, en el complejo de seguridad entre el CEMEFO y un juzgado federal. Y de acuerdo con información del Registro Nacional de Detenciones de la Secretaría de Seguridad y Protección Ciudadana, está detenido en el penal de Aguarato, allá en Culiacán. Hasta el momento las autoridades no han informado de las causas de la detención, sin embargo ha estado filtrándose información de que pudo haber sido detenido por violencia familiar, de haber golpeado a su pareja sentimental. Otro hijo de Julio César Chávez, lamentablemente envuelto en cuestiones judiciales. Vamos a ir a un corte y regresamos con más información.
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7: Ya de esta mañana, mañana de jueves, jueves 21 de mayo, se pasó rapidísimo la semana, ¿verdad? Ya falta un poquito más, nada más este día y el viernes, y después vendrá el fin de semana. Así es que a echarle mucho ánimo, muchas fuerzas para continuar con esta semana. Está nublado aquí en la capital de la República Mexicana, de hecho pasamos una noche fresca tirándole a frío debido a las intensas lluvias que hemos tenido principalmente por la tarde-noche. Ayer a mediodía teníamos un sol, bueno, radiante aquí en la capital del país. En la tarde comenzó nuevamente a tronar. Hay muchos truenos aquí en la Ciudad de México y después empezó a llover. Quizá no llueve muy fuerte, pero sí de manera continua, no se detiene durante la tarde, y eso está provocando muchos encharcamientos a la hora del regreso aquí a nuestras casas. Por lo pronto le informo que el Servicio Meteorológico Nacional pronostica para lo que resta de esta semana lluvias y mucha humedad en la Ciudad de México y su Valle Metropolitano. Durante toda la semana se van a registrar lluvias por las tardes noches, por lo que las autoridades de Protección Civil llamaron a automovilistas a manejar con precaución. De hecho, el Servicio Meteorológico pronostica que este fin de semana y toda la próxima semana habrá lluvias aquí en el Valle de México. Si viene usted de visita, de negocios, por cuestiones escolares a la Ciudad de México, pues bueno, no deje de traer su paraguas y sobre todo llegar con muchísima precaución. Las lluvias que han predominado en las 16 alcaldías de la capital y municipios conurbados del Estado de México ya afectaron principalmente la zona oriente del Valle de México. La tarde de ayer quedaron varados y cubiertos de agua estancada al menos 2 vehículos en las zonas de Santa Marta y Los Reyes, La Paz, allá en el Estado de México, donde las fuertes precipitaciones se acompañaron de caída de granizo. También en el Valle de Chalco comenzaron ya las inundaciones, una zona entre la Ciudad de México y el Estado de México que siempre se inunda, y se inunda de manera muy fuerte en esa zona donde habitan muchas, pero muchas personas, que es el Valle de Chalco. Es casi a la salida a Puebla, más o menos, ahí en esta continuación de la avenida Zaragoza, pues es una zona que siempre, siempre se inunda cada vez que hay temporada de lluvia. Decenas de personas también han padecido tramos inundados en casi toda la capital del país, debido a que se tiene que caminar en inundaciones o encharcamientos, incluso se mojan dentro de sus unidades de transporte público a la que el agua ingresa constantemente. Muchas, pero muchas inundaciones provocadas, ¿por qué? Porque nuestro drenaje está lleno de basura. El gobierno de la Ciudad de México exhortó a habitantes y visitantes a la capital a no tirar basura en la calle para evitar que con las lluvias se generen encharcamientos e inundaciones. Mario Esparza, secretario de Gestión Integral del Agua, informó que se pronostica una temporada fuerte de lluvias en el Valle de México, por lo que es importante no tirar basura y sobre todo limpiar alcantarillas para evitar inundaciones. Escuchemos a el secretario de Gestión Integral del Agua del Gobierno de la Ciudad de México, Mario Esparza.
8: Seguimos el programa Tlaloque 2.0.
0: que es el programa con el cual atendemos todas las emergencias por lluvias. El año pasado tuvimos una temporada muy intensa, de las más grandes de la historia, y este año, a la fecha de mayo, ya llevamos más lluvia que el año pasado. Entonces, es muy importante la atención de toda la ciudadanía, que pedimos que nos apoyen con el cuidado de no tirar basura en las calles, porque eso nos genera muchísimos problemas. Nosotros estamos haciendo más obras, con más equipo, más personal para atender las emergencias por lluvias, pero el problema de la basura es muy, muy grande. Entonces, agradecemos a toda la población que nos ayuden con esto, de no tirar basura en las calles.
7: Llamado importantísimo este, del gobierno de la ciudad y cualquier autoridad, no tirar basura, porque tenemos en el drenaje verdaderos tapones de basura que obviamente no permiten que la basura, que el agua pueda transcurrir, y estos tapones provocan este tipo de inundación. No sé si ha visto, en esta Ciudad de México tenemos como si fueran fuentes brotantes. De pronto las alcantarillas con tanta agua empiezan a sacar el agua en lugar de drenarla, y eso provoca inundaciones enormes. Y no le quiero decir de qué agua es la que está saliendo del drenaje, porque, híjole, para esta hora de la mañana, pues mejor ni hablar de eso, aunque lo estamos padeciendo. No hay que tirar basura, no hay que generar los encharcamientos, y también las autoridades, pues hay que estar bien presente donde hay una inauguración, donde hay una inundación, perdón. Pues es importante hacer trabajos también de desasolve. Inmediatamente a la mañana siguiente se tendría que estar haciendo, porque ya se identificó pues dónde hay una inundación y dónde hay un encharcamiento. Y le informo que este jueves se aplica el programa Hoy No Circula de manera normal. No circulan los vehículos con engomado verde, terminación en sus placas 1 y 2, que no tengan los hologramas 0 y doble 0 del Valle de México. Nos vamos hasta NTR Guadalajara con mi compañera Nivia Cervantes. Adelante, Nivia, te escuchamos. Muy buenos días.
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0: Alberto, cuando son las 7 de la mañana con 39 minutos desde esta perla tapatía, te comparto información. Decirte que esta mañana pues es más calurosa aquí en el área metropolitana de Guadalajara. Tenemos 22 grados. La previsión es que estaremos alcanzando los 33, 34. Esto será hacia las 3 de la tarde y a lo largo del día va a prevalecer el viento, que será moderado. Vendrá del oeste con rachas que podrían llegar a 48 kilómetros por hora. Importante también destacar, Alberto, que de acuerdo a la previsión del Instituto de Astronomía y Meteorología de la Universidad de Guadalajara, será un día soleado, a diferencia de ayer que tuvimos prácticamente lleno de nublados prácticamente todo el día. Algunos momentos con sol, pero sol intenso, pero básicamente estuvo nublado. Decirte que la calidad del aire esta mañana es regular en el área metropolitana de Guadalajara y que, bueno, de acuerdo, Alberto, a la información que se ha dado a conocer con el Índice de Paz 2026, Índice de Paz México 2026, bueno, a Jalisco no le va nada bien. Decirte que esta violencia ha generado durante 2025 un impacto económico, Alberto, que supera los 246 mil millones de pesos para nuestra entidad. De acuerdo con este Índice de Paz México 2026, elaborado por el Instituto para la Economía y la Paz, bueno, a cada jalisciense el costo de la violencia le ha representado 28,061 pesos, insisto, esto por persona. El director para las Américas del Instituto para la Economía y la Paz, Michael Collins, señaló que en México la violencia representa un impacto, Alberto, que es equivalente al 11% del Producto Interno Bruto, mientras que en países considerados más pacíficos el costo ronda el 3%. Decir también que este impacto en términos económicos por la violencia, Alberto, pues coloca a nuestra entidad como la tercera a nivel nacional, la tercera con mayores costos derivados por la violencia, solo por debajo del Estado de México y de Guanajuato. También decirte que Michael Collins, de este instituto que elaboró el Índice de Paz en México, explica que este análisis también contempla la pérdida de productividad y las inversiones necesarias para contener la violencia. Dijo que a nivel nacional una disminución significativa de violencia representaría un incremento importante en la actividad económica. En cuanto al contexto de seguridad en Jalisco, el especialista también señaló que luego de la muerte de Nemesio Ceguera Cervantes, identificado como líder del cártel Jalisco Nueva Generación, no se han registrado incrementos inmediatos en los niveles de violencia en la entidad. Sin embargo, mencionó que persiste la expectativa dentro pues de que haya reacomodos al interior de este grupo criminal. También decirte que este informe, Alberto, refiere que aunque algunos indicadores delictivos mostraron reducciones, continúan presentes problemas vinculados con desapariciones y fosas clandestinas. Alberto, la información desde Jalisco, muy buenos días.
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2: Hola, ¿qué tal? Te saludo desde Zacatecas con lo más destacado. Un ataque armado contra elementos de la Policía Estatal Preventiva en el municipio de Trinidad García de la Cadena dejó como saldo dos presuntos delincuentes abatidos y bloqueos carreteros en la región sur del estado. De acuerdo con la Secretaría de Seguridad Pública, los hechos ocurrieron alrededor de las 4 de la mañana de este miércoles, cuando civiles armados atacaron a balazos a los uniformados que se encontraban comisionados en el auditorio municipal tras los hechos violentos registrados el pasado 10 de abril. Al repeler la agresión, se desató un enfrentamiento que se prolongó por más de una hora. Durante el intercambio de disparos, una patrulla estatal quedó incendiada, aunque no se reportaron policías lesionados. Posteriormente, los agresores realizaron bloqueos en la carretera de Jalpa hacia Aguascalientes y rumbo a Huanusco para impedir el ingreso de refuerzos. Las vialidades ya fueron liberadas mientras continúa un operativo de seguridad por aire y tierra. Sobre el tema, habitantes de Trinidad García de la Cadena confirmaron la suspensión de clases en todas las escuelas del municipio luego del enfrentamiento armado registrado durante la madrugada de este miércoles entre policías estatales y civiles armados. Pobladores relataron que fueron despertados por intensas ráfagas de armas de grueso calibre y describieron momentos de miedo y angustia. Señalaron que durante las primeras horas de la mañana el pueblo permaneció prácticamente desierto, sin personas en las calles y con la mayoría de los negocios cerrados. liberados hasta después de las 11 del día. Los hechos, dijeron, le recordaron la violencia ocurrida el pasado 10 de abril en la misma cabecera municipal. En otros temas, el Sindicato Nacional de Trabajadores Mineros, Metalúrgicos, Siderúrgicos y Similares de la República Mexicana informó que se concretó el pago total del 10% correspondiente a la participación de los trabajadores en las utilidades para empleados de la mina Peñasquito en el municipio de Mazapil. De acuerdo con el comunicado, el monto global a repartir entre las y los trabajadores de la sección 304 asciende a 3,358,863,293 pesos, cifra que fue calificada como histórica y una de las más altas registradas en la industria minera del país. El sindicato subrayó que el acuerdo representa un beneficio directo para miles de trabajadores vinculados a la operación de la mina Peñasquito, ubicada en Mazapil. Hasta aquí la información desde el estado de Zacatecas. Le invito a que continúe en Informativo NTR.
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3: Aunque el flujo vehicular representa actualmente la principal fuente de contaminación en San Luis Potosí, el gobierno del estado aún no ha considerado implementar el programa Hoy No Circula. El alcalde capitalino, Enrique Galindo, informó que el ayuntamiento ya cuenta con un proyecto para renovar el sistema de parquímetros, un servicio que ahora podría ser digital. El desabasto de agua que enfrenta algunas áreas de la zona metropolitana no ha afectado la capacidad operativa del cuerpo de bomberos, aseguró su titular, Adolfo Benavente.
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5: Pues a pedirles, a exigirles que se cumplieran los acuerdos que tenemos firmados desde el mes de noviembre del año pasado, pues se trató de esa manera, ¿no? Entendemos, de verdad entendemos que cuando no hay la capacidad política de diálogo, pues tiene la represión. Pues bueno, hay que reconocer que ellos tienen todo el poder del Estado para reprimir esto. Sin embargo, nosotros estamos pidiéndole a Dios que se cumpla lo que se comprometieron, y yo lo veo un tanto difícil, un tanto ya muy tarde, porque pues a esas alturas ya vamos para 6 meses. Ojalá se cumpla, ¿no? Pero sí, tanto los agricultores como nosotros estamos pensando que nos podríamos manifestar en el mes de junio.
6: David, hace algunas semanas, cuando también tuvieron diálogo con la Secretaría de Gobernación, con la Presidencia de la República, con las demás instancias, se informó que se iba a incrementar la seguridad en las carreteras. De hecho, hasta hubo un protocolo para poner patrullas, para poner a policías y dar mayor seguridad. ¿Esto no tuvo resultados? ¿No se les dio la seguridad que ustedes están exigiendo en las carreteras de México? ¿Se continuó con el robo y sobre todo con el asesinato de sus compañeros?
5: Más que exigir la seguridad, pues es pedirles que nos cuiden para poder trabajar. Las extorsiones no cesan. Precisamente hoy vamos a platicar con la gente de Guardia Nacional. Hay una realidad que los cívicos que tienen que intervenir a un camionero para revisar sus papeles y demás, pues es la Guardia Nacional. Nada más que se hizo costumbre que también las policías diferentes, municipales, estatales y ministeriales, hacen detenes, porque también ellos saben que ahorita, por ejemplo, no contamos con licencias plastificadas, son digitales, y ellos se ponen los detenes donde no hay señal, y pues no se abren las aplicaciones de nuestros teléfonos. Y pues ahí es donde tenemos el problema, porque pues nos dicen que tenemos que tienen que retirar las unidades sin ninguna autoridad, porque ellos no pueden hacer eso. Pero es para la extorsión, y ya no es una extorsión de de 500 pesos tan siquiera, sino que son de miles de pesos. Están coludidos con algunas grúas. Estas grúas pues no tienen ningún control hasta ahorita. Y que precisamente nosotros venimos a entregar documentos tanto al Senado de la República como a la Fiscalía General de la República, porque ahí necesitamos nosotros una fiscalía especializada en delitos de carretera y en el Senado para buscar la posibilidad de que se genere una iniciativa de ley para que las grúas, pues quienes den los permisos, que sea exactamente la Secretaría de Infraestructura, Comunicaciones y Transportes, y no los presidentes municipales, porque llega una persona a la presidencia municipal, pues le dice al compadre, al amigo, haz unas grúas y ponte a trabajar. Queremos que esas grúas sean reguladas por la SICT, y eso ha generado pues realmente la extorsión por parte de los cuerpos policíacos y retenes, que no están para revisar, están para extorsionar a los compañeros transportistas.
6: Una actividad que se repite en cualquier calle, a los transportistas y también a los visitantes, a los turistas, a los habitantes de cada una de las regiones que tienen que utilizar carreteras, caminos, puentes, pues lamentablemente la policía sabemos que no está para cuidar, sino más bien para detener y extorsionar, y ese es un hecho que lamentablemente padecemos todos los mexicanos. David Esteves nos comenta que en junio podría haber manifestaciones. ¿En qué consistirían estas manifestaciones? ¿Bloquearían carreteras como la vez pasada, como el año pasado, o estarían pues teniendo su objetivo en las tres ciudades donde va a haber partidos del fútbol, partidos del mundial?

0: el mes de noviembre del año pasado, tomar todas las carreteras y los ciudadanos civiles lo posibilitan a los ciudades a tomar los aeropuertos. Y yo espero que no llegue a eso, porque pues, aunque no estoy de acuerdo con el excesivo gasto que se hizo para justa deportiva, tengo entendido que son 67 mil millones de pesos, pues eso yo hubiera preferido que lo hubieran metido a la seguridad y a pagar lo que entero y al campo, porque realmente, pues entrar a un partido de fútbol a esos lugares, pues para el pueblo no va a ser, realmente no va a ser, porque pues va a costar muchísimo dinero entrar, inclusive hasta pagar un pago por evento. Esto solamente es el beneficio pues de un grupo fuerte de la empresa esta del deporte, ¿no? Entonces, lo más seguro que si no hay solución, pues hay coincidencias con los agricultores y nosotros para volvernos a manifestar.
1: Sí, pues es un hecho. Y por último, David Esteves, pues, presidente del Sindicato Nacional de Transportistas, ¿en dónde está atorado? ¿Por qué el gobierno no cede? ¿Cuál es la demanda que ustedes consideran que el gobierno no está aceptando?
0: Bueno, sin ser experto en cuestiones de seguridad y todo eso, pues yo creo que la inseguridad pues ya les rebasó, porque atendieron otras cosas de megaproyectos de construcción y pues metieron el dinero hacia esos rubros y desatendieron pues esta otra parte tan importante, y desatendieron también la infraestructura carretera. Y de hecho, pues todo el mundo sabemos que a la seguridad le quitaron este año el 7%, a las carreteras, hay dos sexenios que no le han dado mantenimiento, no hay, tan es así que ni a las casetas estas de cobro, los equipos de cómputo están obsoletos, nos demoramos mucho tiempo para poder pagar, y bueno, hay un abandono en ese sentido, y pues digamos que es total. Yo creo que ese es el motivo, y sin ser experto, reitero, no sé si haya otras cuestiones más complicadas, a lo mejor de complicidad en entidades federativas diferentes, en gobiernos municipales, no lo sabemos, pero bueno, el caso es de que estamos viviendo la situación que hoy todo el mundo sabe, y que nos asaltan, la gente, los operadores ya andan con incertidumbre, con miedo, y el miedo ha llegado a que ha provocado un déficit de operadores de más de 100 mil compañeros que ya no quieren trabajar en carretera porque pues ya tienen miedo de salir. Esa es la situación, pues esa es mi opinión en cuanto al por qué no se ha solucionado el problema de la seguridad.
1: Además que también transportistas de Estados Unidos y Canadá, con este acuerdo que se tiene, pues también estarían señalando estas deficiencias y sobre todo estos temores, porque para todos, insistimos, David, para todos las carreteras hoy lamentablemente son una zona muy insegura, son zonas inseguras no solamente por el crimen organizado y la delincuencia, sino también por la extorsión de autoridades, y también tendrían que estar levantando la voz pues los transportistas de Norteamérica que utilizan las carreteras mexicanas, ¿no?
0: Sí, es correcto. De hecho, nosotros estamos buscando pues una plática con el sindicato más fuerte de los Estados Unidos, que son los Teamsters, y ver esa situación, porque ya viene ahorita la discusión entre el Tratado de Comercio, tanto de agricultura como de transporte, y bueno, que por cierto ahí no tienen muchas cosas que se firmó desde la primera ocasión, se hizo este tratado comercial. En cuanto al rubro de transporte, pues no se nos cumplió absolutamente nada, nada más que pues nadie ha defendido, nadie ha discutido esta situación, y los empresarios, y la verdad mucho menos el hombre camión, que somos los que representamos, y decirle a todos ustedes que nosotros somos pioneros en la cuestión del transporte de carga. Pero bueno, estuve haciéndolo mucho tiempo, yo inicio hace 10 años otra vez, y bueno, regreso y veo que, híjole, nos metieron muchos goles con muchas normas que ahí también la padecemos. Y bueno, y sobre esto del Tratado de Libre Comercio, pues no hubo ningún...

Azul, y a pesar de ello, a pesar de traer de sube y baja a su afición, está en la gran final la Máquina Cementera, y hoy por la noche, en la que fue su escenario durante muchos años, muchos torneos, enfrentará a los Pumas. Los Pumas, superlíderes del torneo, que buscan obviamente regresar a la gloria, regresar a saborear lo que es un título. Apenas hace 4 años el equipo de Cruz Azul lo logró, y lleva 15 años Pumas que no logra un título, el cuadro universitario. Así que está la consigna ahí, será un duelo electrizante, dos equipos titánicos, dos equipos grandes del fútbol mexicano. Y bueno, el día de ayer en la rueda de prensa o en el día de medios, Efraín Juárez, el técnico de los Pumas, habló sobre la polémica arbitral que se suscitó, de hecho, cuando fue designado Daniel Quintero Buitrón, hasta ahora. Y parece que no va a cambiar los silbantes, no van a cambiar. Cruz Azul había protestado por la designación de Daniel Quintero Buitrón para la vuelta. Sin embargo, la comisión de arbitraje se ha mostrado firme. El árbitro de hoy será Ismael López Peñuelas, este árbitro joven que también le pitó a Pumas hace una semana precisamente en el duelo ante Pachuca y que tuvo un buen trabajo. La queja de Cruz Azul fue porque al final del partido presuntamente Daniel Quintero recibió halagos de Efraín Juárez, técnico de Pumas. El técnico de los Pumas se mostró extrañado por la polémica generada a raíz de unas palabras que le lanzó al silbante Quintero. Apenas acabó la semifinal de vuelta ante Pachuca, y que abonó para que Cruz Azul pues pidiera que cambiaran al árbitro para esta final de vuelta. A su parecer, esa reacción podría tener un fin de desestabilizar a su club. Eso es, habiendo teorías de la conspiración. Efraín Juárez, en un video que se compartió por ahí en una televisora, en redes sociales, se ve cómo el estratega universitario se acercó al silbante para reconocer su trabajo, al grado de expresarle su deseo de verlo nuevamente en la final. Dicha escena ha sido muy criticada, pero la verdad, pues, a ciencia cierta, hay que reconocer, ¿por qué no vas a felicitar a un árbitro? Y si luego te lo vuelven a designar porque hizo un buen trabajo, se presta a mal el felicitar a un árbitro por su trabajo, si la mayoría, cuando lo discutes, cuando le alegan los entrenadores que casi le rayan su Mauser al árbitro por su actuación, ahora que hay una parte de elogios o de un buen desempeño que realmente lo hizo, ¿no? Porque no fue en un tono sarcástico que la mayoría de los técnicos lo utilizan cuando se refieren al arbitraje para no meterse en problemas. Esta vez Efraín Juárez fue sincero y le dijo: ojalá pites la final, güey, muy buen trabajo, te lo juro, ojalá pites tú, te lo juro, ojalá pites tú, porque espectacular, cabrón, se escuchó decir en el clip. Ante tal situación, y bajo el argumento de que Quintero Buitrón hizo un mal trabajo en el partido de la jornada 11 entre Pumas y Cruz Azul por el penal que le marcó a Willer Dita sobre Memo Martínez, el club cementero solicitó el cambio. Sin embargo, parece que no. En esta conferencia se señaló Efraín Juárez: parece que está mal felicitar a alguien que hace bien su trabajo. A la próxima le tengo que decir groserías, gritarle. Es increíble que por felicitar a alguien que hace bien su trabajo hagan escándalo. Regreso a México después de tanto tiempo y no sabía que no se podía felicitar a alguien. Le digo groserías y hasta cambio de acento, se me hace triste. Insistió que no había ninguna polémica al respecto, aunque mencionó que puede ser para desestabilizar a su club a horas de que se juegue la final, ¿no? Así que bueno, pues ahí está el Cruz Azul. Parece que hay que esperar porque es la vuelta. Hoy Ismael López Peñuelas va a dirigir, eso es un hecho, el partido. Pero todavía la vuelta puede haber algún cambio si es que Cruz Azul o procede la protesta de Cruz Azul. Así que bueno, pues a Efraín Juárez también en este sentido para el partido esta serie final señaló que quiere ser el Ferguson de Pumas. Da alzadito don Efraín Juárez, ¿no? Así que está definida su situación ahí con Pumas.

0: ya llegó una final. Obviamente esta final le da crédito todavía a Efraín Juárez para tener varios torneos al frente del equipo. Habrá que esperar hasta cuándo, porque los malos resultados, o más bien los entrenadores son hijos de los resultados. Por ahí una racha negativa, que el equipo esté más abajo de la media tabla el próximo torneo, y las cosas no van a pintar nada bien. Pero bueno, está crecido, ¿no? Y comenta que, pues ahí está, que quiere quedarse en Pumas y ser el Ferguson de Pumas. Señaló, yo quiero quedarme 20 años en este club, tengo la ilusión, es mi sueño, es mi club, quiero ser el Ferguson de los Pumas, dijo Efraín Juárez, emulando a lo que hizo el legendario entrenador del Manchester United, el Sir Alex Ferguson. Y bueno, pues también ahí comentó que bueno, pues también ha recibido por ahí algunas ofertas, pero él se decantó obviamente por los Pumas y quiere quedarse, ¿no? Quiere quedarse, así que bueno, pues señaló que hay acercamientos de la MLS, de equipos de Europa, y que se han interesado en sus servicios. Vaya que se ha cotizado, ¿no? Tanto así que presume ya que está en boca de todos Efraín Juárez, ¿no? Veremos si le resulta esta estrategia, que yo considero que es una estrategia, al técnico de los Pumas, para obviamente motivar también a sus jugadores, ¿no? Y por su parte, Joel Wiki, el técnico que llegó con 5 partidos a la gran final, sabe que el compromiso es muy grande, sabe que es que no es nada fácil, y bueno, pues aquí señalaron que luego el equipo parece que se dirige solo, y él cayó los rumores en la rueda de prensa y terminó con esta polémica. Eso dice él, que bueno, pues ha estado por ahí en su nombre comentado de que el equipo camina solo, que no, él no toma decisiones, que el equipo al interior en los partidos cambia de estrategia porque así lo consideran jugadores experimentados, y él pues se defiende, ¿no? Se defiende y dice, trabajamos en equipo, pero el que decide soy yo, dijo. Así que, pues, se hablaba de que inclusive Iván Alonso es el que mandaba las órdenes desde arriba para que dirigiera, y eso dice, o el Wiki dice, que no, que es el que, él es el que dirige, le creeremos. Pues vamos a ver, raro que en 5 partidos, Cruz Azul, wow, es una bestia al frente, ¿no? Pero bueno, pues ahí lo dejamos con el beneficio de la duda a Joel Wiki. Así que hoy la gran final, ya se espera un marco espectacular, obviamente. Si va a ir al estadio, acuda de manera temprana para que no tenga problemas, estacionamiento, acceso, en fin, todo esto. Recuerde, lleve su fan ID, sin él no puede ingresar a los estadios, aunque ahí en algunos escenarios. Me tocó por ahí en el partido de Cruz Azul, Chivas Cruz Azul, el sábado pasado, en donde el fan ID pues no fue revisado, porque era tanta la gente y tan lento el proceso para ingresar al Jalisco, que la gente de Chivas, o la gente que estaba permitiendo el acceso al estadio, pues se olvidó. O nadie lo mostró. Por fortuna no pasó nada, pero esto debe de ser más organizado, ¿no? Por parte tanto de las directivas como también la gente que acuda con tiempo para que les sea revisado. Pues ahí está la situación. Hoy 8 de la noche el partido de ida de la gran final del fútbol mexicano, el equipo de Cruz Azul recibiendo a los Pumas, duelo de titanes. Vamos a ver quién saca ventaja de este primer choque. Hasta aquí la información de momento deportivo más importante de este jueves. Le deseo a la gente que tenga una excelente mañana, cuídense mucho, y le invito a que siga con nosotros en el noticiero, porque con más información no le cambie.
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1: Ya le informé que fue entregada a la Comisión Permanente la iniciativa de reforma constitucional al Poder Judicial para cambiar la fecha de la elección del 2027 al 2028. Hay algunas otras modificaciones para poder subsanar algunos de los errores que se tuvieron en la primera elección de 2024. Sin embargo, no se elimina la utilización de acordeones, se vuelve a utilizar la tómbola para algunos aspectos y tampoco se cuida que los que lleguen a ser jueces y magistrados pues sean verdaderas personas que tengan carrera judicial. ¿Qué le falta a esta iniciativa? Una iniciativa que aquí la hemos calificado como un parche a la reforma judicial de 2024. Le agradezco muchísimo a la magistrada en retiro, Julia María del Carmen García González. Ella es directora de la Asociación de Magistrados de Circuito y Jueces de Distrito del Poder Judicial de la Federación, que esté con nosotros precisamente para preguntarle, magistrada, pues que cómo vieron allí en la asociación este parche, como le decimos, a esta reforma al Poder Judicial. Magistrada, la saludo con muchísimo gusto.
2: Buenos días, le agradezco mucho el espacio, como siempre, y la posibilidad de seguir poniendo sobre la mesa este tema que es tan importante para nuestra sociedad. Efectivamente, coincidimos en cuanto a que este es un mal parche para un experimento fallido que ha sido la reforma judicial. Todas y todos hemos atestiguado cómo se ha degradado la función jurisdiccional en este país, y lo único que confirmamos con esta iniciativa es que al oficialismo no le importa la administración de justicia. No es algo que tome en serio, y una muestra clara es precisamente esta iniciativa. Esta iniciativa que, lejos de, y lo voy a decir entre comillas, mejorar lo que se hizo, pues en realidad profundiza esta grave crisis que tenemos ahora mismo. El hecho de que no se garantice gente con experiencia, con capacidad técnica, con habilidades, con cualidades específicas que se requieren, pues demuestra de que lo único que importa es seguir cooptando, seguir capturando ese poder judicial que hasta hace poco era un fuerte contrapeso frente a las decisiones que concentraban el poder, que limitaban los derechos y las libertades de las personas. Ahora lo que estamos viendo pues simplemente es cómo siguen tratando de mejorar, bueno, según ellos, entre comillas, pues este experimento absurdo, y así lo calificaron ellos, sin diagnóstico, que pues tiene a la mayoría de los juzgados y tribunales en este país, insisto, en una crisis tremenda en la administración de justicia.
1: Magistrada, ¿qué evaluación hacen ya a 2 años de, o bueno, un poquito menos de 2 años de la aplicación de esta reforma al Poder Judicial, de nuevos jueces, magistrados, de nuevos ministros de la Corte? ¿Realmente se está cumpliendo con el objetivo de tener a impartidores de justicia cercano a las víctimas, cercanas al pueblo, o simplemente se quedó esto en una reforma que fue basada en la venganza del entonces presidente Andrés Manuel López Obrador?
2: Al respecto, lo que me gustaría comentar es, primero, es una reforma a la reforma. ¿Esto qué quiere decir? Que tienen tan claro que no está sirviendo que lo están teniendo que modificar. Si hubiera servido desde el principio tal como lo diseñaron, pues no sería necesaria una reforma ahora mismo, ¿no? Ya el solo hecho de que lo tengan que modificar por la presión pública que hay al respecto nos habla de que no les funcionó como lo esperaban. Esto no ha sido un caso exitoso por donde se le vea. Entonces, primero, ya el solo hecho de que esté siendo reformada pues nos hablan de que no logró los resultados obtenidos. Y en un segundo momento, en cuanto a los resultados palpables que estamos viendo, pues yo creo que todas y todos, por un lado, hemos visto el nivel de discusión de la Suprema Corte, pero de manera más grave aquí lo que hay que poner también énfasis es cómo los criterios jurisdiccionales, lejos de avanzar en la protección de los derechos, pues van para atrás. Aquí me gustaría solo comentar dos, tres casos, porque son muchísimos en los que podríamos abundar, pero pensemos en este asunto donde permiten a la Unidad de Inteligencia Financiera de la Secretaría de Hacienda congelar las cuentas bancarias sin orden judicial, sin control alguno. Pues esta es una medida absolutamente no solo arbitraria, sino que pone en riesgo los derechos y las libertades de las personas. Pero esto es algo que se repite constantemente y con suma preocupación vemos, por ejemplo, que hay ministras que abiertamente dicen que están ahí para defender los intereses del Estado, cuando en realidad las personas juzgadoras del Poder Judicial Federal tendrían que estar ahí para velar por el respeto de los derechos humanos de las personas, no para velar por los intereses del Estado. Entonces, ese es solo un caso de los muchos que se dan a lo largo del país, donde podemos ver que lejos de avanzar en la protección, nosotros le llamamos el principio de progresividad. Entre más pasa el tiempo, más tendrían que protegerse los derechos de las personas, más tendrían que ampliarse esos criterios que salvaguarden esos derechos, pues en realidad vemos que es totalmente contrario. Le pongo otro ejemplo clarísimo. Hace una semana o dos, un magistrado de un colegiado dijo que no le podía suplir la queja deficiente a un niño o a una niña porque no lo habían justificado, cuando esos son criterios que para nosotros eran elementales de cómo hay personas en una situación de vulnerabilidad, por ejemplo, las infancias, que requieren una protección reforzada y que no depende de lo que aleguen, por ejemplo. Entonces, esto me parece que son dos casos paradigmáticos que revelan cómo la protección de los derechos es lo que menos importa. Lo que importa en realidad, o al parecer, ese es el mensaje que se manda desde el nuevo, entre comillas, Poder Judicial, pues es proteger los intereses del Estado. Y eso es gravísimo, porque se supone que una judicatura independiente está no para ser comparsa del poder, sino para ser un límite del poder que lo controle y que me garantice a mí como persona que mis derechos van a ser respetados siempre.
1: No había visto yo, magistrada, que una reforma constitucional se hubiera modificado tan rápido, ¿no? Y esto es lo que pasó con esta reforma, lo que indica que efectivamente tiene defectos por todos lados. Ustedes han acudido a instancias internacionales a denunciar que esta reforma acaba con el Poder Judicial, principalmente con algo que todos los países deben de cumplir, que es con la independencia del Poder Judicial respecto al Poder Político. ¿Cómo van estos procesos internacionales que han recibido ustedes de retroalimentación de organismos internacionales como la Comisión de Derechos Humanos de la OEA, la Organización de Naciones Unidas, de organismos también de jueces y magistrados internacionales?
2: Sí, al respecto hemos acudido ante la Comisión Interamericana de Derechos Humanos buscando llegar a la Corte Interamericana de Derechos Humanos. Fíjense que este es otro claro ejemplo del desprecio del oficialismo a los temas jurídicos. La Comisión ha pedido ya, bueno, de entrada, que sepan que tiene ya varios casos en los que grupos de personas juzgadoras hemos estado denunciando esto. Nuestra denuncia ha girado en torno a dos grandes aspectos. Por un lado, hemos denunciado, desde luego, pues una violación a nuestros derechos, porque teníamos derecho a una inamovilidad judicial como una garantía de que nuestro trabajo iba a ser respetado sin presiones externas, sin tener, digamos, el peso de algún otro poder sobre nosotros para obligarnos a resolver o no los asuntos de determinada manera. Pero también lo hemos denunciado como una violación en perjuicio de todas las personas. Todas las personas deberían, en un mundo ideal, tener acceso a una justicia independiente, capacitada, profesional, que cumpla con estándares de excelencia para resolver mis asuntos. Porque entonces, bueno, pues desde luego eso nos pone en grave riesgo. Todo esto lo hemos denunciado y entonces hay varios grupos de personas juzgadoras que ya presentaron sus casos ante la comisión. En relación con ello, la comisión ha pedido al Estado mexicano pues los informes correspondientes, y justo en la semana se comunicó que el Estado mexicano no ha rendido siquiera los informes. Ya se le pasaron los plazos, ¿no? No ha rendido informes. Y entonces, bueno, pues habrá que seguir empujando desde las vías internacionales, de modo que el Estado cumpla, porque, ojo, el Estado mexicano se sometió de manera voluntaria a esas jurisdicciones, suscribió tratados internacionales, tiene obligaciones contraídas en el ámbito internacional que no está respetando y que tampoco está cumpliendo. Entonces, esta tendría que ser una señal de alarma enorme para nosotros en este país, porque imagínense qué pasa en un estado donde el propio Estado no cumple con, en lo elemental, aquellos compromisos que ha asumido. Más o menos en ese, digamos, en ese sentido va la situación a nivel internacional. No se están cumpliendo los plazos, no se están atendiendo las instrucciones que se reciben, y bueno, pues eso es un síntoma más de lo mal que estamos en nuestro país.
1: Por supuesto, esto es fundamental. Si se está solicitando que se cumpla un tratado de libre comercio con Norteamérica, precisamente con Estados Unidos, y del otro lado no se cumplen los acuerdos, pues no es la mejor carta de presentación de un gobierno para exigir derechos internacionales cuando no se cumplan las obligaciones internacionales. Pues estaremos muy pendiente y estaremos también solicitando la información sobre estos procesos internacionales y su opinión ahora que comenzará pues este debate en torno a este parche, a la reforma al Poder Judicial. Por lo pronto, magistrada en retiro Julia María del Carmen García González, directora de la Asociación de Magistrados de Circuito y Jueces de Distrito del Poder Judicial de la Federación, le agradecemos muchísimo que haya platicado con la audiencia de Informativo NTR. Muchísimas gracias, magistrada.
2: Estoy para servirles. Muy buen día. Muchas gracias.
1: Muchísimas gracias. Vamos a un corte y regresamos con más.
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1: Y cuando son las 8 de la mañana con 32 minutos, tiempo del centro de México, de esta mañana medio nublada, ¿no? Está el sol por ahí atrás de las nubes, todavía no hay pues de amenaza de lluvia por lo pronto. Será al filo de las 4 de la tarde aquí en el Valle de México cuando comenzará a llover en algunas alcaldías de la Ciudad de México, y toda la tarde noche estará lloviendo aquí en la Ciudad de México, así es que tome usted sus precauciones. A partir de las 4 de la tarde es cuando el Servicio Meteorológico Nacional pronostica lluvia aquí en la Ciudad de México y el Valle Metropolitano. Recuérdele usted, hay que manejar con muchísimo cuidado, con muchísima precaución, y recuerde también que en el sur de la ciudad, en especial en la zona de la UNAM, de la Universidad Nacional Autónoma de México, habrá concentración para el partido de fútbol que se va a realizar en el Insurgentes, en Avenida Insurgentes, también Insurgentes Sur, ahí en la colonia Nochebuena, en el Estadio de Ciudad de los Deportes, que ahora se llama Ciudadas, de este Estadio Azul nuevamente, cuando va a realizarse el primer partido de la gran final entre Cruz Azul y Pumas. Esa zona estará muy complicada en materia de tránsito durante la tarde-noche, así es que tome sus precauciones. Estará lloviendo en este día, como ha sido en los últimos días. Y estamos a 22 días de la inauguración del Mundial de Fútbol de la FIFA aquí en nuestro país, que será coanfitrión con los Estados Unidos y también con Canadá. El diario Ovaciones publica este día, como lo ha hecho en los últimos días, pues este calendario de falta de días, de cuántos días nos faltan para llegar al Mundial de Fútbol. El diario Ovaciones nos informa que son 21 días para la inauguración en el estadio que ahora se llama Estadio Ciudad de México. Ya de hecho, ya en la infraestructura del estadio ya se pone el nombre, ya lo puede usted ver como Estadio Ciudad de México, así se llama ya el estadio. Ya no es el Estadio Azteca, ya no es el Estadio Banorte, ¿no? A ver, sí, se llama, pues como le decía, ya se puso este letrero, y Jorge, que por cierto vive por esa zona, pues nos comenta.
2: Ayer pasé y todavía de un lado sí dice.
1: Ya, de un lado solamente, de un lado todavía se mantiene el patrocinio del Estadio Banorte, pero del lado, yo paso por la zona de Acoxpa, que es una de las calles que también conecta hacia el Estadio Azteca, y ahí es donde dice Estadio Ciudad de México, pero bueno, así se va a llamar a partir del 11 de junio, cuando sea la inauguración. Recuérdelo, será jueves a la 1 de la tarde. ¿Qué cree? Ya hay algunas instituciones, por lo menos entre comillas autónomas e independientes, como el Instituto Nacional Electoral, que ha decretado que sus trabajadores de oficinas centrales, como le llaman, las oficinas que están a la salida a Cuernavaca, pues que trabajen en su casa. Se van a la modalidad de home office durante los 42 días que va a durar el Mundial. Pero aquí solamente va a haber 5 partidos en la Ciudad de México, así es que, ¿por qué los 42 días? Como si fuera el Mundial en la Ciudad de México. Pero bueno, esa es la decisión que ha tomado el Instituto Nacional Electoral, que sus trabajadores de oficinas centrales se vayan a hacer home office durante todo el Mundial. ¿Se imagina usted trabajar frente a su computadora, en pijamita y viendo todos los partidos de fútbol? Que por cierto, muchos de ellos pues van a ser por la tarde-noche, ya no son ni siquiera en horarios hábiles. Pero esa es la decisión que ha tomado el Instituto Nacional Electoral. Todavía no se informa por la Autoridad Educativa Federal aquí en la capital del país si se va a decretar como día inhábil los días en los que se juegue en el Estadio Ciudad de México, en el Estadio Azteca. Es una solicitud que ha hecho la jefa de gobierno de la Ciudad de México, Clara Brugada, de una solicitud a la Secretaría de Educación Pública para que pues esos días de mundial pues sean días inhábiles para todas las escuelas, y así reducir principalmente el embotellamiento que nos está asfixiando aquí en la capital del país. Así es que el diario Pasiones pone ya esta pues este calendario. Faltan 21 días para el Mundial de Fútbol. También lo invito a que pueda consultar el diario Ovaciones. Hoy publica en su portada, pues, una orden que ha dado el presidente de los Estados Unidos, Donald Trump, al Departamento de Tesoro y a los reguladores federales para modificar la reglamentación vigente para endurecer los requisitos de identificación de usuarios que envían transferencias transfronterizas de bajo monto, lo que afectaría a millones de migrantes que envían dinero a sus familias. Según la Casa Blanca, el acceso a servicios financieros básicos sin mecanismos estrictos de verificación de identidad puede representar una amenaza significativa para la seguridad nacional. De esa forma, el gobierno estadounidense busca cerrar espacios operativos a personas que no cuentan con autorización migratoria regular o que enfrentan procesos de deportación. Mire, las remesas, esta es una medida directa al envío de remesas por parte de migrantes mexicanos hacia nuestro país. Sí, afecta muchísimo y quizá el verdadero objetivo de que mexicanos se vayan a trabajar a los Estados Unidos. Pero esta medida va a afectar seriamente el sistema financiero estadounidense, porque las comisiones y las ganancias que tienen bancos estadounidenses por el envío de remesas es altísimo. Así es que veremos si realmente se aplica esta medida, porque no solamente Donald Trump estaría afectando a los migrantes de cualquier nacionalidad, pero principalmente mexicanos, estaría dañando también el sistema financiero estadounidense, que maneja miles de millones de dólares al año en materia de remesas. Así es que veremos cómo dice, qué es lo que dice el sistema financiero, y seguramente esta medida será detenida porque, como le digo, afecta directamente el corazón financiero de los Estados Unidos. Pero lo invito, pues, a que pueda revisar, que pueda leer el diario Ovaciones, que es el diario de casa de esta empresa de comunicaciones. Nos vamos hasta NTR Guadalajara con mi compañera Nidia Cervantes. Adelante, Nidia, te escuchamos.
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0: Alberto, cuando son las 8 de la mañana con 40 minutos desde esta Perla Tapatía, actualicemos información, decirte que Jalisco está reforzando la vigilancia epidemiológica en aeropuertos y puertos internacionales, además de preparar hospitales especializados para atender posibles casos sospechosos de ébola. El secretario de Salud en la entidad, Héctor Raúl Pérez Gómez, detalló que el Hospital Civil de Guadalajara, tanto en la sede antigua como en el Juan y Menchaca, así como el Hospital General de Occidente, van a disponer de áreas especializadas de aislamiento para eventuales hospitalizaciones. También se refirió al Laboratorio Estatal de Salud Pública, que podría ser acreditado por el Instituto de Diagnóstico y Referencia Epidemiológicos para realizar las pruebas de detección de ébola aquí en la entidad. También Héctor Raúl Pérez Gómez dijo que a nivel nacional se contempla, Alberto, una inversión inicial cercana a 50 millones de pesos para acciones preventivas, adquisición de equipo y fortalecimiento sanitario. Decirte en otro tipo de asuntos, Alberto, que en Jalisco durante el primer trimestre de este año las remesas cayeron 4.4%, esto con respecto al mismo periodo, pero del año pasado. Esta información se da a conocer a través de la Escuela de Negocios del ITESO y en coincidencia con el Instituto de Información Estadística y Geográfica. Decirte también, Alberto, en materia mundialista, con el objetivo de ampliar la conectividad aérea y atraer visitantes rumbo al Mundial de Fútbol 2026, el gobierno de Jalisco firmó un acuerdo con Cross Border Express para impulsar estrategias de promoción turística dirigidas al sur de California. Esta alianza, Alberto, pretende fortalecer el flujo de viajeros hacia Guadalajara y Puerto Vallarta mediante la conexión entre San Diego y el Aeropuerto Internacional de Tijuana. La Secretaría de Turismo aquí en el estado, encabezada por Michelle Friedman, señaló que California representa, Alberto, uno de los principales mercados para nuestra entidad, y destacó que el acuerdo permitiría ampliar la presencia turística del estado previo a la justa mundialista. Decirte también que, en concordancia, pero desafortunadamente, la oficina de pasaportes que está en la Plaza Guadalajara, pues resulta que está abierta, pero no tiene servicio. Tiene desde el mes de marzo que solamente cuando llega la gente sí tiene las puertas abiertas, pero este servicio o estas personas son derivadas a otras oficinas para que sean atendidas en cuestión de pasaportes. También decirte rápidamente que la Secretaría de Educación aquí en el estado pues ya determinó que habrá suspensión temporal de clases durante lo que representa esta justa mundialista de la FIFA 2026. Se confirma que habrá suspensión de clases presenciales, Alberto. Serán 3 días que prácticamente, 4 días que prácticamente serán las clases de manera virtual el día de la inauguración. Bueno, todo el estado de Jalisco tendrá clases virtuales. En las otras 3 fechas, el 18, el 23 y el 26 de junio, solo las escuelas que están en los 10 municipios del área metropolitana de Guadalajara. Alberto, la información desde Jalisco. Muy buenos días.
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2: Hola, ¿qué tal? Te saludo desde Zacatecas con lo más destacado. La Procuraduría de Protección de Niñas, Niños, Adolescentes y Familia informó que tras una valoración médica y psicológica se determinó que el menor Ángel y sus hermanos no presentan signos de violencia, aunque sí existe omisión de cuidados. El procurador Álvaro García Hernández explicó que este miércoles acudió a la dependencia a Gaspar, padre del niño de 8 años rescatado la noche del lunes en una bodega en la comunidad de Lorito y actualmente resguardado por el sistema estatal DIF. De acuerdo con la versión del padre, Ángel se quedó dormido dentro de una camioneta estacionada en la bodega, mientras una tía que ocasionalmente lo cuida creyó que el menor ya se había retirado con su papá. La procuraduría integró un expediente con valoraciones para Ángel y sus 3 hermanos. Además, realizará una intervención familiar para determinar si el menor puede regresar con su padre o permanecer bajo resguardo en la casa cuna estatal. En otra información, la Comisión de Derechos Humanos del Estado de Zacatecas informó que inició una queja de oficio en contra de servidores públicos del Ayuntamiento de Cuauhtémoc tras detectar posibles actos que podrían constituir violaciones a los derechos de niñas, niños, adolescentes y mujeres durante un festival con motivo del Día de la Madre. La comisión precisó que ya realiza la diligencia correspondiente para el esclarecimiento de los hechos y la posible determinación de responsabilidades, privilegiando el interés superior de la niñez y el derecho de las mujeres a una vida libre de violencia. También informarle que el obispo de la diócesis de Zacatecas criticó el anuncio del paro de labores que maestros federales prevén iniciar el próximo 1 de junio en Zacatecas y en el país, al considerar que este tipo de acciones no contribuyen al bien común. Durante su visita a la Benemérita Escuela Normal Manuel Ávila Camacho, con motivo del festejo a estudiantes y docentes y del 200 aniversario de la institución, el prelado señaló que la suspensión de clases no construye país, destruye la esperanza. Hasta aquí la información desde el estado de Zacatecas. Le invito a que continúe en Informativo NTR.
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1: La Fiscalía General del Estado de San Luis Potosí informó que hasta el momento no existe un acta de defunción a nombre del sacerdote Eduardo Córdoba Bautista, a 12 años de permanecer prófugo de la justicia. El vocero de la arquidiócesis, Tomás Cruz, consideró que la eventual reforma electoral rumbo a los comicios de 2027 debe abrirse realmente a la participación ciudadana y no quedarse solo en acuerdos entre partidos políticos. Rosa Isela Rodríguez, titular de la Secretaría de Gobernación, acudió al Senado para entregar a la Comisión Permanente la iniciativa de reforma que plantea cambiar al 2028 la elección judicial.
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0: México tenemos debates, debates que a veces los ciudadanos solamente nos quedamos observando, porque se están acusando de quiénes son los más corruptos. Imagínese usted, nuestros políticos, en lugar de estar proponiendo mejoras para la sociedad, que ese es su trabajo realmente, estar administrando, estar gobernando para el beneficio de sus gobernados, se están atacándose, diciendo quiénes son más corruptos, diciendo quiénes son más tramposos, quiénes son delincuentes, y así nos las podemos pasar días y días y días. Pero no hay que extrañarnos, ¿por qué? Porque ya todos los políticos tienen la mira puesta en el próximo año, cuando se van a renovar 17 gubernaturas, entre ellas gubernaturas que están en el ojo del huracán, por ejemplo la de Nuevo León, con el gobernador Samuel García, que ha advertido que tiene aspiraciones de regresar al centro de la República Mexicana. Fue senador, quiso ser candidato a la presidencia de la República por Movimiento Ciudadano y finalmente se quedó a terminar su periodo como gobernador de Nuevo León. Hoy hay información en diversos medios de comunicación sobre la utilización de recursos públicos para una campaña adelantada y seguir enalteciendo su figura. Y es que los políticos utilizan los recursos para promoverse. Bueno, pues qué le digo de Andrés Manuel López Obrador, ¿cuántos años no se utilizó los recursos de los partidos políticos para ensalzarlo? Claro, fue dirigente del PRD, fue jefe de gobierno de la Ciudad de México, creó, fundó y fue dirigente de Morena, y estuvo durante los últimos 30 años en la boca de toda la oposición. Fue el líder de oposición más importante que hemos tenido en el país, pero también impulsado mucho por millones y millones de pesos que destinó el Partido de la Revolución Democrática primero y después Morena, para que todo mundo conociera el nombre de Andrés Manuel López Obrador y terminara siendo presidente de la República. Y así hay muchos casos, ¿eh? Por ejemplo, pues con Vicente Fox, acuérdese usted, también un hombre carismático, pero que también utilizó el gobierno de Guanajuato y el Partido Acción Nacional para lo que lo usan los partidos políticos y los políticos, que son para darse a conocer, para que la gente conozca su nombre. Y para eso están los políticos, para estar pensando en las próximas elecciones. Y las próximas elecciones, como le digo, se van a renovar a 17 gubernaturas, entre ellas la de Sinaloa, que quedó verdaderamente en una inestabilidad política. El de Chihuahua, se va a renovar el gobierno de Chihuahua, donde hay un ataque frontal del gobierno en contra de la gobernadora de extracción panista, María Eugenia Campos, en donde también tenemos una campaña súper adelantada de la senadora Andrea Chávez, que busca ser la candidata de Morena al gobierno de esa entidad. Y algunos otros gobiernos que también son muy importantes para el mapa político mexicano. Bueno, con este contexto, hoy podemos comprender ¿por qué la presidenta Claudia Sheinbaum todos los días ataca a la oposición? La presidenta ha dicho que en México la oposición está acabada. Sin embargo, habla de ella todo el tiempo y se refiere a lo que la acusan. Hoy desde el PAN, el PRI y Movimiento Ciudadano se habla que los gobiernos de Morena son cómplices del crimen organizado. Y ahora con las acusaciones del gobierno de los Estados Unidos en contra de Rubén Rocha Moya, pues el PRI y el PAN han dicho que están más que confirmadas las sospechas que se tienen de un partido que se ha asociado con el crimen organizado. El día de ayer la presidenta Claudia Sheinbaum contestó a los líderes del PRI y del PAN sobre su solicitud de romper el pacto con el crimen organizado en México. Claudia Sheinbaum respondió que ese se rompió desde 2018 cuando llegó a la presidencia la Cuarta Transformación y reviró. Dijo que realmente el pacto fue en el gobierno de Felipe Calderón cuando se llevó a cabo una guerra contra el narcotráfico que trajo consigo pues miles de personas asesinadas. Así lo dijo la presidenta Claudia Sheinbaum. Escuchemos.
1: No, nosotros rompimos el pacto criminal en 2018 porque el pacto criminal se hizo en la época de Calderón y a nosotros nadie nos puede acusar de que hacemos pactos ni por debajo de la mesa ni por encima de la mesa con algún criminal de cuello blanco o de delincuencia organizada. Pero sí tenemos que estar muy vigilantes de hasta dónde quieren intervenir algunos, ¿eh? Porque no se puede decir Estados Unidos, porque no creo en eso. Ni siquiera, la verdad, personalmente creo que sea el presidente Trump. Son algunos que lo asesoran, que están ahí. Que por cierto, como tienen elecciones en noviembre, pues ahora quieren meter a México en sus elecciones de noviembre, en una visión muy electorera de algunos cuantos. Pues no, no, México no es piñata de nadie. Y tampoco van a intervenir en las elecciones del 27. No, aquí decide México, los mexicanos.
0: La presidenta también se fue hacia los comicios en los Estados Unidos y la posibilidad de que sectores estadounidenses también quieran entorpecer el camino y la marcha de la Cuarta Transformación. Lo escuchó usted. Dijo que Estados Unidos no va a incidir en las elecciones mexicanas de 2027, en donde obviamente hay intereses estadounidenses por cambiar las cosas en México. De antemano, un gobierno que se dice de izquierda y que ha afectado intereses estadounidenses, por ejemplo, aquellos retiros de concesiones a empresas extranjeras en materia de energía, la limitación en algunas participaciones también de capitales extranjeros en sectores energéticos, de turismo, también de vialidades en nuestro país, pues también afecta obviamente a los capitales extranjeros. Sin embargo, la presidenta Claudia Sheinbaum acusó a los dirigentes del PRI, Alejandro Moreno, y del PAN, Jorge Romero, de ser ellos los que realmente han pactado con el crimen organizado. La presidenta Claudia Sheinbaum dijo que Alejandro Moreno fue uno de los gobernadores más corruptos que hemos tenido en los últimos años. Recuerde usted que fue gobernador de Campeche y, de hecho, fue investigado por la Fiscalía Campechana, pues casi dirigida por la gobernadora de esa entidad, Laida Sansores. ¿Se acuerda usted que hasta catearon uno de sus ranchos, uno de sus inmensos ranchos en Campeche, para buscar si había enriquecimiento ilícito? Y la Fiscalía de Campeche pues trae consigo obviamente la idea de que Alejandro, el dirigente nacional del PRI, Alejandro Moreno, pues es una persona que cayó en corrupción. Y del Partido Acción Nacional, la presidenta Claudia Sheinbaum conoce bien a Jorge Romero. Cuando fue jefa de gobierno de la Ciudad de México, Claudia Sheinbaum, Jorge Romero fue alcalde o jefe delegacional de Benito Juárez, en donde la presidenta, siendo jefa de gobierno, acusó a los panistas de tener un cártel inmobiliario al estar aceptando pues corrupción para la construcción de más pisos en los edificios de esa alcaldía de la Ciudad de México. Por eso la presidenta ayer reviró y dijo que los verdaderos criminales están en los partidos de oposición. Escuchemos a la presidenta.
1: ¿Nos extraña del presidente del PRI que diga lo que dice? No, bueno, es que nos va a extrañar. Es uno de los gobernadores más corruptos que ha habido en la historia de México. Que ahora se va a Washington. Es que da risa, de la verdad. A decir, presidenta, rompe el pacto criminal. No, bueno. Jorge Romero, presidente del PAN, su director de urbanismo, está en la cárcel porque durante su periodo se construyeron no sé cuántos edificios de manera ilegal. Presidenta, rompe el pacto criminal. No, ¿de veras?
0: La presidenta Claudia Sheinbaum tuvo su respuesta el día de ayer. Fue por parte del presidente nacional del PRI, Alejandro Moreno, quien advirtió que está comprobado con Rubén Rocha Moya que quienes realmente tienen una alianza con el crimen organizado pues son Morena. Por eso dijo Alejandro Moreno que no se van a callar y que van a seguir yendo a instituciones internacionales para denunciar lo que está pasando en México. Escuchemos a Alejandro Moreno.
2: Le voy a decir, no le tenemos miedo ni a usted, ni a su gobierno, ni a las amenazas de persecución política que están impulsando ustedes desde el poder, ni a las calumnias, porque no nos vamos a callar. Porque mientras ustedes intentan distraer a México con discursos y propaganda política barata, cada vez son los más señalamientos con investigaciones y denuncias que hay sobre personajes impresentables como los narcopolíticos de Morena, su pacto con el crimen organizado. Y eso también lo vamos a seguir denunciando con firmeza y de frente en México y en todos los organismos internacionales. Ustedes son una pandilla de delincuentes que hoy tienen el poder, porque su gobierno protege, justifica o guarda silencio ante quienes extorsionan, secuestran y asesinan a miles de mexicanas y mexicanos en el país. Y ustedes han dejado de combatir al crimen organizado porque ustedes son un cartel del crimen organizado. Usted puede mencionarme las veces que quiera en su mañanera. Todas y cada una de ellas se las voy a contestar puntualmente. Y por ello, aquí nos quieren silenciar.
0: Pues ahí está la respuesta del dirigente nacional del PRI, Alejandro Moreno, a esta acusación que hiciera la presidenta Claudia Sheinbaum el día de ayer. Y así se la van a pasar, como le digo, ya estamos inaugurando pues este periodo ordinario de elecciones que comenzó meses antes de lo que realmente tendría que haber comenzado. En el mes de septiembre o octubre, el Instituto Nacional Electoral comenzará ya el proceso electoral que le denominan 2026-2027. Comienzan, pero las actividades internas del INE no quiere decir que comiencen las precampañas o las campañas. Significa que van a revisar la distritación, significa que van a estar analizando pues cómo van a responder para entregar boletas, para que todos tengamos nuestra casilla, etcétera, etcétera. Cuestiones burocráticas electorales que tiene que comenzar el Instituto Nacional Electoral. Pero para la elección de junio, las campañas tendrían que comenzar 3 meses antes, no antes. Sin embargo, vamos a vivir un estira y afloja, un golpeteo constante por parte de la presidencia de la República, Morena y los partidos de oposición. Quizá la primera batalla será la próxima semana con este periodo extraordinario de sesiones en el Congreso para este parche en la reforma al Poder Judicial. Así es que no se sorprenda si empieza a oír que los políticos levantan la voz, es porque ya están pensando en las próximas elecciones. Vamos a ir a un corte y regresamos con más información.
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11: Ayer se llevó a cabo la final de la Europa League, que viene siendo la segunda división o el segundo torneo más importante de clubes en el viejo continente y uno de los más importantes del mundo. Este duelo se llevó a cabo ayer por la tarde entre el Friburgo de Alemania en contra del Aston Villa de Inglaterra. Unai Emery, quien ya ha ganado este trofeo de la Europa League, o lo había ganado con anteriores equipos, tres con el Sevilla y uno con el Villarreal, disputaba su quinta final de este torneo, de esta Europa League, ante el Friburgo de Alemania. Y vaya, vaya resultado, y vaya logro de Unai Emery, el español, quien venció con el Aston Villa 3-0 al Friburgo. Goles de Tielemans, de Buendía y de Morgan Rogers le dieron forma al resultado, y así el rey de la Europa League, el rey de copas, o el rey de la Europa League, es Unai Emery con 5. Impresionante lo que significa para este entrenador español este logro, 5 títulos de Europa League, 3 con Sevilla, 1 con Villarreal y otro con el Aston Villa el día de ayer. Así que otro título más para él. Es Mr. Europa League. Allí en Estambul celebró el cuadro de los villanos ante la presencia de las altas autoridades ahí de la Premier League. Y bueno, pues ahí está el Friburgo, cae derrotado 3-0 ante Unai Emery, que le dicen ya Unai Emery en lugar de Emery, Unai Emery de la Europa League. Quinta maravilla del vasco que resucita la Aston Villa, que tenía años sin lograr un título europeo, por fin lo logra, así es. Y bueno, recordar que ahí Elisa Señal es una nutrióloga mexicana que está en el equipo de Aston Villa, así que también forma parte del título, una mexicana. México siempre presente en todos lados, ¿no? Y bueno, pues ahí está el Aston Villa, y Unai Emery se consagra una vez más en esta Europa League como el mejor, así que es el hombre Europa League, el gran Unai Emery. Bueno, volvió a conquistar este certamen ahora con el Aston Villa en la Europa League 2025-2026. Brillante la actuación de Aston Villa en esta competencia. Bien, así que bueno, pues ahí está. Y también continuando un tanto con el fútbol internacional, en la CONCACAF femenil o en la CONCA Champions femenil, hay un equipo mexicano que está ya en la gran final. Se trata del equipo del América, que ayer en Pachuca, fueron los dos partidos ayer de semifinales de este torneo.

del Gotham, que era campeona de campeones de la, que eran las campeonas de la CONCACAF en esta primera edición que se realizó el año pasado, llegaban con este título enfrentándose al América en Pachuca. Ahí fueron las dos semifinales, así fue designado por la CONCACAF que se realizaran una especie de Final Four en Pachuca el día de ayer y ya el sábado la final entre los ganadores. Y el Gotham, que llegaba como campeón o como campeonas, fue realmente el América, todavía sigue festejando el título conseguido el domingo, y con esta inercia se impone con mucha claridad 4-1, y el América está en la final y sigue festejando el equipo de Ángel Villacampa. Una gran actuación de la capitana y líder de este equipo, Scarlett Camberos, quien es la mejor jugadora. 4-1 al Gotham FC, y Pachuca buscaba posteriormente pues el pase también a la final, lo cual hubiera sido sensacional, una final mexicana. Y bueno, ya le di a entender que Pachuca fracasa, ¿no? Fracasa 1-0 pierde el equipo de Pachuca en contra del Spirit de Washington en un gol al último minuto. Ya estaba prácticamente el partido a punto de irse, bueno, cerca de irse al tiempo extra, pero el Spirit aprovechó por allí un descuido al final y marcó el único gol del partido. Victoria para el Spirit de Washington. Por cierto, en este equipo, a pesar de que es un equipo gringo, habrá una mexicana en este equipo. Hay una mexicana en este equipo, se trata de Rebeca Bernal, legendaria jugadora mexicana, capitana de la selección nacional, ex de Rayadas de Monterrey, multicampeona con Rayadas, que ahora está en el Spirit de Washington, y ahí fue la líder de la saga amarilla. Y así el equipo de Washington se va a enfrentar al América el próximo sábado en este mismo estadio, en el Estadio Hidalgo, a las 7:30 de la noche. Así que bueno, pues nos quedamos con las ganas de ver una final mexicana. No va a ser posible, porque bueno, Pachuca pues no le alcanzó para este resultado, ¿no? Ni hablar, pues bueno, estaremos pendientes. Bien, por otra parte, estamos a 21 días, de que arranque la Copa del Mundo. 21 días, en 21 días, en 3 semanas, dará arranque la Copa del Mundo con el partido entre México y Sudáfrica. Ya nos estamos pues saboreando, ¿no?, el momento, cuenta regresiva, 21 días, y ayer con la integración ya de dos elementos más al tricolor, de Luis Chávez y de César Montes, pues ya hay un grupo de 18 jugadores que estarán en la lista definitiva de Javier Aguirre para el Mundial. Y ayer hablaron dos de ellos, Mateo Chávez, jugador del AZ Alkmaar, que estará en la lista, y habló del caso de la Hormiga González, a quien tuvo de compañero en Chivas un tiempo y también como seleccionados nacionales en algunas convocatorias previas a esta. Y habló de la capacidad que le ve al elemento de las Chivas para ser un jugador importante en Europa. Así es, él lo ve en Europa a la Hormiga, Armando González, también mundialista ya. Y bueno, pues Mateo sabe de la capacidad de su amigo, así lo considera, y espera obviamente que se vaya a un club importante de Europa. Y también comenta que la experiencia que ha adquirido al haberse ido Mateo al fútbol holandés ha sido clave para que haya sido convocado, ha sido clave, ha sido importante, porque ha demostrado pues capacidad, está en un fútbol importante como es la liga neerlandesa, que si bien no es de la top, no es la top 5, sí está en una liga fuerte, en donde es una especie de laboratorio para jugadores, y de ahí poder saltar y emigrar a otras ligas. Mateo Chávez lo sabe y está listo para este compromiso. No se siente él seguro en la lista, dice que bueno, pues tendrá que ganar su lugar, pero damos por hecho que estará en la lista de 26. Mateo Chávez, de 22 años, buen jugador, zurdito, lateral izquierdo, que le va a competir el puesto a Jesús Gallardo, que es uno de los capitanes del tricolor. También habló Jorge Sánchez, este jugador polémico, controvertido, el jugador Jorge Sánchez, que estuvo en el América, luego pasó a las filas del Benfica, regresa a México con Cruz Azul, y luego ya hoy está en el PAOK de Grecia.

0: Está allá ese Jorge Sánchez, y bueno, pues teniendo un buen torneo, ha jugado, ha tenido minutos, se encuentra en estado físico óptimo para poder inclusive jugar el día de mañana ante Ghana en el partido amistoso molero de México contra Ghana en el estadio Cuauhtémoc. Así habla de, también habló inclusive de su favorito, ¿no? Obviamente él, al jugar en Cruz Azul, pues ve al azul como campeón. Vamos a ver si esto ocurre. Por lo pronto, Jorge Sánchez y Mateo Chávez listos ya para el día de mañana tener algunos minutos, vienen bien físicamente, y lo más importante del partido de mañana, del cual hablaremos precisamente este viernes, pues es que no haya lesionados, ¿no? Eso es la clave de los partidos amistosos que va a tener México previos a estos, al Mundial, a la carrera mundial en 21 días, recuerden, 21 días arranca la Copa del Mundo. Bien, en la NBA, ayer el Thunder de Oklahoma, en el segundo juego de la serie final de la Conferencia del Este, respondió y en casa derrotó 122-103 a los Spurs de San Antonio, un partido de toma y daca, buena actuación de los Spurs, pero ayer no les alcanza y así la serie se empata uno por bando. Ahora tendrán que viajar a San Antonio para el partido número 3 que se va a disputar este fin de semana. El juego 3 se va a llevar a cabo mañana viernes a las 6:30, pero ya en tierras tejanas, uno por uno, la serie entre Spurs y Thunder, la serie final de la Conferencia del Oeste. Esta es de la Conferencia del Oeste. En la Conferencia del Este, los Knicks de Nueva York hoy enfrentan a los Cavaliers de Cleveland una vez más en el Madison Square Garden, después del resultarazo de la remontada espectacular que se dio en el juego número 1, en donde después de ir con desventaja de 22 puntos, supera a su rival en doble tiempo extra a los Knicks, pues el día de hoy buscarán tomar ventaja de 2-0, también en este mismo escenario, ante los Cavaliers de Cleveland, que seguramente anímicamente llegarán golpeados a este compromiso. Veremos si esto ocurre. Bien, por otra parte, el día de ayer los Dodgers ganaron 4-0 a los Padres de San Diego en las Grandes Ligas, y Shohei Ohtani hizo todo, pichó, juego casi perfecto, cero carreras permitidas, conectó un cuadrangular, y Shohei Ohtani está convertido en un monstruo ahora que ya recuperó su buen momento en la loma como pitcher. Así que increíble la efectividad, 0.73 en carreras limpias, algo histórico para un pitcher. Shohei Ohtani, un monstruo en la lomita, y obviamente ayer respondió con el bat. Impresionante lo de Shohei Ohtani con los Dodgers, que bueno, pues al primer lanzamiento pegó un cuadrangular y luego lanzó 5 entradas sólidas sin permitir carrera. Los Dodgers ganaron 4-0 a los Padres, y Shohei Ohtani es un monstruo. Hasta aquí la información deportiva más importante de este jueves. Le deseo a la gente que tenga un excelente día, cuídese mucho, y le invito a que siga con nosotros en el noticiero, porque más información no le cambie.
1: Muchísimas gracias, Oscar, gracias por tu información, y reitero, arriba el Cruz Azul, que seguramente será el campeón el próximo domingo. Vamos a ir a un corte y regresamos con Guillermo Ortega Ruiz, titular de este espacio, que va a platicar con el diputado del PRI, Mario Zamora Gastelum, en torno a este periodo extraordinario que seguramente el día de hoy se estará convocando en la comisión permanente. Vamos a un corte, pues, y regresamos con Guillermo Ortega Ruiz.
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10: Saludo con gusto al diputado Mario Zamora, integrante de la bancada del PRI en la Cámara de Diputados. Gracias por acompañarnos, bienvenido.
11: ¿Qué tal, Guillermo? Muchísimas gracias por la oportunidad de poder estar contigo y toda la gente que te ve y te escucha.
10: Muchas gracias. Mario Zamora, se plantea ya de manera formal, oficial, convocar a un periodo extraordinario de sesiones para cambiar la fecha de la elección judicial prevista originalmente para 2027 y pasarla a 2028. Se plantean algunas otras correcciones a la reforma judicial aprobada por Morena, es decir, van a ser, lo digo repetidamente, una reforma de la reforma. Dame tu opinión.
11: Pues que una vez más, estimado Guillermo, nos dan la razón. Desde un principio dijimos que esa reforma judicial era un desastre. Hoy, parcialmente, pero nos dan la razón y demuestran que la elección pasada de jueces, pues finalmente prácticamente aceptan que el ciudadano, sin tener información suficiente y con un galimatías de todo lo que se hizo, terminan siendo jueces del acordeón, como en su momento lo dijimos. Hoy al parecer lo entienden, ven la mezcla que hubo pues de los partidos políticos, el costo, en fin, la verdad es que es un desastre este gobierno. Ellos mismos empiezan a tratar de enmendar lo mismo que ellos hicieron, y como bien lo dices, la reforma de la reforma, pues sí, es mejor eso que nada, pero yo creo que tenemos que ir a fondo y por completo, echar para atrás esa reforma que no ha hecho más que daño en este país.
10: Te pregunto, conforme a la iniciativa presidencial que presentó hoy Rosa Isela Rodríguez junto con Luisa María Alcalde, a nombre de la Presidencia de la República, ¿se está entrando en un tema sustantivo, en un tema de fondo, como refieres, o lo que aparece es simplemente cosmético?
11: No, ojalá se entrara en un tema de fondo. Si es de fondo, entender que pues operativamente, como lo dijimos tantas veces, era imposible que el ciudadano pudiera manejar tantos nombres, tantas boletas. Por eso hoy, con lo que está haciendo el gobierno, nos da toda la razón de que los jueces que fueron electos en el año 2025 fueron los jueces del acordeón, que ellos mismos pusieron y que prácticamente muestran que no tienen ninguna independencia. Se dan cuenta que operativamente no es posible, y bueno, al menos en eso quieren corregir la plana, en pasar la elección a un año que no es el electoral, por así decirlo, no combinado con elecciones en estados y municipios. En fin, es únicamente un maquillaje, sin duda. Claro que pues es mejor eso que nada, pero te repito, Guillermo, ojalá esto abriera la posibilidad de ampliar el diálogo y la discusión, en ver que ha sido un desastre esta reforma judicial que le está haciendo un enorme daño a México. Te escuchaba tu nota anterior de la ya baja de la calificación de Moody's, donde prácticamente estamos en el límite y a punto de perder el grado de inversión, lo que implica miles de millones de pesos que tienen que ver con los mexicanos. Y si seguimos en este camino, pues el desastre está prácticamente anunciado. Evidentemente, deja claro que los jueces electos en el 25 fueron los jueces del acordeón, como lo dijimos una y mil veces.
10: Ahora que mencionas este tema, que por cierto fue el más criticado en la primera elección judicial, el de los acordeones, a pesar de ser reconocido por autoridades electorales, tanto en el INE como en el Tribunal Electoral, no recibió ninguna sanción, y eso me lleva a preguntarte, ¿debería profundizarse la revisión de la reforma para evitar este, el de los acordeones, y tantos otros errores?
11: Totalmente, Guillermo, y déjame ir un poco más allá, y te hablo desde Sinaloa, mi estado. Ojalá que esto diera pie para revisar a esos jueces que fueron electos por los acordeones y cuál es el perfil que esos jueces tienen. Si le damos una rascadita aquí en Sinaloa al Poder Judicial de esos jueces, ya te imaginarás quién fue el que llenó esos acordeones y los jueces que hoy tenemos. De veras, Guillermo, esto es un verdadero desastre. Ojalá nos animáramos y ojalá el gobierno escuchara para que no solo sea un cambio, pues digamos, por encimita, sino que fuéramos a fondo y de fondo arreglar el sistema judicial que tenemos en México, porque si no generamos un sistema judicial confiable, va a ser muy difícil que México pueda crecer en términos económicos. Lo decías en tu nota también. Ya el pronóstico, otra vez, de Moody's y de muchos otros especialistas, es que vamos a un octavo año donde la economía no llegue a crecer ni siquiera el 1%. Creciendo a menos del 1%, mi querido Guillermo, no solo no hay oportunidades, ni siquiera se puede combatir la pobreza.
10: Diputado Mario Zamora, integrante de la bancada del PRI, ¿cómo ven desde la oposición esta pretensión de Morena? La refirió la presidenta Sheinbaum, que además buscaría empatar otra vez la revocación de mandato de Claudia Sheinbaum con una elección, en este caso la elección judicial de 2028. La presidenta quiere estar en la boleta. Mario, dame tu opinión.
11: Pues mira, evidentemente no lo vemos bien. Además, de lo que se trata es de no vincular al poder ejecutivo con otro poder que debiera ser totalmente independiente, como es el judicial. Te repito, Guillermo, puras ocurrencias, puro estar dando palos de ciego, cosas que en su momento se advirtió. Ojalá vayamos a fondo, se haga una mesa seria con especialistas, abrir el diálogo. Y sí, sí requerimos en México un mejor poder judicial. Tenemos el conocimiento, la experiencia para poder escuchar propuestas serias y de fondo para lograrlo. Pero este gobierno simple y sencillamente no quiere y está haciendo enmiendas de sus propias enmiendas. Déjame darte un ejemplo que me tocó en el Senado, Guillermo, el famoso Insabi. Desaparecieron el Seguro Popular, se les ocurrió a la mayoría del Insabi, pusieron a un arqueólogo al frente del Insabi, y a los 3 años ya lo habían tronado y lo tuvieron que volver a desaparecer. ¡Qué bárbaro! No se vale estar jugando así con el futuro, el presente y el destino de los mexicanos.
10: Permíteme cerrar la conversación, diputado Mario Zamora, con una pregunta que se refiere justamente a tu tierra, a Sinaloa. ¿Qué esperas que suceda con el caso de Rubén Rocha Moya, con 2 de los 10 acusados detenidos ya por autoridades de los Estados Unidos, se entregaron, pero sobre todo con la creciente presión de Washington para que México detenga a los otros 8, a los demás, con fines de extradición?
11: Mi estimado Guillermo, sin querer prejuzgar a nadie, y todo mundo merece defenderse, pero lo que dicen aquí en mi estado, que acabo de hacer una gira por distintos municipios, hay mucho entusiasmo, hay mucho ánimo de que vamos a poder conocer la verdad. y de que se va a hacer justicia, Guillermo. Estoy seguro que así será. Y esas voces, o esa voz que decía queremos pruebas, lo digo con respeto, pero yo creo que se vayan preparando, no vaya a ser que en un furgón del ferrocarril les lleguen todas las pruebas que estaban esperando.
10: Sí, eso puede pasar. Y te pregunto también sobre el caso Chihuahua, donde una gobernadora que es parte de la oposición, en este caso de la oposición panista, Maru Campos, es cuestionada porque en su tierra, pues la policía de investigación chihuahuense pues destruyó un megalaboratorio del narcotráfico, donde se producían drogas que tenían como destino Estados Unidos. Después de este decomiso se produce un accidente. El accidente revela la presencia de dos agentes de la CIA en este operativo, lo que se permite concluir con base en las primeras investigaciones es que estaban de observadores, a pesar de lo cual se ha inflado un enorme balón de puro aire, una especie de columna de humo con la que se tratan de cubrir o de tapar otro tipo de cuestiones realmente importantes, pues para hacerle señalamientos a la gobernadora, a quien Morena estaría buscando hacerle un juicio político para destituirla. ¿Qué opinión tienes del caso de Maru Campos?
11: Mira, estimado Guillermo, y no es un tema de ser opositor o no, tu auditorio, la gente que te ve es gente muy inteligente. Primero yo decirte total solidaridad con la gobernadora Maru Campos, que he visto que ha dado la cara, ha salido a decir de frente su sentir y su pensar, y que efectivamente fue en un operativo, un estado fronterizo, donde se está combatiendo al crimen organizado. No me digas que miden con la misma vara el gobierno y su postura a lo que pasa o lo que pasó en Chihuahua con lo que está pasando en Sinaloa. Yo le digo a quien nos está viendo y escuchando, saquen sus propias conclusiones, pero no se vale. Los mexicanos no somos tontos y nada que ver una cosa con la otra. El Departamento de Justicia de los Estados Unidos está dejando en claro en un documento el involucramiento, no de uno, no de dos, de 10 personajes de un gobierno que tiene tirado, hecho pedazos a mi estado, a Sinaloa, y que además dos de esos 10, y no cualquiera de esos dos, nomás vean las posiciones que tenían, hoy están en los Estados Unidos porque han preferido irse para allá a hablar con las autoridades americanas que creer en la justicia en México. No, creo que este capítulo apenas empieza y creo que nada tiene que ver, estimado Guillermo, lo que sucedió en Chihuahua con lo que sucede en Sinaloa, y me parece, perdón la expresión, pero muy gacho que quieran equiparar una cosa con la otra. La gente en Sinaloa merecemos respeto. Aquí siguen los asesinatos, los desaparecidos, los levantados, el cierre de negocios, la pérdida de empleos. Si no, la estamos pasando muy mal, y no se vale que ese tipo de cortinas de humos o distractores quieran equiparar una cosa con la otra. Nuestra solidaridad completa con la gobernadora Maru Campos.
10: Cierro la conversación, diputado Mario Zamora, con lo que te planteé al inicio. ¿Qué esperas de lo que sucederá en este periodo extraordinario de sesiones que, según entiendo, durará de 2 a 3 días? Y será la próxima semana.
11: Pues mira, seguramente habrá mucha discusión, pero como bien lo sabes, Guillermo, pues Morena y sus aliados, sin haber tenido los votos, sí se quedaron con las 2/3 partes, tanto en Cámara de Diputados como en Cámara de Senadores, y pues es algo que va a ser una realidad, porque prácticamente el Congreso y el Senado se han convertido en una oficialía de partes del Poder Ejecutivo, pero van a ver a los diputados y a los senadores del PRI, al menos hablo por el PRI porque es a la bancada que yo pertenezco, señalando las cosas, diciendo las cosas de frente y dando la lucha en favor de los mexicanos.
10: Es decir, da la impresión de que la reforma de la reforma judicial saldrá en los términos en que plantea la presidenta de la República, basada en esta mayoría artificial que les regaló pues el Tribunal Electoral del Poder Judicial de la Federación, que les permite esta mayoría calificada para hacer cambios constitucionales y que seguramente aprobarán en los términos en que envió la presidenta esta reforma de la reforma judicial. Estaremos atentos a la discusión. Diputado Mario Zamora, integrante de la bancada del PRI en la Cámara de Diputados, gracias por estar aquí. Estaremos en contacto próximamente.
11: Hombre, muchas gracias a ti, Guillermo. Y un saludo a mi suegra, que sé que nos está viendo. Ya me mandó mensaje.
10: Saludos. Muchos saludos nuevamente. Hasta pronto, diputado Mario Zamora, allá en Sinaloa.
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1: Cuando son las 9:33 a.m, ya sabe usted, estamos aquí encabezando la primera emisión de Informativo NTR, a nombre de Guillermo Ortega Ruiz, titular de este espacio, y de todo este gran equipo que hace posible esta primera emisión. Le saluda con mucho gusto Alberto García Sarubi, y le informo que el Instituto Nacional de Estadística y Geografía informó que el sistema de transporte colectivo Metro se consolidó. Mire, aquí está la prueba de dónde se tiene que invertir en esta Ciudad de México. Mire, el INEGI informó que el metro se consolidó como el principal medio de movilidad en la capital y la zona conurbada. Movilizó a 107.400.000 pasajeros tan solo en el mes de marzo pasado. 107.5 millones de personas transportadas por el metro, lo que representó ya un incremento de 2.4% respecto al mismo mes de 2025. Entiendo que es una inversión enorme, se necesitan muchísimos recursos, pero el metro es el sistema de transporte más eficaz que podemos tener en todas las ciudades, ¿no, Udi? Ah, sí, ya para que, claro, ya para que lo acepte el INEGI, que lamentablemente, claro, se ha convertido pues en un aval de la cuarta transformación en las estadísticas que le convienen, pues el metro es el transporte por excelencia de todas las ciudades. Bueno, si usted va, por ejemplo, a Nueva York, ¿por dónde se va a mover? ¿Va a contratar un taxi todos los días? No, imagínate, pues no hay dinero que alcance. Ni siquiera contratar un Uber, ¿eh? Además del tiempo enorme que se puede hacer en Nueva York para trasladarse en un vehículo, pues está el metro. Y el metro es carísimo, ¿eh? O sea, también ahí le digo, ¿eh? No se paga como en México, que es a través de un boletito, de un pasaje, de un viaje, ¿no? Ahí si uno va de visita tiene que comprar el transporte del metro por días y cuesta verdaderamente un dineral. Aquí no, aquí está subsidiado por el gobierno, pero es importante. Aquí está el reflejo. El metro debe ser la principal inversión de una Ciudad de México que ya tiene unos serios problemas de movilidad, embotellamientos tremendos. Mire, se lo voy a poner así, si usted vive, bueno, en cualquier ciudad del país, si le ponen una estación del metro o del metrobús o del tren ligero cerca de su casa y esté esa estación, llegue a otra estación cerca de la escuela o del trabajo o de donde usted vaya, ¿va a utilizar su vehículo o va a utilizar el metro? No, pues por supuesto que utilizo el metro. Imagínense, no gasto ni en gasolina, ni en estacionamiento. Y es más, hasta me puedo ir leyendo un libro. Es más, hasta durmiendo me puedo ir. Pero pues así las cosas en esta Ciudad de México, donde las inversiones parecieran ser destinadas a otras cosas y no a lo que realmente las estadísticas están informando. También les informo que el día de ayer el Departamento de Justicia de los Estados Unidos presentó cargos penales en contra del expresidente de Cuba, Raúl Castro Ruz, y otras 5 personas del gobierno de la isla, acusados del derribo de 2 aeronaves en aguas internacionales en 1996 de la organización civil Hermanos al Rescate. La Fiscalía General de los Estados Unidos imputó al expresidente cubano y 5 exfuncionarios más del régimen castrista de haber asesinado a 4 estadounidenses que viajaban en las 2 aeronaves y quienes sobrevolaban, según las autoridades de Estados Unidos, aguas internacionales sin violar el espacio aéreo. La presentación de cargos en contra del expresidente de Cuba se realizó con aplausos de los asistentes al anuncio del fiscal general interino Todd Blanche. Escuchemos el momento.
2: Several others with conspiracy to kill U.S. nationals.
1: Cargos contra Raúl Castro y otros más por conspirar en el asesinato de estadounidenses, y comenzaron los aplausos como usted escuchó en este anuncio. La Fiscalía General de los Estados Unidos resaltó que la acusación en contra de Raúl Castro Ruz se decidió 3 décadas después del asesinato de sus ciudadanos. El presidente de Cuba, Miguel Díaz-Canel, calificó la acusación en contra de Raúl Castro como una acción política sin justificación jurídica que solo busca impulsar una agresión militar de los Estados Unidos a Cuba. El mandatario cubano informó que el 24 de febrero de 1996, las dos avionetas que pertenecían a una organización calificada por el gobierno cubano de narcoterrorista sobrevoló en diversas ocasiones el espacio aéreo de su país, y ante las constantes advertencias que realizó el entonces gobierno de Raúl Castro, se decidió defender a la isla y disparar contra estas aeronaves. Raúl Castro Ruz tiene actualmente 94 años y en 2006 asumió de manera interina el puesto del primer secretario del Partido Comunista de la República de Cuba y por ende presidente interino de ese país, en sustitución de su hermano Fidel Castro, quien informó que se iba a someter a un tratamiento de salud. Después, Fidel Castro ya no regresaría a la presidencia de Cuba y dejaría ya de manera oficial a Raúl Castro como presidente de esa isla. Fungió como presidente de 2008 a 2018, cuando dejó ya la presidencia al actual mandatario Miguel Díaz-Canel. La última aparición pública fue del pasado 1 de mayo, cuando Raúl Castro celebró el Día Internacional de los Trabajadores en la ciudad de La Habana. Se quiere poner Donald Trump la medallita de detener a uno de los Castro que tanto afectó a Estados Unidos y que ha representado derrota tras derrota tras derrota al régimen de los Estados Unidos. Y déjeme advertirle, adelantarle, esta será una derrota más de los Estados Unidos. Difícilmente van a detener a Raúl Castro, 94 años. Lo que sí podrá hacer Estados Unidos es próximamente acosar más al régimen castrista hasta provocar su derrumbe. Pero de ahí a que Estados Unidos se le haga el detener a uno de los dos hermanos Castro Ruz, me parece que no, no será en esta vida. Nos vamos hasta NTR Guadalajara con mi compañera Nivia Cervantes. Adelante, Nivia, te escuchamos nuevamente.
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3: Alberto, cuando son ya las 9:40 a.m. desde esta perla tapatía, te actualizo información, decirte que el proyecto independiente de Cómo Te Mueves en la zona metropolitana de Guadalajara analizó el padrón de concesiones del transporte público que tienen disponible la Secretaría de Transporte. Uno de los hallazgos, Alberto, es que el 31% de las concesiones y el 29% de las unidades incluidas en estas concesiones están concentradas en solo 10 empresas. En total, el padrón contempla 310 registros de concesiones para la operación del transporte público en el área metropolitana de Guadalajara, Ciudad Guzmán, Puerto Vallarta, Lagos de Moreno y Tepatitlán de Morelos. De entrada, identificó que problemas de transparencia, en el sentido de que 280 de las 310 concesiones ya estarían vencidas al día de hoy, de acuerdo con el periodo por el que se otorgó el permiso, por lo que si siguen operando, quiere decir que hubo actualizaciones que no se han reflejado en el padrón público. Los 310 registros de concesiones incluyen, Alberto, a 145 empresas y un total de 6.264 unidades con permiso para operar. Entre esas 10 empresas concentran 1.867 camiones, de las más de 6.000 con permiso, y 98 de las 310 concesiones. Operadora Macrobús, con 29 concesiones, es la que tiene más. Esta empresa, que opera el sistema de Mi Macro Calzada y parte de Mi Macro Periférico, más alimentadoras, tienen permiso para operar 367 unidades. También decirte, Alberto, rápidamente que pues la familia de Daniel Garay Tanamachi pues lo está buscando y está pidiendo apoyo a las autoridades y a toda la población. Este hombre pues fue visto por última vez el domingo 17 de mayo, tiene 44 años y está desaparecido, por lo que su familia lo busca, pide a las autoridades generar las acciones que sean necesarias para encontrarlo. Él prácticamente se encontró el domingo en su departamento con una persona que su familia no conoce, luego salió del departamento, abordó el elevador, bajaron al estacionamiento, abordaron cada una de las personas su respectivo vehículo y no se sabe más de su paradero. Alberto, la información desde Jalisco, muy buenos días.
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4: Hola, ¿qué tal? Te saludo desde Zacatecas con lo más destacado. Después de 13 días de protestas y bloqueos, líderes de los productores de frijol lograron un acuerdo con representantes de la Secretaría de Gobernación y de Alimentación para el Bienestar. Como parte de los compromisos establecidos, las autoridades federales garantizaron el acopio de 2.000 toneladas de frijol a un precio de 27 pesos por kilogramo, una de las principales demandas de los agricultores. Tras concretarse la negociación, los manifestantes liberaron las oficinas de la Secretaría del Campo, que permanecían tomadas desde el pasado 4 de mayo, y también levantaron el plantón instalado en el Congreso local desde el día 7. La mesa de diálogo inició la tarde del martes y concluyó durante la madrugada de este miércoles. La nueva minuta de acuerdos fue firmada por Emeterio Carlón Acosta, representante regional de Gobernación, y Daniel Santos Gómez Martínez, subgerente de acopio de alimentación para el bienestar, junto con líderes productores. En más información, el subsecretario de Transporte Público, Javier Reyes Romo, aseguró que la demanda de amparo promovida contra el aumento a la tarifa del transporte público no representa un rechazo generalizado por parte de la ciudadanía, ya que afirmó el recurso legal fue respaldado únicamente por 3 firmas. El funcionario señaló que aunque existen inconformidades individuales, las autoridades no habían percibido una oposición amplia al ajuste tarifario. Además, informó que la jueza federal negó la suspensión provisional solicitada dentro del juicio de amparo. Reyes Romo explicó que tanto la Subsecretaría de Transporte Público como la Secretaría General de Gobierno ya respondieron al requerimiento emitido por el Juzgado Segundo de Distrito del Poder Judicial de la Federación dentro del plazo establecido. No obstante, advirtió que el proceso legal podría prolongarse durante varios meses. En otros temas, a 2 meses de su puesta en marcha, la Comisión Estatal de Arbitraje Médico ha recibido 11 quejas contra personal de salud, de las cuales 8 ya fueron resueltas. El comisionado Juan Carlos Ramos Escalante informó que ninguna de las quejas corresponde a casos de negligencia médica, ya que se trata principalmente de asuntos de carácter administrativo, relacionados con gestiones, orientaciones y asesorías a pacientes sobre servicios médicos especializados. Detalló que los casos ya atendidos no se registraron situaciones graves y que los usuarios llegaron a acuerdos con los prestadores de servicios de salud. Hasta aquí la información desde el estado de Zacatecas. Le invito a que continúe en Informativo NTR.
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6: Aunque el flujo vehicular representa actualmente la principal fuente de contaminación en San Luis Potosí, el gobierno del estado aún no ha considerado implementar el programa Hoy No Circula. El alcalde capitalino, Enrique Galindo, informó que el ayuntamiento ya cuenta con un proyecto para renovar el sistema de parquímetros, un servicio que ahora podría ser digital. El desabasto de agua que enfrenta algunas áreas de la zona metropolitana no ha afectado la capacidad operativa del cuerpo de bomberos, aseguró su titular, Adolfo Benavente.
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1: De sesiones en el Congreso de la Unión, pues va a enviar una nueva reforma electoral. Sí, va a ser solamente un punto que dijo la presidenta, se retoma del plan A, que no pasó, que no fue aprobada ni siquiera por los aliados de la Cuarta Transformación. Así es que además de la iniciativa de reforma constitucional en materia de poder judicial, este día la presidenta Claudia Sheinbaum enviará una reforma electoral que tendrá el objetivo de crear una comisión para revisar a los candidatos y las candidaturas para que no reciban pues apoyo del crimen organizado o tengan vínculos con el crimen organizado. Así lo dio a conocer la presidenta Claudia Sheinbaum. Escuchemos.
2: Y que queremos aprovechar el periodo extraordinario que va a haber del Congreso para aprobar los cambios a la reforma al Poder Judicial para enviarla al 2028. Ese proceso ya se entregó aquí, esa propuesta se entregó, la presentamos aquí el lunes, el pasar la elección al Poder Judicial al 28. Eso significa que tiene que haber un periodo extraordinario de la Cámara de Diputados y la Cámara de Senadores y después de todos los congresos estatales. Venimos trabajando ya una propuesta desde hace tiempo, que vamos a aprovechar que se reúne el periodo extraordinario para presentarla. Esta propuesta en realidad venía en el plan A, si se acuerdan, hicimos varias propuestas para fortalecer la democracia y fortalecer la elección del 2027 en el país. Ahí hablábamos de democracia participativa y muchos temas que al no aprobarse el plan A, ya no pudieron presentarse posteriormente. Pero hay un tema de relevancia que tiene que ver con evitar que haya algún candidato o candidata de cualquier partido político que hubiera algún riesgo de vínculo con la delincuencia organizada.
1: La presidenta Claudia Sheinbaum dijo que se va a aprovechar este periodo extraordinario en el Congreso para que esta comisión pues pueda operar de cara a la elección del 2027, que es la elección que ya tenemos casi en la esquina. Escuchemos a la presidenta.
2: Es algo que se ha estado trabajando, platicando desde hace tiempo y Luisa María tenía ya preparada esta propuesta y ayer tomamos la decisión de que sea enviada de una vez porque tiene que tomarse en cuenta para el periodo electoral del 2027, a lo mejor después ya no estaría dentro del periodo electoral o de los periodos previos al periodo electoral.
1: Luisa María Alcalde, la nueva consejera jurídica de la presidencia, y hoy están plaseando en la presidencia de la República, ya lleva por lo menos 3 apariciones en los últimos días, pues Luisa María Alcalde informó que la Comisión de Vigilancia de Candidaturas, que está siendo propuesta al Congreso de la Unión, estará integrada por 5 consejeros electorales. Y estos tendrán el apoyo de las autoridades de seguridad para revisar todos los casos de candidaturas para evitar que estén relacionadas con el crimen organizado. Escuchemos a Luisa María Alcalde.
3: Comisión de Verificación de Integridad de Candidaturas. Esta es una reforma a la Ley General de Instituciones y Procedimientos Electorales. Estamos proponiendo la creación de una comisión de verificación de integridad de candidaturas que dependa del INE. Esta comisión será integrada por 5 consejeros electorales elegidos y votados por un periodo de 3 años por el Consejo General. La comisión será un vínculo entre los partidos políticos que voluntariamente decidan participar y las autoridades de seguridad, inteligencia y procuración de justicia para recibir y consultar los nombres de los aspirantes a candidaturas con el CNI, la Fiscalía General de la República, la UIF, es decir, la Unidad de Inteligencia Financiera, y la Comisión Nacional Bancaria y de Valores, sobre la existencia de información para establecer un posible riesgo razonable de vínculos con la delincuencia organizada.
1: La consejera jurídica de la Presidencia de la República rechazó que esta comisión de vigilancia pues elimine candidaturas. No quiere decir que si encuentra algún indicio de posible relación del candidato con el crimen organizado o alguna vinculación con algún cártel o alguna organización criminal, pues inmediatamente esté vetado para ser candidato. Dijo Luisa María Alcalde que la comisión dará información a los partidos políticos para que ellos decidan si postulan o no al candidato. Y es que luego comenzaron las críticas, porque entonces desde esta comisión, que va a depender, no hay que hacernos, del Poder Ejecutivo, se estarían decidiendo quién puede ser candidato y quién no puede ser candidato en este país. Y digamos que hay sospechas a un candidato de oposición, y si lo veta esta comisión, entonces, ¿quién sería la electora de las candidaturas en el país? Sería esta comisión, ¿no? Que sería inconstitucional en cualquier momento. Por eso, la consejera jurídica de la presidencia aclaró que las resoluciones que tenga esta comisión pues no serán vinculantes hacia los partidos políticos. Escuchemos a Luisa María Alcalde.
3: Dime lo que estableces, que esta información, insisto, voluntariamente el partido político la solicita a la comisión y la comisión le entrega al partido político, pero tampoco el partido político está obligado necesariamente a respetarla. Es decir, con esa información toma una decisión si postula o no a determinada persona. Es decir, no es un filtro que inhabilita a una persona para ser candidata. Esta persona no podría impugnar dicha determinación porque no le estamos bloqueando la posibilidad de ser o no candidata. Simplemente la comisión le entrega al partido político y el partido político toma sus decisiones internas de a quién va a postular, pero ya con esta información que antes no se tenía. ¿Qué pasaba anteriormente? Un partido político no tenía acceso a estas instituciones para preguntar sobre antecedentes o información relevante que le permita tomar mejores decisiones.
1: La presidenta Claudia Sheinbaum dijo que esta iniciativa de reforma constitucional está basada en la realidad, y es que se han encontrado casos tan solo en el Estado de México, en Jalisco y en Morelos, en donde hay alcaldes relacionados con el crimen organizado que fueron impulsados en sus candidaturas por los delincuentes. Escuchemos a la presidenta.
2: Algunos casos, y lo subrayo, algunos casos, vínculo entre algunas presidencias municipales y la delincuencia organizada. Si recuerdan, cuando entramos, pasó en el Estado de México. Se hizo esta operación que se conoce como Operación Enjambre, en donde algunos presidentes municipales o personas que trabajaban en presidencias municipales se encontró que eran quienes estaban vinculados con actividades de delincuencia. Después vino el caso de Teuchitlán, donde el alcalde de Teuchitlán, de Movimiento Ciudadano, fue detenido por tener vínculos. Después el caso de Tequila. Y mucho de esto fue denuncia que me hizo la ciudadanía y que yo pedí que hubiera investigación. Ayer un caso de Morelos.
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1: Y ahora nos vamos con toda la información del arte y los espectáculos con Perla Velasco. Adelante, Perla, te escuchamos. Muy buenos días.
5: Muy buenos días, qué gusto saludarte a ti y a todo nuestro auditorio este jueves. Hoy quiero que arranquemos platicando sobre cómo la identidad cultural y los códigos locales logran posicionarse en el centro de la conversación global. Y un ejemplo clarísimo de esto es lo que acaba de anunciar el gigante de la moda Zara. Resulta que este jueves llega a las tiendas Benito Antonio, una ambiciosa colección de 150 piezas diseñada en colaboración directa con el cantante puertorriqueño Bad Bunny y su director creativo Yanfony Oliveras. Pero más allá del fenómeno comercial que esto implica, lo interesante desde la perspectiva del diseño es el concepto. La propuesta visual toma como punto de partida la infraestructura urbana, los postes eléctricos y la cotidianidad de Puerto Rico, elevando estos elementos diarios a una propuesta de sastrería y básicos oversize. Es un ejercicio donde el artista traslada su universo estético personal sin concesiones ni filtros para hacerlo digerible al mercado masivo, demostrando cómo la cultura popular contemporánea sigue rediseñando los márgenes de la moda global. Por otro lado, te cuento que el patrimonio histórico de nuestro país está brillando con muchísima fuerza en el continente asiático. El Museo de la Capital en Pekín, en China, inauguró un despliegue curatorial sin precedentes para mostrar la magnificencia de las culturas prehispánicas de México. Estamos hablando de dos grandes exposiciones que reúnen casi 400 piezas arqueológicas gracias a la colaboración del INAH y la UNAM. La primera de ellas, Mesoamérica Antigua, Naturaleza y Arte, analiza la profundidad de la relación mística de la identidad entre las sociedades precortesianas y la fauna. La segunda muestra se titula Mayas, Ceiba y Cosmos, una maravillosa colección que explora la cosmovisión de esta cultura a través del simbolismo de la ceiba como el árbol sagrado que conecta el inframundo, la tierra y el cielo. Las piezas, que van desde incensarios de palenque hasta los imponentes atlantes de Chichen Itza, van a permanecer en Pekín hasta finales de noviembre de este año, dialogando además con una muestra sobre la cultura inca de Perú, un verdadero puente cultural de largo alcance que vale la pena celebrar. Con esto me despido hasta jueves. Regreso contigo a la cabina.
1: Muchísimas gracias, Perla, gracias por tu información y también muchísimas gracias a usted por estar con nosotros. A nombre de Guillermo Ortega Ruiz, titular de este espacio, y de todo este gran equipo que hace posible esta primera emisión, se despide de ustedes Alberto García Sarubi. Lo invito a que me pueda acompañar a las 6:00 p.m. en la segunda emisión de Informativo NTR, y también que nos acompañe a todo el equipo de Guadalajara y de Zacatecas en los espacios informativos locales. Muchísimas gracias, que tenga buen día. Y que gane el Cruz Azul. Nos escuchamos mañana.
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7: Joan Sebastián, Juan Gabriel, José José, a nombre de Constanzo Campini de Los Ocampo, comenzamos.

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1: Aquí llega Alberto Vázquez acompañando a Joan Sebastián. Son las maracas. 10:04.
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1: Muy buenos días, ya las 10 con 7 minutos, casi 10 con 8. Le damos la bienvenida a los inmortales de la Q, su amigo y servidor Martín Campos, el Brody, a nombre de Constanzo Campini de Los Ocampo, que ya en un par de días estará acá con nosotros de regreso. Ya estamos listos para complacerte. El día de hoy nos piden por acá, nos estorbó la ropa con Vicente Fernández. Buenos días, póngame la canción de Hermoso Cariño para mi esposo Julio, de parte de su esposa Eva. Les escribo desde Metepec. Buenos días, Martín, ¿me podrías complacer con la canción del Bandido de Amores? Solo para escucharla. Carmen Rangel desde Chimalhuacán, excelente día, un abrazote. También por acá nos piden, perdona si te hago llorar. Pati Martínez, trabajo aquí en el Metro Copilco, pido la canción de Juan Gabriel. Muchas gracias. Y vamos a la línea a ver quién anda de este lado para complacerles. Oh, hola, la Q, buenos días.
2: Hola, hola, buenos días.
1: Hola, ¿quién habla?
2: Yolis Campos, tu tocaya.
1: ¿Cómo estás, tocayasa?
2: Bien, a toda M.
1: Eso es todo, tocaya.
2: Aquí terminando de almorzar porque hoy me voy a la clase de natación de mi pequeñita.
1: Ah, muy bien. ¿A qué hora es la clase?
2: A las 12.
1: No, pues ya casi, ¿no?
2: Ya casi, sí, ya.
1: Hay que irse con tiempo.
2: De almorzar, me voy.
1: Hay que irse con tiempo porque si no.
2: Sí, y la verdad sí, pues me gusta que tenga la clase de natación porque la verdad que su mentalidad es otra, se desarrolla su metabolismo, la verdad, está muy bien mi pequeñita.
1: Muy buen ejercicio. Oye, Yoli, ¿sí qué te gustaría escuchar en esta mañana aquí en Los Inmortales?
2: Te doy mi palabra, palabra de rey.
1: Palabra de rey. Va, perfecto. Ahorita sí. Te la ponemos.
2: Sí, saludos aquí para mis hijos, Yuriana y Jorge. Y para todos los radioescuchas que están escuchando La Hora de los Inmortales, yo un saludo para el señor Campini, donde quiera que se encuentre.
1: Claro que sí, en cualquier playa que se encuentre.
2: Eso es todo. Y arriba el Cruz Azul.
1: ¿Cuánto ganamos hoy?
2: ¿Cuánto ganamos hoy? Pues ya siquiera un 2-0, ¿no?
1: Un 2-0 por lo menos.
2: Tenemos que asegurar, porque ay, al Cruz Azul siempre le va mal cuando va de visita.
1: No, pero vas a ver que nos va a ir bien. Tú tranquila.
2: Primero Dios.
1: Y ellos nerviosos.
2: Dios, nos va a ir bien, vamos a ser campeones. Y si no, pues mira, ya subcampeones, pero de todos nos llegamos, ¿no?
1: Exacto. No hay ya que llegar que primero, sino que, sino que hay que saber llegar. ¿Por qué? ¿Le va a la América o qué?
2: Sí, le va a la América.
1: Ah,
2: no,
1: con razón.
2: Llora, llora.
1: Con razón, ni hablar. Que se suba a este tren llamado Cruz Azul.
2: Eso es todo, no, hombre.
1: Te mandamos,
2: un privilegio, ¿eh?
1: Te mandamos un abrazo, Yolis.
2: Ahora, pues, cuídate, bendiciones.
1: Hasta luego.
2: Bye.
1: Vamos a la otra línea. Hola, la Q, buenos días.
3: Muy buenos días.
1: Hola, ¿quién habla?
3: Joaquín.
1: ¿Qué tal, Joaquín? ¿Cómo estás?
3: Está todo bien, todavía.
1: Muy bien, Joaquín. ¿Y qué canción quieres escuchar?
3: La de Siempre en mi mente.
1: Siempre en mi mente. Va, me parece muy bien. ¿Dedicada para quién?
3: Para todos los que escuchan la CUM.
1: Me parece excelente.
3: Los locutores de ahí de la CUM.
1: Un abrazote, mi Joaquín.
3: Sí, te voy a acompañar.
1: Cuídate mucho. Hola, la CU, buenos días.
4: Hola, buenos días.
1: Sí, ¿quién habla?
4: Habla la señora Clara.
1: Señora Clara, a ver, quítele el altavoz a su teléfono porque la oigo muy lejos.
4: Bueno,
1: así, sí, le digo que le quite el altavoz porque la oigo muy lejos.
4: Sí, buenos días.
1: Buenos días, Clarita, ¿cómo está?
4: Aquí escuchándolos.
1: Muy bien, Clarita. ¿Y qué canción quieres escuchar acá en Los Inmortales?
4: Quiero escuchar la de José José, la de La Nave del Olvido, por favor.
1: La Nave del Olvido. Me parece excelente. ¿Dedicada para quién?
4: Ay, nada más aquí para escucharla y para todos los que la escuchan.
1: Órale, va. Ahorita te la vamos a poner, ¿eh?
4: Gracias, bye.
1: Cuídate mucho. Pues vámonos.
4: Bye.
1: Vámonos a complacer. En esta mañana comenzamos esto... Es con Juan Gabriel, Siempre en mi mente.

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1: Llega Juan Gabriel. No es cierto, es José José, la nave del olvido.

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1: Por favor, la de Un Idiota de Joan Sebastián para Tencha Vadillo de parte de Sebastián Uribe en Ajacuba, Hidalgo.
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1: 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Este fin de semana se registraron diferentes incidentes viales en varias zonas de Soledad, donde pues ciudadanos denunciaron caos vehicular, maniobras imprudentes y ausencia de autoridad vial. Uno de los casos ocurrió en el río Santiago, donde un accidente generó largas filas durante horas. Los vehículos tardaron horas en ser orillados o por lo menos movidos del lugar, porque la autoridad soledense tardó horas en llegar.
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1: La Fiscalía General del Estado de San Luis Potosí informó que hasta el momento no existe un acta de defunción a nombre del sacerdote Eduardo Córdoba Bautista, a 12 años de permanecer prófugo de la justicia. El vocero de la arquidiócesis, Tomás Cruz, consideró que la eventual reforma electoral rumbo a los comicios de 2027 debe abrirse realmente a la participación ciudadana y no quedarse solo en acuerdos entre partidos políticos. Rosa Isela Rodríguez, titular de la Secretaría de Gobernación, acudió al Senado para entregar a la Comisión Permanente la iniciativa de reforma que plantea cambiar al 2028 la elección judicial.
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8: Jueves 21 de mayo, jueves de canciones migajeras. Por supuesto, estamos iniciando el mejor programa de denuncia ciudadana a través de la Q95.7 FM. Y hoy, comadrita, compadrito, quiero invitarte, sobre todo a que pensemos, a no normalizar, no sentir pena por personas que no pensaban en nosotros mientras estaban haciendo cosas que sabían que nos iban a doler. ¡Qué fuerte! Y no, no es frialdad, es amor propio. Dejemos de justificar las personas que nos lastimaron y sobre todo decir que eso es parte de sanar. Ya no más culpas que no son de nosotros ni penas por quienes no cuidaron nuestro corazón. Ahora nos toca elegirnos a nosotros. Queremos saber qué opinas. WhatsApp 4444-900-05. Muy buenos días para todas, todos y todes. Estamos iniciando. Ahí te encargo.

Pues ahí estuvo Mon Laferte. Mon Laferte, ¿quién te hizo tanto daño? Sí sabemos quién te hizo daño, pero suéltalo, vamos a superarlo juntos. Esta rolita es una balada pues bastante desgarradora que encontramos en el disco Femme Fatale. La rolita se llama Melancolía y es una balada. Esta canción destaca por tener algunos sonidos que nos evocan a las baladas clásicas de los años 50 y 60. Sobre todo tiene un contraste interesante del ritmo dulce con una letra llena de nostalgia y sobre todo resignación. En la canción escuchamos algunas referencias, por ejemplo, cuando dice, me duele este 2 de mayo, casualmente el 2 de mayo es la fecha de nacimiento de Mon Laferte. ¿Por qué no te habíamos felicitado? ¡Feliz cumpleaños, Mon Laferte! ¡Feliz vuelta al sol! Atrasados, pero mire, tarde pero sin sueño. El video fue grabado en las icónicas playas y calles de Valparaíso, Chile, que es el puerto natal de esta cantante chilena, y sobre todo le pone bastante nostalgia y un sentimiento desgarrador respecto a intentar rescatar y sobre todo intentar una relación que prácticamente se está acabando. Por eso, qué mejor canción que para iniciar este jueves de canciones migajeras. Se llama Melancolía de Mon Laferte, para que la agregue a su lista de reproducción. Estamos ya con todo a través de la Q95.7 FM, pura música y puros éxitos. También la multiplataforma de Global Media TV, canal 4.1, televisión abierta, y canal 4, sistema Easy. También recuerde aprovechar internet. Globalmedia.mx, globalmedia.mx, ahí tenemos televisión y radio en vivo. También recuerde ya nuestra forma en la que podemos interactuar, redes sociales, Global Music 95.7 SLP y nuestro WhatsApp 4444900005. Recuerde 4444900005. Que una disculpa, compadritos, de repente los mensajes nos llegan a medias, terminan de cargarse, entonces estaremos más atentos de esta mensajería, porque créame, ya estuvimos ahí depurando algunos mensajitos y quedan saludos pendientes. Ya también mucha denuncia ciudadana, por ahí estuvimos revisando, y créame, estaremos aún más en las calles porque queremos conocer de viva voz lo que le afecta, sobre todo que nos cuente sus historias desde su calle, colonia o fraccionamiento. Díganos a dónde quiere que vaya la motoneta, dónde quiere que le estemos dando seguimiento a lo que le afecta y preocupa. WhatsApp 4444900005. Hagamos una pausa, ya lo sabe, siempre que alcanzamos y podemos, 11 con 11 de este jueves, momento mágico. Con lo que usted decrete, piense y desee, estamos seguros se le va a conceder. Por eso lo invitamos a que estemos siempre en las mejores vibras, la mejor sintonía, la mejor energía. 11 con 11, momento mágico de este jueves, jueves de canciones migajeras. Ahora sí, vámonos con el clima. Ya lo sabe, ayer estuvo bastante interesante la lluvia en diferentes puntos de la zona conurbada. Siguió granizando en la zona de Santa María del Río, y granizos del tamaño de una pelota, no exageramos. Atentos sobre todo de cómo se va a dar las lluvias en todo este día en todo San Luis Potosí, y sobre todo muy particularmente en cada zona. De forma general, sigue el pronóstico de potencial de lluvias y tormentas con probabilidad de tormentas puntuales y fuertes a partir de la tarde, aunque también seguirá habiendo temperaturas calurosas a muy calurosas en todo el territorio potosino. ¿Cómo nos va a ir por cada zona? Amigos del altiplano, mínima de 16, máxima de 32, en las partes altas 9 grados centígrados. Aquí habrá lluvias y tormentas puntuales fuertes a partir de la tarde, y los vientos serán de más de 50 kilómetros por hora al momento de que inicien las lluvias en la zona del altiplano. En los municipios de la zona centro, mínima de 15, máxima de 31, en las partes altas 9 grados centígrados. Lluvias y tormentas puntuales fuertes a partir de la tarde, y los vientos serán también variables al momento de las lluvias, así es que atentos los amigos de la zona centro. Municipios de la zona media, mínima de 21, máxima de 34, en las partes altas 11 grados centígrados. Atentos porque habrá lluvias y tormentas puntuales y fuertes a partir de la tarde, y los vientos también serán de más de 40 kilómetros por hora al momento de las lluvias en la zona media. Finalmente, la Huasteca Potosina, mínima de 25, máxima de 39, en las partes altas 18 grados centígrados. Lluvias y tormentas puntuales a partir de la tarde, y los vientos de más de 40 kilómetros por hora, para que estemos atentos en la zona huasteca. De cualquier forma, le estamos compartiendo este pronóstico del clima en nuestras redes sociales, Global Music 95.7 SLP, aunque ya lo sabe, de forma general, lluvias para toda esta tarde en San Luis Potosí. 11 con 13, momento de darle a conocer las rolitas que en esta mañana compiten, ya lo sabe, canción contra canción. La que reciba más votos la ponemos por completo, y además mañana ese artista que gane regresa con otra propuesta musical.

Por eso nuestros duelos musicales, usted nos ayuda a decidir qué rolita gana, cuál quiere escuchar con su voto. WhatsApp 4444900005. ¿Quién compite en esta mañana? Amaral, con la rolita No Quiero Más Canciones Tristes. Pues si no las quieres, no las pongas, Amaral. No la conoces, no se preocupe. ¡Súbele, DJ!

Oigan, qué fuerte, pero tiene toda la razón esa canción. Yo nada más por eso, por volver a escuchar esa frase, voy a votar por ella. No quiero más canciones tristes de Amaral, aunque estoy seguro que no la tiene fácil, porque este duelo podría estar ya decidido. ¿Contra quién compite Amaral? Con Los Acosta. ¿Y sabe cuál canción? Justo como una novela. ¡Súbele, DJ!

0: Oigan, yo creo que ese debería ser el segundo himno de San Luis Potosí. Todo mundo nos la sabemos, todo mundo la berreamos, todo mundo la gritamos y es un clásico. No puede no faltar en ninguna fiesta, en ninguna borrachera, en ningún convivio. Los Acosta, se llama como una novela contra Amaral. No quiero más canciones tristes, está muy interesante este duelo. ¿Cuál quiere escuchar? La que reciba más votos. WhatsApp 4444-900-05, el primer duelo de canciones de esta mañana. Vámonos al ojo de la Q, qué joyita nos enviaron nuestros seguidores. Y es que, oiga, nos vamos a ir hasta el municipio de Matehuala, al norte de nuestro territorio potosino. Y es que, mire, qué bonito es cuando hay tráfico, ¿verdad? Qué bonito es cuando la autoridad tendría que estar atentos para, pues, ayudar a que circule la calle, pero no. Es más bonito cuando este par de policías, en pleno uso de funciones, con la patrulla que paga nuestros impuestos, y sobre todo con el salario que, insistimos, también pagan nuestros impuestos, pues se detienen ahí prácticamente como si la calle fuera de ellos. ¿Sabe para qué? No era una emergencia. Uno hubiera dicho, qué padre que ayudaran a la ciudadanía, pero no. Se detuvieron por 12 lotitos. Ellos tenían hambre. ¿Y por qué no? Estorbando la circulación en doble fila y como si la calle fuera de ellos, como sintiéndose reyes. Obviamente los del puesto pues tenían que vender. A lo mejor iban a hacer la cruz. A lo mejor era el primer producto que vendían y por eso no les quedó de otra más que atenderlo. Pero mire, qué descaro de estos policías estatales de no bajarse, de estorbar, insistimos, como si la calle fuera de ellos. ¿Y sabe cuál es nuestro coraje? Pues que no nos invitaron. Si nos hubieran dicho, oigan, ¿alguien gusta uno? Pues mire, con todo gusto, hasta detenemos el tráfico y no decimos nada. Pero mire, esta imagen habla justo ya de cuando ya no nos importa nada y cuando prácticamente la autoridad ni hace su trabajo, no le importa lo más mínimo y prácticamente nos está diciendo a gritos que lo que menos le importa es la ciudadanía. Ahí está el ojo de la CUDA esta mañana, una patrulla estatal deteniendo el tráfico en el municipio de Matehuala. ¿Sabe para qué? Porque tenían hambre y estaban comprando unos elotes. ¡Qué joyita! Desde el norte de nuestro estado, desde Matehuala, saludos a quien nos envió este video. 11:17, seguimos en Ahí Te Encargo.
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0: La notita de esta mañana, cumadrita, compadrito, prepárese porque vienen más obras, obviamente viene más tráfico, nadie duda de que van a ser obras benéficas, pero de que va a haber colapso vial, hay que prepararnos para ello, porque mientras no terminan una obra, ya se abre otra y se está anunciando que en los próximos días se va a iniciar otra obra. Y es que al respecto el gobernador Ricardo Gallardo aseguró que el ayuntamiento de la capital aún no define fechas para desarrollar proyectos en conjunto con el gobierno del estado, pese a que ya existen planes de colaboración. Sin embargo, a pesar de esta falta de comunicación entre los niveles estatal y municipal, el gobernador afirmó que próximamente, más o menos en una semana, y eso apúntele bien, amigos vecinos de la zona poniente de la capital, más o menos en una semana va a iniciar la construcción del puente vehicular en la glorieta de la familia. Ubica esta glorieta, es rumbo a la salida a la carretera Guadalajara. Hay una cosa bastante rara que son como unas cosas, unas estructuras rojas, que sí, es el papá, la mamá y los hijos, por eso es la glorieta de la familia. Si no lo ubica, ya para que sepa dónde está. En ese sentido, el gobernador adelantó que también está próximo a arrancar un nuevo puente considerado el más grande de la zona centro, con una extensión cercana a los 2 kilómetros. Esta obra va a conectar la zona del Consejo Estatal Electoral, que es el CEPAC, y sobre todo con la zona de Villa Magna. Va a atravesar distintas calles vehiculares y representará una inversión cercana a los 1,000 millones de pesos. El gobernador Ricardo Gallardo Cardona señaló que este proyecto busca disminuir significativamente el tráfico vehicular en ese sector de la ciudad y afirmó que las obras avanzarán aún, y esto es importante, avanzarán aún cuando no tengan el visto bueno o la participación directa del ayuntamiento capitalino. La notita de esta mañana la puede consultar a detalle en globalmedia.mx, y es que sí o sí van estas obras que, insistimos, son muy necesarias, muy importantes. Así es que, comadrita, compadrito, a prepararnos, a poner lo que nos corresponde de nuestra parte, que es tener paciencia, salir temprano y sobre todo buscar rutas alternas. La notita de esta mañana está por iniciar en una semana, más o menos, y esperemos que así sea, la construcción del Puente de la Glorieta de la Familia, una obra más que se suma a estas obras de vialidad en la capital potosina. 11:19, casi 11:20, momento de irnos a una rolita. Vámonos a escuchar a Kany García, Hoy Ya Me Voy, ya lo sabe, jueves de canciones migajeras. Recuerde sus peticiones, WhatsApp 4444-900-05. Dice la producción que si se va a ir, que se vaya bien. No nada más lo anuncie, váyase y por la sombrita, porque los bombones se derriten y usted queremos que le caiga todo el sol. Usted ya no, ya no queremos nada con usted, porque es un bombón quemado, un bombón feo que no lo queremos. 11:20, seguimos en Ahí Te Encanto.

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1: Lo que escuchamos es Hoy Ya Me Voy, el exitoso sencillo debut de Kany García, lanzada en 2017, que encontramos en el disco llamado Cualquier Día. Esta canción marcó su espectacular lanzamiento como solista, prácticamente reconocimiento masivo desde que empezó a tocarse en la radio. Gracias a este tema y a su disco debut, Kany García ganó sus dos primeros premios Latin Grammy del año, justo en el año 2009. Esta canción, Kany ha revelado y en algunas entrevistas confesó que la rolita tiene nombre y apellido. Fue escrita y sobre todo pensada para una expareja que era una persona maravillosa, así lo describe ella, y sobre todo con excelentes intenciones. Sin embargo, no sentía química y por eso su corazón no correspondía a la relación. La rolita es considerada como una de las canciones más identificables de nuestro pop latino, pues refleja lo difícil y lo doloroso que es tomar una decisión, sobre todo la decisión de alejar de alguien que creemos y sentimos que es bueno y que tal vez hay futuro, pero que ni modo. Nomás no hay clic, no hay química y ni modo. Hay que dejar ir, hay que soltar, sobre todo para evitar hacerle daño a esa persona, pero sobre todo, más importante, evitar hacernos daños a uno mismo con una relación que tal vez tenemos la esperanza de que va a funcionar, pero algo nos dice, ese sexto sentido que nos dice por aquí no va. Por eso se llama Hoy Ya Me Voy de Kany García. Qué buena rolita para este jueves de Canciones Migajeras y para seguir escuchando este tipo de rolitas y peticiones. Recuerda, está nuestro WhatsApp 4444-900-05 para que nos diga qué rolita quiere escuchar en este jueves, jueves de Canciones Migajeras. Momento, cumadrita, cumpadrito, de irnos a la denuncia ciudadana. El meollo de la Q, ya lo sabe, los horrores del pavimento, los socavones, baches y demás tragedias de nuestras calles de la zona conurbada. Y en esta mañana nos vamos al municipio soledense y es que hay un nuevo atractivo turístico en la colonia Rancho Blanco. ¿No me cree? Vecinos de esta zona, sobre todo la calle Santo Tomás, en la colonia Rancho Blanco, denunciaron al equipo de Te Encargo que apareció un socavón más o menos entre Avenida San Pedro y la calle San Rolando. Esto luego de que se hicieran trabajos de reparación de drenaje y sobre todo también se cambió una tapa de alcantarilla. Sin embargo, el escombro sigue abandonado desde hace semanas y el pavimento, aquí es donde preocupa, los vecinos nos denuncian que parece ser que el pavimento ya comenzó a hundirse alrededor de esta nueva tapa que habían puesto. Y es que se supone que en el municipio soledense pues tendrían que hacer calles, pero ya nos dimos cuenta que no, más bien están haciendo mapas interactivos donde nos digan, por aquí no pases porque te vas a caer. Dicen los vecinos que sí, efectivamente fueron a arreglar el drenaje, pero terminaron invocando una entrada al inframundo. Al parecer, las recientes lluvias y la humedad constante del drenaje están haciendo que se esté hundiendo el pavimento, insistimos, muy cerca de una alcantarilla que acaban de cambiar. ¿Qué tendría que pasar para que una reparación, una obra nueva, se esté cayendo poco a poco? Insistimos, la preocupación de los vecinos no es menor. Más allá del escombro que están pidiendo se vaya a quitar, que la obra se termine, también están pidiendo que vayan a investigar por qué se está hundiendo este tramo y sobre todo para evitar alguna tragedia. Le repetimos, amigos de Soledad Graciano Sánchez, la dirección de infraestructura, la calle, para que lo ubiquen en la colonia Rancho Blanco, está la calle Santo Tomás en el tramo de Avenida San Pedro a San Rolando, está esta obra inconclusa que se está hundiendo y que preocupa, molesta a los vecinos de Soledad. Amigos de infraestructura soledense, les pasamos el reporte. Ojalá puedan darse una vueltecita para, ya le decíamos, quite los escombros, deje la calle libre, pero también para que los vecinos dejen de estar preocupados por estos hundimientos que están percibiendo en esta alcantarilla que recientemente fue reparada. El meollo de la Q, desde las calles de Soledad. 11:27, vámonos a un corte musical. No sin antes recordarle qué canciones están compitiendo en esta mañana. Recuerde, duelo de canciones. Usted nos ayuda a decir con su voto cuál canción le ponemos por completo más adelante. Por un lado, Amaral con la rolita No Quiero Más Canciones Tristes. Tristes compite contra Los Acosta, Como Una Novela. ¿Cuál quiere escuchar? A votar por WhatsApp 4444-900-05. 11:28, ahora sí nos damos a un corte musical. Llega en esta mañana la rolita No Es Por Ahí. Justo, no es por ahí, amigos de Soledad, porque se va a caer en este bache. No es por ahí, agarre otra calle. ¿Quién la canta? Polo con Maxi Espíndola. La disfrutamos. Recuerde que estamos en Ahí Te Encargo.

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0: ¡No te pases de culero! 11:36, regresamos, Ahí Te Encargo. Tenemos por aquí mensajitos pendientes. Poco a poco los iremos leyendo. Recuerde, WhatsApp 4444-900005. Por aquí nuestro estimado anónimo. Y créeme, ya anda la motoneta dando los rondines por esta zona. Nos reportas una falta de un adoquín. Esto muy peligroso, nos comentas que es afuera de la Cruz Roja. Ya mañana estaremos reportando, lo cual agradecemos, porque así como nos mandaste la denuncia de la calle Abasolo, que ya por ahí los amigos de Interapas se comprometieron a darle seguimiento a este drenaje colapsado. Al parecer algo está taponeando el drenaje de esta calle Abasolo frente al Teatro Alarcón. El compromiso es mandar una máquina Vactor para revisar. Por eso, gracias por este nuevo mensajito que nos mandas. Esperemos que de la misma forma le esté dando seguimiento a la autoridad. Nos reportas afuera de la Cruz Roja ya un hoyo que se está abriendo. Mañana lo estaremos compartiendo para ver el peligro de este hoyo. Gracias, comadrita, por el reporte. También recuerde que estamos recibiendo sus peticiones de canciones. WhatsApp 4444-900005. Más mensajitos los tenemos pendientes. Poco a poco los leemos, porque es momento de irnos a este No Te Pases de Q. Y es que, oiga, recuerda que recientemente le platicamos sobre este hecho delictivo en la zona de Abastos. Hace algunas semanas, esta riña entre la policía y los cargadores, los famosos diableros. Después también que se agarraron a moquetes entre dos cargadores de esta zona. Que si hay choques, que si hay robos, en fin. Ha habido muchísimas cosas, pero la más lamentable y la más reciente fue el hecho de que le quitaron la vida a una persona, a un trabajador de un puesto de tacos recientemente. Nos dimos a la tarea de ir a la central de Abastos, sin duda uno de los puntos más importantes donde la gente va y se surte de comida, de frutas, de legumbres, de todo lo que nos sirva para nuestra casa. Por eso, porque nos ofrece precios baratos y porque hay muchísima variedad. Pero algo está pasando, la percepción de inseguridad después de este hecho. Algunos comerciantes, por un lado, señalan que se sienten seguros, pero también hay opiniones divididas. Hay quien dice que no es cierto, que los rondines no están siendo efectivos y sobre todo, pues oigan, parece relación tóxica, que si yo te pego, que si tú me das, que no, que me sacaste la lengua. Algo está pasando en la central de Abastos porque hay opiniones divididas. La forma general, ¿qué opinan de la seguridad? ¿Están a favor? ¿Están en contra? ¿Cómo se sienten? Escuchamos lo que opinan los comerciantes y sobre todo locatarios de la central de Abastos.
3: Pues no se ha ido en aumento la inseguridad. Sí, mucha, pero pues a veces la seguridad no es suficiente. Ya ve, el otro día con los policías es lo mismo. Pues en la mañana, el transcurso de la mañana hasta el mediodía es cuando más pasan las cosas. Sí, porque se queda solo, se corre la gente.
4: Hola, buenas tardes. Fíjate que ha disminuido bastante por la presencia de la Guardia Civil, que actualmente está en nuestro mercado, el cual está de domingo a domingo y todo el día, desde las 7 de la mañana hasta las 5 de la tarde que yo me retiro. La gente se paniquea más por lo que ve en redes sociales que por lo que realmente es. Obviamente es un hecho muy lamentable, pero hay mucha seguridad en el mercado. Pueden venir con mucha tranquilidad. Claro que sí, pues nos apoyaría mucho con las cámaras de vigilancia en la central de Abastos. Sí hay presencia de la Guardia Civil, pero si nos apoyarían con las cámaras de vigilancia estaría mucho mejor.
5: Nos juntamos todo, patronato y bodegueros y presidentes de las agrupaciones, para solidarizarnos con la Guardia Nacional y para decirle a nuestros empleados, bueno, que hay que respetar, por lo mismo de que si queremos seguridad y los andamos correteando o queremos la seguridad a nuestro modo, pues no se puede. O sea, es seguridad y ellos traen las formas de hacerlo.
0: Háganles un mole a las policías. No es cierto. A ver, cada quien habla como le va en la feria. Hay que respetar. Si hay quien considera que está seguro, es porque se siente seguro y no le ha pasado nada. Si hay quien considera que está inseguro y tiene miedo, también es respetuoso. Insistimos, aquí presentamos los dos puntos de vista. Insistimos, opiniones divididas y sobre todo la invitación a que usted siga confiando, que siga yendo a esa central de Abastos, independientemente de los problemas que hay, que si las vialidades, que si las obras inconclusas, que si no hay dónde estacionarse. en fin. Lo que es importante es promover el comercio local. No tenga miedo, vaya a la central de abastos. Usted va a decir, sí, máster, es fácil cuando no te han robado, porque ya conocemos casos donde van y les roban, ya sea a sus coches o transeúntes, pero en fin, lo que estamos haciendo es intentar conocer la perspectiva y necesidades de seguridad de la central de abastos, sin duda uno de los puntos más importantes de comercio en la capital potosina, sobre todo en la zona oriente de la zona conurbada. Y ahí está la opinión de los locatarios, algunos a favor, algunos en contra, algunos se sienten inseguros, otros seguros, pero también importa lo que usted nos ayude a considerar de este tema. Platíquenos qué opine. Usted va a la central de abastos, va constantemente, se siente segura, seguro. Es una zona que usted visite frecuentemente, ha sufrido algún robo, lo ha escuchado de redes sociales, porque algo tiene de razón esta comadrita. A veces a lo mejor nos dejamos ir por lo que hay en redes sociales cuando a lo mejor las cosas son completamente diferentes. Ahí está por un lado la opinión de los comerciantes y locatarios. Ahora nos falta conocer la de usted, comadrita, compadrito, como usuario, como visitante de la central de abastos. ¿Se siente insegura? ¿Se siente inseguro? ¿Qué opina? Mándenos mensajito para conocer su opinión. WhatsApp 4444-900-05. Vámonos a una rolita en esta mañana. Se llama Borracha, de Cristian Nodal y Andy Kidos. Está bien interesante la rolita, ahorita la platicamos. 11:42, estamos en Ahí Te Encargo.

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5: Y esta colaboración entre Cristian Nodal y Andri Kríos es una canción llamada Borracha. Sobre todo porque combina el estilo urbano pop del cantautor venezolano Andri Kríos con el estilo mariachenio de Cristian Nodal. Recuerde que Cristian se adjudica haber inventado este género llamado mariacheño. La canción es un lamento de desamor donde el protagonista de la historia recurre al alcohol para olvidar a esa persona especial que se marcó. Interesante porque para pistear cualquier pretexto es bueno. Así es que estoy seguro que este fin de semana usted va a agarrar el pretexto nomás para poner la canción de Borracha de Cristian Nodal y ponerse hasta las manitas. La canción es del año 2019 y sobre todo nació después de que Andri Kríos, este artista venezolano, llegara a México y en sus propias palabras, la única persona, el único artista que escuchaba y pedía en las fiestas era Nodal, por eso le encontró un cariño, la vida los juntó, surge esta colaboración y se llama Borracha. Estamos seguros que la va a agregar a su lista de reproducción entre Cristian Nodal y Andri Kríos, la canción Borracha, en este jueves de canciones migajeras. Vámonos a la denuncia ciudadana, comadrita, compadrito. Momento de compartirle esta situación. Ajijo de la Q. Y es que sobre todo habitantes del río Españita, recuerde esta vialidad que nos lleva de Himno Nacional a la colonia El Paseo y viceversa de la calle Vicente Rivera hacia Himno Nacional. Una vialidad muy transitada, sobre todo cuando no hay lluvia, porque cuando llueve, ya sabe, se bloquea este río Españita. Pero también muy cerca de esta zona, a la altura de la calle Azteca, para que más o menos ubiquemos, hay una zona peatonal. Estoy seguro que usted cuando pasa por esta zona se ha dado cuenta que muchas personas circulan por esta zona y nos llama la atención que hasta el momento hay una preocupación de vecinos porque están compartiendo una zona, insistimos, peatonal. ¿Sabe con quién? Con motociclistas y pues amigos de bicicletas también hay que decirlo. Hay que bajarse de esta zona para evitar algún accidente. La molestia de los vecinos es que pese a los reportes y sobre todo que motociclistas pasan a exceso de velocidad y sobre todo sin ninguna precaución. Los vecinos han pedido reiteradamente a los amigos de vialidad que vayan y pongan orden, que pongan alguna restricción, es más, que pongan alguna barrera para evitar que las motos ingresen a este paso peatonal. Pero ya lo sabe, la autoridad aplica la de si no hay oficio, no estoy enterada, y si no me acuerdo, no existe el problema, así es que está dejando que esto pase, y esperemos que no pase ninguna tragedia o algún accidente grave para que pongan atención a esta zona. Le repetimos, los vecinos y sobre todo los peatones de esta zona de la calle Azteca para ingresar al río Españita están preocupados porque, insistimos, es una zona peatonal. Es más, recuerda que hace algunos meses ocurrió un accidente donde lamentablemente una persona en bicicleta cayó desde lo alto de esta zona hasta la calle y pues prácticamente perdió la vida. Se supone que la autoridad municipal se comprometió a que iba a regresar a poner barreras y mire, hasta el momento ni barreras, ni presencia, ni señalética. Ya lamentablemente una persona falleció hace algunos meses. Ahora esperemos que ninguna persona peatón tenga algún problema. Insistimos porque hay motociclistas que se están pasando por el Arco del Triunfo, que es una zona peatonal, y sobre todo estas peticiones de los vecinos de esta zona. Le estaremos dando seguimiento. Gracias, comadrita, que nos envió este video, que se tomó el tiempo de detenerse ahí para documentar estas motos que les vale cacahuate, que no importa que sea peatonal y que prácticamente están haciendo lo que quieren. ¿Y sabe por qué? Sí, por inconscientes, pero también porque no hay ninguna autoridad que ponga orden en este punto. Insistimos, le estaremos dando seguimiento a este paso peatonal en la zona del río Españita a partir de la calle Azteca Norte. Gracias, comadrita, por este informe, por este reporte. Créame, le daremos seguimiento. 11:49, seguimos en Ahí Te Encargo.
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5: 11:50, vámonos a conocer la rolita ganadora. Recuerde que estaban compitiendo por un lado en este jueves de canciones migajeras Amaral con la canción No Quiero Canciones Tristes contra Los Acosta como una novela, la canción que recibió más votos porque ni uno más, se cierran los votos. La canción que vamos a escuchar por completo porque usted así lo decidió es... Se sabía, no había forma que no ganaran los Acosta. Se llama Como una novela, por una ocasión más en esta semana, porque le pedimos que le suba todo lo que pueda a su bocina, que reviente, porque este himno de las y los potosinos, porque insistimos, tendría que ser un himno de San Luis Potosí. Se llama Como una novela de los Acosta, la disfrutamos en Ahí te encargo.

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5: Aunque el flujo vehicular representa actualmente la principal fuente de contaminación en San Luis Potosí, el gobierno del estado aún no ha considerado implementar el programa Hoy No Circula. El alcalde capitalino, Enrique Galindo, informó que el ayuntamiento ya cuenta con un proyecto para renovar el sistema de parquímetros, un servicio que ahora podría ser digital. El desabasto de agua que enfrenta algunas áreas de la zona metropolitana no ha afectado la capacidad operativa del cuerpo de bomberos, aseguró su titular, Adolfo Benavente.
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0: Ahí te encargo una rola que suene sin parar. 12 de la mañana en punto, el mediodía de este jueves, jueves 21 de mayo, jueves de canciones migajeras, gracias a quien sigue con nosotros desde la primera hora, también a quien se suma a esta segunda hora del mejor programa de Denuncia Ciudadana. 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Porque ahí tenemos televisión y radio en vivo. 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Estamos como Ahí te encargo y también nos encuentra como Global Media en X y YouTube. Recuerden nuestras redes sociales, Global Music 95.7 SLP y nuestro WhatsApp 44 44 90 00 05, porque además de esta sugerencia que nos hace la voz de la conciencia de este programa, que sexy voz, recuerde, Global Mundialista, también los 104 partidos que estaremos dándole seguimiento a las diferentes selecciones y, por supuesto, el paso del Tri, el paso de nuestra selección mexicana, a ver cómo nos va, changuitos, para que por fin logremos ese tan anhelado quinto partido. Pero también enhorabuena, porque en esta casa informativa Global Media nos da muchísimo gusto anunciarle, vaya anotándolo, vamos a tener un programa especial que se llama La Sede del Mundial. Del 11 de junio al 20 de julio es un programa diario de más o menos 15 minutos, va a ser rápido pero muy completo. Vamos a tener todo lo más importante que usted necesita saber para estar al día de lo que está pasando en esta justa mundialista. Le repito, la sede del mundial, del 11 de junio al 20 de julio, de 6 de la tarde a 6:15 de la tarde, por todas las estaciones de Global Media. No hay pretexto para no seguirnos, recuerde, todas las estaciones de Global Media. Estaremos con este programa, la sede del mundial, del 11 de junio al 20 de julio, de 6 de la tarde a 6:15, para que nos sintonice en todas las estaciones de Global Media, la sede del mundial, por supuesto, Global Mundialista. Vámonos, comadrita, compadrito, a darle a conocer las rolitas que compiten en esta mañana, porque hace una mañana, una primera hora muy movida. Jueves migajero, ya estuvo por aquí Mon Laferte, que es la diosa del migajeo, Cani García, Maxi Espíndola, también Cristian Nodal y Los Acosta ganaron el primer duelo de canciones. Una primera hora muy versátil, muy movidita, y hablando de canciones, ahora sí, ¿qué canciones compiten en este segundo duelo de rolitas? Ya lo sabe, la que reciba más votos la ponemos por completo. ¿Quién compite en esta mañana? Llega la gusana ciega, la canción Tú Volverás. No la conoce, no se preocupe. ¡Súbele, DJ! Que no está, por eso digo que si tú no la tienes, tú no vas a volver. Y ahora sí, ya está la gusana ciega, se estaba calentando. ¡Súbele, DJ!

No, pues me parece ritmo mejor no hubiera salido. Estábamos así bien, la gusana ciega. Como que no nos convenciste. Como que tiene, no tienes punch para este jueves migajero. Y esperemos que sí lo tenga. La maldita vecindad se llama Un Gran Circo. ¡Súbele, DJ!

0: extraño.
1: Pues hagan de cuenta que están igual. Mismo ritmo, misma propuesta, pero insistimos. La que gane, respetamos los gustos. Hoy como que les faltó un punch, no sabemos, pero insistimos, usted decide. Ayúdenos a saber quién quiere que pongamos por completo. La maldita vecindad de un gran la canción Un Gran Circo o La Gusana Ciega se llama Tú Volverás. Votos, WhatsApp 4444-900-05, redes sociales Global Music 95.7 SLP. Ya lo saben, esa sección que se llama Ahí te encargo una rola. Las diferentes peticiones las metemos a una tómbola, la que selecciona. La complacemos porque luego nos quedan muchas peticiones pendientes, ya lo sabe, tarde pero sin sueño, pero de que le ponemos su rolita se la ponemos y en esta mañana la suerte favorece porque nuestro estimado Gabriel, beso, abrazo, papacho, tú nos pides una rolita Love of My Life de Queen, está muy buena, ya la escuchamos y esperemos que te guste, me referimos a que te guste escuchar tu petición, 12 con 5, recuerde que estamos en Ahí te encargo.

0: 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Según Mercury, la dedica a su alma gemela, nunca nos dijo a quién, aunque se supone que es Mary Austin, su pareja y el amor de su vida, con quien mantuvo un vínculo inquebrantable hasta el día de su muerte, aunque dicen que tenía ahí amores ocultos. Pero bueno, esta rolita de Queen, Love of My Life, saludos a nuestro estimado Gabriel, esperemos que te haya gustado, sabemos que sí, también a nosotros nos gustó, nos pusiste aquí un poco sentimentales en este jueves de canciones migajeras. Vámonos a la denuncia ciudadana, cumadrita, cumpadrito, y es que habitantes de colonias de la zona norte, diferentes colonias de la zona norte de la capital potosina, denunciaron el aumento en robos a casa, habitación y también de vehículos. Entre los casos más recientes destaca el robo de una camioneta blanca doble cabina en el fraccionamiento San Pablo y sobre todo el ingreso de un sujeto a una vivienda en la colonia Wenceslao para llevarse una bicicleta, hecho captado por cámaras de seguridad de una de las casas. Estamos viendo esta imagen de la camioneta blanca que le compartimos y sobre todo le estamos pidiendo que si tiene algún dato nos eche la mano a encontrarla. Después de que fue robada al norte de la capital, hágame usted el bendito favor, ¿qué andaba haciendo hasta la zona de Cactus Quintas en la Río Verde? Pues obviamente se la llevaron para deshuesarla, para desaparecerla. Así es que amigos, si usted ubica esta camioneta, échenos la mano para que el dueño pueda dar con ella, porque luego si le encuentran con reporte de robo, es un calvario sacarla de la fiscalía. Así es que ojalá la encontremos antes de tiempo y sobre todo que la encontremos por completa. O bueno, ya con que la encontremos, mire, porque ya de que aparezca, ya es milagro. El segundo hecho que también causó indignación y preocupación es este video donde prácticamente la lluvia reciente no importó para que este compadrito, este individuo sin nada que hacer, se metiera. Más o menos ya pasada la medianoche a una casa. Se ve cómo llega, cómo tranquilamente ya tiene ubicada la zona, se brinca la reja, no sabemos cómo demonios no se cayó, se hubiera resbalado, porque ojalá se hubiera caído, se hubiera rota su mandarín en gajos. Prácticamente pasa un minuto de brincar la reja, se mete a la cochera, se ve cómo avienta una bicicleta y así, como si nada, prácticamente vuelve a brincarse la reja, se sube a la bici y se va tranquilamente. Tranquilamente porque nadie escuchó nada, queremos suponer porque la lluvia y los truenos no permitieron darse cuenta a los vecinos de esta casa que estaban siendo robados, pero también se va como si nada porque prácticamente no hay rondines, no hay vigilancia, es lo que están denunciando vecinos de la zona norte de colonias como la Wenceslao, la San Pablo y también algunas colonias de la zona norte que están muy cerca de estos fraccionamientos, Juan Pablo y Wenceslao. Les repetimos al menos los últimos dos casos de los que conocemos, por eso están preocupados por el incremento en los robos de la zona norte, amigos de la Policía Capitalina y de la Guardia Civil Estatal. Hay que tener más presencia, que es lo que están pidiendo los vecinos ante este incremento de los robos en la zona norte. Por supuesto, le estaremos dando seguimiento. 12 con 12, seguimos en Ahí Te Encargo. Oiga, comadrita, compadrito, así como también la denuncia ciudadana es importante presentársela, también es importante conocer y platicar con los actores y sobre todo con los funcionarios que están atentos del trabajo diario que usted a través de los reportes y de este espacio les estamos enviando. ¿Por qué se lo decimos? Porque recientemente se está llevando a cabo un programa muy interesante, muy ambicioso y que corresponde en dos partes. Primero, la ciudadanía que pongamos de nuestra parte, pero también la autoridad que le está dando seguimiento a los análisis para llevar a cabo este programa. Se llama Centro Histórico Corazón de San Luis y están participando diferentes áreas coordinadas a través de la unidad de gestión del Centro Histórico. Y un área muy importante que hay que señalarlo es la parte ecológica y para conocer de qué va este programa, cuáles son los proyectos en los cuales estarán participando, cuál será su función dentro de este programa desde la parte ecológica. Es un gusto poder saludar a nuestro estimado Jaime Mendieta, quien es director de Ecología de la Ayuntamiento de la Capital. Mi estimado Jaime, buenos días, ¿cómo te encuentras?
1: Hola, ¿cómo estás? Es muy, muy, muy contento de poder saludarte, de saludar a todos tus radioescuchas y pues aquí estamos a las órdenes.
0: Oye, pues vamos a aprovechar el tiempo rápidamente, ya lo decíamos y creemos y estamos seguros que es un programa muy ambicioso, dependerá de cómo ciudadanos nos adaptamos y cómo apoyamos, pero justo para conocer la parte de ecología, qué les corresponde dentro de este programa, cuáles son las acciones que estarán implementando para sumarnos y conocer, que nos platiques, Jaime, de qué va este programa llamado Centro Histórico Corazón de San Luis.
1: Bueno, mira, algo muy importante es que el alcalde Enrique Galindo pues ha creado todo este programa, una gran estrategia para nuestro centro histórico, y desde la Dirección de Ecología Aseo Público, uno de los puntos que nosotros vamos a mejorar en los servicios del centro histórico es la recolección de residuos. Nosotros hemos modificado la ruta de recolección del centro histórico con más equipos.

0: equipo, con más personal, buscando que en este primer cuadro de la ciudad pues tengamos una recolección más eficiente, que evitemos las montoneras en las esquinas. Y como parte de estos alcances, nosotros reubicamos de manera táctica 200 papeleras, que son estos contenedores de basura del centro histórico. Los reubicamos 200 en este primer cuadro, el cuadro 1, los reubicamos para que justamente fueran mucho más eficientes, mucho más accesibles para los ciudadanos y que pues tuvieran un mejor mantenimiento. ¿Qué hemos logrado, amigo? Que en estas primeras semanas del programa del Corazón de San Luis, el centro, hemos reducido en 2 horas la ruta de recolección. ¿Qué significa eso? Bueno, que el tiempo en el que el residuo se encuentra expuesto en la vía pública se redujo 2 horas, es decir, casi inmediatamente estamos realizando la recolección. Tú lo decías muy bien, es trabajo de nosotros, pero también un gran trabajo de los vecinos y de todos los comercios que se encuentran en el centro histórico que nos están ayudando. Y pues la semana pasada hicimos la presentación de la unidad táctica para lavado de papeleras. Todas estas papeleras que tú ves en el centro histórico, les damos nosotros un mantenimiento, las limpiamos. Y una de las grandes problemáticas es que en el centro histórico pues la gente va a pasear, la gente va a divertirse y va a consumir algún alimento mientras recorre nuestras plazas. Entonces, estas papeleras se van llenando de algún tipo de residuo, de algún tipo de lixiviado, empiezan tal vez a generar mal olor, y para eso, como parte de esta estrategia del Corazón de San Luis, pues tenemos esta unidad táctica de lavado de papeleras, la primera que hay en el país con estas características y que tiene una gran ventaja. Estas 200 papeleras ubicadas tácticamente se limpian todos los días en 20 segundos. Tomamos una papelera sucia, la ingresamos a nuestra unidad táctica de lavado de papeleras y en 20 segundos esa unidad con agua a presión es limpiada y se regresa al espacio limpio para que los ciudadanos encuentren pues en mejores condiciones estos espacios.
1: Oye, pues excelente esta situación que nos platicas, la primera operación en todo el país. Eso llama la atención siempre, pues marcando innovación y sobre todo marcando tendencia. Eso hay que reconocerlo, mi estimado Jaime, y sobre todo esta búsqueda de hacer eficientes los tiempos y los recursos. Y como bien lo señalas, habrá que irnos adaptando, sobre todo también que los habitantes, los vecinos, los negocios, pues de repente como que les cuesta adaptarse a estos cambios. ¿Cuál sería también esta invitación a los negocios y sobre todo si alguno como ciudadano observamos alguna no deficiencia, sino más bien algún área por poder trabajar? ¿A dónde poder llamar? ¿A dónde poder pasar algún reporte? Porque ya los escuchamos y estamos seguros que ustedes seguirán dándole seguimiento. ¿Cómo estar en contacto con ustedes para poder también seguir sumándonos a este proyecto Corazón del Centro Histórico?
0: Pues mira, nos pueden encontrar a través de los teléfonos institucionales de denuncia ciudadana, a través de tu programa, que hemos atendido muchas peticiones a través de las denuncias que los ciudadanos realizan, a través de las redes sociales. Yo creo que hoy es la plataforma más amplia que tenemos, a través de estas redes sociales del ayuntamiento. A nosotros nos pueden encontrar como Gestión Ecológica y Manejo de Residuos en Facebook y en todas las plataformas, Instagram, X, en todas las plataformas ahí nos pueden encontrar. Pero yo invitaría a los ciudadanos, pues primero, a que en sus visitas al centro histórico van a encontrar 200 papeleras ubicadas estratégicamente en este espacio para poner el residuo en su lugar. Pero además van a encontrar a 150 hombres y mujeres del Centro Operativo de Barridos las 24 horas del día, también que les van a ayudar para que pues esos accidentes que pasan en el centro histórico, la bolsita, el vasito, lo dispongan de manera correcta. Nosotros estamos ahí metidos en el centro histórico para brindarle el mejor servicio a los ciudadanos y que se sientan muy contentos y muy tranquilos de que encuentren un centro histórico limpio, pero que lo van a dejar limpio también.
1: La verdad es que tienes mucha razón, mi estimado Jaime. Yo la verdad, cuando veo a los trabajadores que están ahí con los carritos, que están haciendo su chamba, la verdad, y no lo digo pretencioso, por ahí uno saluda, platica con ellos y de vez en cuando alguna agüita, porque la verdad, se la rifan todos los días con esta chamba, porque insisto, la basura no llega ahí solita. Si la ciudad está sucia es porque nosotros como ciudadanos no las tiramos donde tendría que ser, y si no encontramos una papelera cerca, pues no nos cuesta nada guardarla algunos minutitos y cuando tengamos una papelera cerca, ahí tirarlo. Así es que, mi estimado Jaime Mendieta, un gran trabajo lo que están haciendo. Enhorabuena para el personal que comandas. La verdad, nuestras felicitaciones y también a los diferentes directores de las áreas que se están sumando en este programa llamado Centro Histórico Corazón de San Luis. Apenas va arrancando, ya está dando resultados, pero también, insisto, será cuestión de que nos vayamos adaptando como ciudadanos en este diálogo y trabajo continuo entre autoridad y ciudadanía. Mi estimado Jaime Mendieta, el tiempo es bastante injusto, pero estamos al habla y prometemos que estaremos platicando en futuras ocasiones para seguir de cerca cómo va este programa.
0: Muchísimas gracias y gracias siempre por el espacio, por la oportunidad de compartir a los ciudadanos de San Luis Potosí las acciones de la Dirección de Gestión Ecológica y Manejo de Residuos. Muchísimas gracias por tu tiempo y tu apoyo siempre.
1: Y ahí mándanos peticiones de canciones para toda la bandera de ahí, de tus cuadrillas que anden trabajando y haciendo la chamba para que los complazcamos con canciones. Estamos al habla, mi estimado Jaime Mendieta.
0: Nos vemos, bonita tarde.
1: Ahí está, conocimos de cerca lo que están haciendo desde la parte ecológica, desde este programa Centro Histórico Corazón de San Luis. Platicamos con Jaime Mendieta, quien es director de Ecología del Ayuntamiento de la Capital. Estaremos abordando las diferentes áreas que incluye este programa. Por lo pronto, ahí está la información. 12:20, no se despegue, estamos en Ahí te Encargo.
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2: Esta rolita se llama Ya Estoy Cansado de Grupo Intocable para que la ponga en su lista de reproducción. Vamos a la denuncia ciudadana. Q Madrid, a compadrito, nos llegó este reporte desde la zona norte, particularmente la calle Arsénico en la colonia Morales. Los vecinos de esta zona nos denunciaron el colapso del drenaje. Lleva, ¿sabe cuánto? Un año sin solución definitiva. Oiga, y si le compramos un pastelito y si nos regresamos y le ponemos una piñata. Producción, tenemos ahí recurso, ¿verdad?, para llevar un festejo a la colonia Morales. Es que, oiga, un año aguantando los olores y sobre todo un año aguantando mandar reportes y que no les hagan caso, eso sí en canija. Más o menos a la altura de los números 80 y 120 de esta calle Arsénico, persisten las fugas de aguas negras, malos olores, riesgos sanitarios que afectan viviendas, comercios y hasta un jardín de niños cercanos. Eso es lo que encanija porque, oiga, uno se puede fumar los suyos, pero los de los demás, eso sí, ya está como para preocuparse. Dicen los vecinos que prácticamente llevan un año batallando y sobre todo los reportes, prácticamente están esperando que llegue el próximo año para hacer el festejo. Sobre todo también porque los reportes ya los juntaron, los enviaron al Interapas, la Junta de Mejoras ya los tiene ahí también, pues prácticamente encarpetados y hasta el momento prácticamente no avanza nada. Los comerciantes están desesperados porque dicen que el olor obviamente les está espantando a los clientes y sobre todo la preocupación es por este jardín de niños donde prácticamente las familias tienen que pasar, ya sea con algún cubrebocas, poner, no sé, algún trapo para no tener estos malos olores o prácticamente los niños con el suéter en la cara para que no estén aspirando estas aguas negras. Les repetimos la petición, amigos de Interapas Infraestructura, a ver si se dan una vueltecita, a ver qué está pasando. A lo mejor es un simple tapón de grasa, un simple tapón de basura que con el camión Bactor se puede quitar. La calle se llama Arsénico, Colonia Morales, un año sufriendo de este problema de drenaje. Dicen que algunos días es donde se nota más, otros no tanto, y sobre todo con este calor ya se imaginará los olores. Les repetimos, le estaremos dando seguimiento a este jacuzzi y fuente danzante de aguas puercas desde la calle Arsénico, Colonia Morales, al norte de la capital, el Ahí va el agua de esta mañana, le estaremos dando seguimiento. Vámonos a un corte musical, no sin antes recordarle el duelo de canciones que en esta mañana le estamos proponiendo, la que reciba más votos, le ponemos por completo esta canción. ¿Cuál compite? La gusana ciega con la rolita Tú Volverás contra Maldita Vencidad, la canción se llama Un Gran Circo. Sus votos en WhatsApp 44 44 90 00 05. Regresando de este corte musical, ya sabremos qué rolita le ponemos por completo en este jueves de canciones migajeras. Recuerde que estamos a través de la Q95.7 FM. En Ahí te encargo.

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3: La Fiscalía General del Estado de San Luis Potosí informó que hasta el momento no existe un acta de defunción a nombre del sacerdote Eduardo Córdoba Bautista, a 12 años de permanecer prófugo de la justicia. El vocero de la arquidiócesis, Tomás Cruz, consideró que la eventual reforma electoral rumbo a los comicios de 2027 debe abrirse realmente a la participación ciudadana y no quedarse solo en acuerdos entre partidos políticos. Rosa Isela Rodríguez, titular de la Secretaría de Gobernación, acudió al Senado para entregar a la Comisión Permanente la iniciativa de reforma que plantea cambiar al 2028 la elección judicial.
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0: 12:38, momento de conocer el duelo de canciones. La que recibió más votos se la ponemos por completo, no sin antes por aquí mensajitos y saludos. Por aquí Gerardo dice: buenas tardes, saludos a Isabel y Gerardo que escuchamos en las Rivas Guillén. Master Gerardo, beso, abrazo, papacho, saludos hasta las Rivas Guillén. Gente trabajadora, gente bonita, gente guapa. Comadrita, compadrito, saludos hasta la Riva Guillén, particularmente a Isabel y Gerardo. También por aquí dice: buenos días, Master, mi voto para los Acosta. Y también quiero comentar que ya ves que están arreglando la Avenida Libertad, pues todos los carros y camiones pasan por la calle Santa Beatriz y ya hicieron baches cuando pues prácticamente nos habían prometido que iban a arreglar esta calle. La San Jorge también pasaron todos los carros por aquí, y yo le pedí que cuando terminaran arreglar a la San Beatriz, no hicieron nada. Los vecinos lo hicimos claro, no nos oponemos a los arreglos, pero también que no se les olvide nuestras calles. Gracias, nuestra estimada Mari. Beso, abrazo, papacho, ya lo habíamos estado denunciando, no solamente tu calle, sino todas las calles cercanas a este punto de Periférico y Río Verde, con este puente que están haciendo, muchas que estaban pa'l perro, ahora están peores. Por eso estaremos, mire, cuchillito de palo con los amigos de Soledad, ahora que ya terminen este puente, ¿qué va a pasar con las calles aledañas? Porque bien bonito que va a quedar este puente, y pues las calles cercanas que ellos mismos hicieron que estuvieran peores, ¿qué va a pasar? Esperemos que haya un proyecto de pavimentación y de bacheo emergente. Gracias, Mari, ya la motoneta le estaremos pasando este reporte para que lo agende y se dé una vuelta para conocer muy de cerca las condiciones de esta zona de la calle San Beatriz y también Santa San Beatriz. San Beatriz, San Jorge y Santa Ana son solo algunas de las calles que nos mencionas muy cerca de Avenida Libertad. Conocemos perfectamente esta obra, ya le estaremos dando seguimiento porque señalan que va avanzando. No sabemos cuánto avance tiene, pero créeme, también entendemos su molestia, amigos de Soledad, si nos están escuchando, por lo pronto ponga atención. Calle Santa Beatriz, también Santa Ana y San Jorge, muy cerca de la Libertad, están las pésimas condiciones del pavimento. Gracias, Mari, por el reporte, le estaremos dando seguimiento. Ahora sí, vámonos a conocer la rolita que gana en esta mañana. Estaban compitiendo en este segundo duelo de canciones La Gusana Ciega, con la canción Tú Volverás, y también La Maldita Vecindad con la rolita Un Gran Circo. La canción que gana, que ponemos y recibió más votos es Un Gran Circo de Maldita Vecindad. Ahí está, todos los que votaron por esta rolita. Ya la vamos a disfrutar. 12:41 estamos en Ahí Te Encargo.

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1: Y ahí estuvo la rolita llamada Un Gran Circo, lanzada en 1999 por La Maldita Vecindad, que prácticamente es una crítica social que compara la pobreza y la marginación de la Ciudad de México prácticamente con un espectáculo teatral. Forma parte de su icónico disco llamado El Circo, el cual transformó la cultura pop urbana, sobre todo en nuestro país, la convirtió y le dio un sentido diferente. Ya le decía, esta canción expone cómo la pobreza prácticamente se ha convertido en lo que ellos consideran un gran circo urbano que pues nos entretiene como espectadores, y en lugar de incomodarnos prácticamente normalizamos el sufrimiento. Los versos hacen referencia y sobre todo utilizan personajes comunes de la ciudad como niños malabaristas que están en los semáforos, los famosos tragafuegos que se ganan la vida diariamente en las esquinas, en fin, diferentes personajes urbanos que encontramos en esta canción que se llama Un Gran Circo de La Maldita Vecindad. Mañana regresa con otra propuesta de canción en este duelo de rolitas. Ya lo sabe, la que quiera que gane, mándenos sus peticiones a nuestro WhatsApp 4444 900 05. Segundo duelo de canciones de esta mañana lo vuelve a ganar La Maldita Vecindad. Vámonos a la denuncia ciudadana. Ajijo de la Q. Nos vamos nuevamente al municipio soledense, sobre todo en los límites con el municipio de Villa de Pozos, y es que en esta zona algunos vecinos están preocupados y molestos porque pues prácticamente hay una calle bien iluminada, pero las otras las olvidaron. Habitantes de la colonia Rinconadas, de diferentes calles de esta colonia, denunciaron al equipo de Te Encargo la falta de alumbrado público en calles como Bosques de San Rafael, Bosques de la Florida, Líderes Obreros, solo por mencionar algunas, y aunque recientemente aseguran que se instalaron luminarias en la Avenida Libertad, vecinos también están cuestionando que zonas habitacionales de este fraccionamiento Rinconadas prácticamente continúan a obscuras y con mayor percepción de inseguridad. Obviamente, bien bonita la Avenida Libertad, hasta parece aeropuerto, pero no. Apenas unos metros más adelante, estas calles parecen Misión Táctica y Misión Secreta, zona de guerra, porque pues uno ya no sabe si lo que a lo lejos se observa es un perro, es un vecino, es una bolsa de basura o prácticamente un ladrón escondido para hacer de las suyas. Por eso, la urgencia y la petición de los vecinos de estas calles de colonias Rinconadas, donde nos dimos una vuelta, fue Bosques de San Rafael, Bosques de la Florida, Líderes Obreros en esta colonia en el municipio soledense, están pidiendo urgentemente alumbrado público, sobre todo para mejorar la percepción de inseguridad. Así es que, amigos de Soledad, les pasamos el dato a ver qué está pasando con esta colonia, si hay algún proyecto para que pues le den respuesta, o los vecinos van a seguir que tener sufriendo por la inseguridad ante la falta de luminarias. Ajijo de la Q, créame, le estaremos dando seguimiento. ¿Cómo les afecta? Tenemos testimonio, vamos a escuchar cómo les afecta a los vecinos de esta zona.
2: En la parte de lo que es la luminaria sí hace falta en esta cuadra, porque nada más se enfocaron lo que es la siguiente, casi por llegar a la Libertad, pero aquí sí falta luminaria, sí falta que sea más, o sea, más postes de luz.
1: Y es que, a ver, bien bonitas las obras, lo que han estado haciendo recientemente, pero pues nomás queda para la foto, porque ya sabemos cómo funciona esto. Primero se reporta la oscuridad, luego vienen los asaltos, después las patrullas las ponen 2 días y al final una lona que diga prácticamente vecinos vigilando. Eso es lo que incomoda en Canija y, por supuesto, le estaremos dando seguimiento. Le repetimos esta petición, municipio de Soledad, los vecinos de la colonia Rinconadas, algunas calles en particular, están pidiendo alumbrado público. Ajijo de la Q, le estaremos dando seguimiento. 12:48, seguimos en Ahí Te Encargo. Tenemos una rolita pendiente en este jueves de canciones migajeras. Es para alguien anónimo que nos pidió Si Tú No Vuelves, de Miguel Bosé. Platícanos a quién se la dedicas. También prometemos que sea anónimo. Muy buena canción, muy buena selección para este jueves migajero. 12:49, todavía no nos vamos. Seguimos en Ahí Te Encargo.

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0: Y esta canción se llama Si tú no vuelves. Fue lanzada en 1992 como el sencillo principal del disco Bajo el signo de Caíl, de Miguel Bosé. La rolita no habla de una ruptura amorosa como muchos creemos, sino más bien es una emotiva carta de despedida en la que se inspiró Miguel Bosé ante la pérdida de un buen amigo que Miguel Bosé tenía. Este buen amigo, al perder a su papá, Miguel Bosé se hizo una introspección, se puso en los zapatos de su amigo y dijo: ¿qué pasaría si yo perdí a mi padre, el famoso torero Luis Miguel Dominguín? Pues prácticamente por eso nace esta canción. Lo irónico es que esta canción fue compuesta, escrita y lanzada al mercado, y el papá de Miguel Bosé muere 3 años después, como prácticamente una premonición o una preparación de cómo iba a ser su despedida. Así es que bastante interesante esta rolita. No es una carta de despedida a un amor, sino más bien a una despedida a la trascendencia, a la pérdida de un papá. Ahí está la canción, se llama Si tú no vuelves, de Miguel Bosé. Qué buena canción. Al compadrito, compadrita anónimo que nos pidió esta rolita, ya lo sabe, peticiones, WhatsApp 444-90-0005. Desde ahorita las estamos recibiendo para mañana, viernes de canciones de cantina. Vámonos preparando, qué rolita quiere escuchar mañana. Peticiones a nuestro WhatsApp y redes sociales. Datos interesantes, hoy es el día número 141, faltan 244 días para terminar este año, así es que estamos avanzando cada vez más en este 2026. Hoy es el Día Mundial del Té, es una fecha en la que se conmemora a esta planta de diferentes sabores, pero prácticamente el objetivo es hacer conciencia sobre la producción y el consumo de té en el mundo, para también hacer conciencia sobre la importancia de las diferentes plantas para acabar con el hambre y la pobreza en el mundo. Aunque la fecha es desde el año 2019, una fecha impulsada por la Asamblea General de la ONU, esta fecha ya se celebraba en diferentes países del mundo como una efeméride en países como China, India, Sri Lanka, Kenia, Turquía, Japón, entre otros grandes productores. Así es que al menos desde el año 2005 ya se celebra el Día del Té de forma oficial, desde el 2019, como una fecha que impulsa la ONU, Día Mundial del Té. Datos interesantes para que tenga que compartir más adelante con su familia, con sus amigos, mientras come, mientras convive con ellos. Gracias, comadrita, compadrito, por haber estado con nosotros en esta mañana a través de la Q95.7 FM, pura música y puros éxitos, también a través de la multiplataforma de Global Media TV, Canal 4.1 Televisión Abierta y Canal 4 Sistema Easy. Recuerde consultar toda y la mejor información local, regional, nacional e internacional, globalmedia.mx. También, si quiere retomar el programa de este día y de días anteriores, búsquenos en X y YouTube. Estamos como Global Media y como Ahí Te Encargo, y también recuerden nuestras redes sociales: Global Music 95.7 SLP, WhatsApp 4444-900005, globalmedia.mx. Ahí también tenemos televisión y radio en vivo, y le recordamos este programa, la sede del Mundial, del 11 de junio al 20 de julio, de 6 de la tarde a 6:15, por todas las estaciones de Global Media, Global Mundialista, para que se vaya preparando la pasión del Mundial solo por Global Media. 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También a nombre de la excelente producción que hace posible este espacio, gracias mi estimado Aldo, gracias Valeria, gracias Rositas, recupérate pronto, y por supuesto gracias a Sergio, nuestro operador estrella del otro lado de la cabina. Gracias también a usted, comadrita, compadrito, por haber estado en este jueves de canciones migajeras. Mañana viernes cantinero, desde ahorita recibimos sus peticiones a nuestro WhatsApp. Yo soy el Máster de la Q, me despido de usted, ya lo sabe, no sin antes recordarle y pedirle que vivamos un día a la vez. Buen provecho, cuídese mucho, nos escuchamos y vemos mañana. Yo soy el Máster, Ahí Te Encargo.
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1: Una con nueve. Saludos cariños a todos los ferrocarrileros de México que acompañan con Jueves Cumbia.

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1: Una 16 de esta cumbia se va hasta en Tijuana.

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1: Una de la tarde con 31 minutos. Muchísimas gracias a todas las personas que se están reportando desde Hidalgo, desde Morelos. Muchas gracias a toda la gente que está en Indiana, a Miguel, a su esposa Esmeralda, que la adora con todo su corazón. A Judith, que está en la alcaldía Miguel Hidalgo, en la colonia Escandón. Muchísimas gracias a todos los clubs de fans de Zaya, de los Jairas, de Aaron y su grupo Ilusión, de Los Ángeles Azules, de los Askis. 5551-668-940. Vámonos recio con un chorro de mensajillos. Buenas tardes, Roxana Soler, la ardía desde Tulancingo, Hidalgo, de los Satélites. Un saludo muy cariñoso, gracias. Feliz tarde también para ti. Roxana, ¿cómo estás? Soy Everardo González de Zumpango, haciendo estas deliciosas paletitas de todos los sabores allá en Zumpango, ¿eh? Y los que lleguen con Everardo González y digan, yo escucho la Q940 y a la ardía Soler, pues tienen descuentos, como en los tacos de Homero, allá en la colonia Roma y en Indios Verdes también. Mariana del Valle, de Valle de Chalco, un saludo muy cariñoso para ti, Mariana. Hola, buenas tardes, ¿con quién tenemos el gusto?
2: Roxana, muy buenas tardes.
1: Buenas tardes, ¿quién habla?
2: Paco desde San Cristóbal de las Casas, Chiapas.
1: Paquito desde San Cristóbal de las Casas, Chiapas, estado donde nació el señor Julián Álvarez, sí señor. ¿Qué onda, Paco? Exacto. ¿Cómo estás, Paco?
2: Bien, bien.
1: ¡Qué bueno!
2: Estamos en las labores de trabajo.
1: Trabajando los ojos, pero te creo. Oye, ¿y qué canción quieres escuchar y a quién se la quieres dedicar?
2: Pues, como siempre, a tu audiencia, y si tienes en tu repertorio, La Chispita del Grupo Audaz.
1: La Chispita del Grupo Audaz. Pero ayer la puse.
2: ¿Ayer?
1: Ayer la puse. Dame otra.
2: Bueno,
1: te la pongo mañana.
2: ¿Tienes alguna de los Flamers?
1: ¿De qué? ¿Cuál?
2: Junior Clan.
1: Va, de Junior Clan, te la pongo, ¿va?
2: Vale.
1: Ya está, bonito día, Paco.
2: Al contrario, Rafa.
1: Gracias. Igualmente, precioso, bendiciones hasta San Cristóbal de las Casas, Chiapas. 5551-668-940. Hola, buenas tardes, ¿quién habla?
3: Hola, Alison.
1: Alison, ¿cómo estás, Alison?
3: Bien.
1: Qué bueno, ¿cuántos años tienes, princesa?
3: 10 para 11.
1: ¿Y no fuiste a la escuela?
3: Sí.
1: Ah, ¿ya saliste?
3: Sí.
1: Ah, perfecto, mira. ¿Y a quién saludas, Alison? ¿Y qué rola quieres escuchar?
3: A mi abuelita.
1: Ajá, ¿y qué canción?
3: La de Pena Negra de Sonora Santanera.
1: Ok, se la pongo con la ardilla, te las pone las dos, ¿va? Pero se la pongo. ¿Sale?
3: Sí.
1: Bonito gracias. Día, Alison. Échale ganas a la escuela. 5551-668-940. La Q México, nuestro Instagram. La Q México, nuestra fanpage. Entren porque tenemos un podcast. Ahí está el Brody, ahí está el Zorro y tu servilleta, la Ardilla Solar. Está muy interesante el podcast. Hablamos de varios temas y te va a encantar. De igual manera, los invito para que entren a mis redes sociales, @ardillasoler, ese es mi ex, mi Instagram, @RoxanaSolerArdilla, y mi Facebook es Roxana Soler, entre comillas, Ardilla. Muchísimas gracias, arre con la que barre. Vámonos recio a una breve pausa y regresamos con más música. Si quieres registrar a mamá, pues comunícate al 5551-668-940 para esta gargantilla. Regresando, tenemos los...

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1: El momento se tienen confirmados únicamente 8 casos de dengue en la entidad, todos correspondientes a cuadros clásicos. Mediante una rodada silenciosa efectuada este miércoles, ciclistas honraron la memoria de las personas que han perdido la vida o han resultado gravemente lesionadas. La presidenta Claudia Sheinbaum aclaró que los 9 relevos en los mandos de la Secretaría de la Defensa Nacional son parte de procedimientos normales dentro de la institución.
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1: Las colindancias con Zacatecas y Guanajuato son las rutas más críticas para el traslado de mercancías, informó la titular de Canacintra, Imelda Elizalde. La Secretaría de Seguridad Municipal desplegó un operativo de vigilancia en la central de abastos como respuesta al ataque armado de esta semana. México enfrentaría una ola de calor sin precedentes por la llegada de un superniño, un fenómeno climático que podría elevar las temperaturas.
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6: Y es que vecinos de la avenida Santana, esquina con Santa Lucía, en Villa de Pozos, denunciaron que una reparación de tubería de agua quedó inconclusa desde hace varios meses. Eso es lo que preocupa, porque ha dejado un bache y sobre todo un hundimiento que representa un riesgo constante para quienes transitan por esta zona.
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1: El momento se tienen confirmados únicamente 8 casos de dengue en la entidad, todos correspondientes a cuadros clásicos. Mediante una rodada silenciosa efectuada este miércoles, ciclistas honraron la memoria de las personas que han perdido la vida o han resultado gravemente lesionadas. La presidenta Claudia Sheinbaum aclaró que los 9 relevos en los mandos de la Secretaría de la Defensa Nacional son parte de procedimientos normales dentro de la institución.
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2: Este fin de semana se registraron diferentes incidentes viales en varias zonas de Soledad, donde pues ciudadanos denunciaron caos vehicular, maniobras imprudentes y ausencia de autoridad vial. Uno de los casos ocurrió en el río Santiago, donde un accidente generó largas filas durante horas. Los vehículos tardaron horas en ser orillados o por lo menos movidos del lugar, porque la autoridad soledense tardó horas en llegar.
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3: Las colindancias con Zacatecas y Guanajuato son las rutas más críticas para el traslado de mercancías, informó la titular de Canacintra, Imelda Elizalde. La Secretaría de Seguridad Municipal desplegó un operativo de vigilancia en la central de abastos como respuesta al ataque armado de esta semana. México enfrentaría una ola de calor sin precedentes por la llegada de un superniño, un fenómeno climático que podría elevar las temperaturas.
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1: El momento se tienen confirmados únicamente 8 casos de dengue en la entidad, todos correspondientes a cuadros clásicos. Mediante una rodada silenciosa efectuada este miércoles, ciclistas honraron la memoria de las personas que han perdido la vida o han resultado gravemente lesionadas. La presidenta Claudia Sheinbaum aclaró que los 9 relevos en los mandos de la Secretaría de la Defensa Nacional son parte de procedimientos normales dentro de la institución.
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